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insuperable. Y vámonos con más con los Alegres del Barranco. Mente ocupada, que hoy tuvimos una rueda de prensa con los Alegres del Barranco y no, hombre, estaba el Pablo, le hizo una pregunta bien espectacular. Le pregunté sobre esa canción y pues me dio una respuesta muy a todo dar, que siempre hay que tener la mente ocupada. Siempre, mente ocupada, no piensa cosas malas. Vámonos con más música. Saludos a los Alegres del Barranco. Aquí nomás la mejor, con Héctor Cermeño 95.5.

Mar Solís, esta canción de Saco de Sal. Y aquí nomás la mejor 95.5 llega esta canción impresionante, digna para este gran regional mexicano. El Rey es a cargo de Vicente Fernández y Alejandro Fernández en la mejor FM 95.5 con Héctor Cermeño en este, viene siendo martes por la tarde, 6:09. Aquí nomás la mejor.

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¡Vámonos! Él es el gran Marco Antonio Solís. Si no te hubieras ido. Ya son las 6 de la tarde con 16 minutos. Por supuesto, saludos a la gran Fernando Caro, cantante profesional, una voz admirable y única para él, por supuesto, que le mandamos muchos saludos de parte de Héctor Cermeño. Vámonos con Cristian Nodal y Ángel Aguilar, dime como quieras, aquí en La Mejor FM, con Héctor Cermeño 95.5. ¡Échale, mi Fer!

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1: 6:19.

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ya no duela. 6:32 p.m. Y ahora sí que está arrancando, arrasando. Las temperaturas están bajando. Ahí viene el agua. Tengan precauciones. Aquí en MBS Radio ya se está formando la, la tormenta. Ahora sí que la cumulonimbus, como dicen. Y bueno, para que tengan y tomen sus precauciones, porque ahora se viene el tormentón. Bueno, llega Lenin Ramírez. Esta canción se llama Todo lo fue. Aquí nomás la mejor 95.5 con Héctor Cermeño.

de Tijuana. Andamos ready. Sí, nomás, aquí nomás a lo mejor FM 95.5, 6 de la tarde con 39 minutos. Saludos allá a la gente hermosa de Michoacán que nos están escuchando, que mandaron un mensaje ahorita que nos están escuchando y que van a traer aguacates. ¡Válgame Dios! ¿Cómo no? Bien recibido, saludo Verdi. Vámonos con música, la banda Recoditos, una peda menos, se llama La Mejor FM. Conecto.

0: nada. Así que mi gente hermosa, ya nos estamos yendo. Que tengan una tarde espectacular. Hoy que viene siendo, es que no sé, todo el día estoy pensando que es lunes, yo no sé por qué. Pero bueno, hoy es martes. Como dicen, ni te cases y ni te embarques, ¿eh? Así que martes de una frescura tremenda, espectacular, que siempre estamos acá enseñándole al sol cómo se debe de brillar, ¿eh? Así que, dice Cermeño, mándale saludos a Kay para que jale con las caguas para su cuadrilla, que andamos sembrando y andamos secos. ¿A poco andan sembrando, mijo? Sí, fíjate que ayer fuimos allá para Tlajomulco y allá en San Sebastián el Grande. Entonces, ya todo se ve bien bonito, se ve precioso, verde. Y bien, me dio mucho gusto ver a las personas que ya están sembrando. Y porque ya desde hace tiempo debe estar sembrado, ¿verdad? Ya están cayendo las primeras aguas. Y lo que hacen es de que siembran lo que es la milpa, le ponen la calabaza y le ponen lo que es el frijol, que son las mentadas tres hermanas. ¿Por qué? Porque todo tiene un funcionamiento. Al momento de que siembra la milpa, le avienta la calabaza. La milpa se va para arriba. La calabaza se extiende por los suelos y el frijol se enreda en la milpa. Entonces todo tiene una función. Y por eso le llaman las tres hermanas. Vean nomás, vamos con ese audio que dice más o menos por ahí arrancando. ¿Qué pasó?
1: ¿Qué pasa, mi compa Cermeño?
0: ¿Cómo andas, mijo?
1: Saliendo aquí el trabajito.
0: Bendito Dios, mijo,
1: si
0: qué bueno.
1: Me podría complacer con una cancioncita y una de...
0: ¿Cuál vale?
1: De Sonora y sus ojos negros.
0: Ah, cómo no, pero cómo...
1: Y se puede con el buen Valentín Elizalde. Para que se nos haga menos el trayecto a casita.
0: Mira, no sabía que esa la cantaba el Vale.
2: Un camión pasajero. Esos que van para Sonora. Yo iba cansado y con sueño cuando subió una señora con unos ojazos negros, de veras encantadora.
0: No manches, mijo, cantas igualito. Yo no sabía que el Vale la cantaba, sinceramente, pero hazle cuenta, contigo la escuché. Salud, viejo, te mando un saludo enorme.
3: Bueno, mis hermanos, buenas tardes.
0: Aquí buenas, nomás la mejor, buenas.
3: 95.5, llégale.
0: Llégale.
3: Rodilla, la de en una noche llena de estrellas. Saludillos. Acá su compa el Box.
0: El Box, mi compa Box. Claro que sí, mi compa Box. Te mando muchísimos saludos, viejo. Y vamos a ver ese audio.
4: Buenas tardes, mis
0: buenas
4: hermanos.
0: Buenas, mijo, ¿cómo anda?
4: Aquí suena la 95.
0: No, aquí nomás, la mejor FM. Siempre, mijo, aquí nomás,
4: la mejor. 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
0: ¿Ya está? Es lo que vamos a hacer, es lo que te iba a decir. Así que tenemos los boletos impresionantes. 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Que si quieres ver a la arrolladora de cerquitas, quieres tomarte foto con la banda, tienes unos boletos impresionantes, ¿eh? Bebida, botana. Estos son los la experiencia 360. ¿Qué es lo que tienes que hacer? Pues no te despegues de la mejor FM. Escucha la mejor y con eso puede ser que mañana, pasado, toda la semana tengamos diferentes horarios y con diferentes locutores, ¿no? 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Así que, gente hermosa, gracias. Ya nos vamos. Que tengan una tarde espectacular, excelente martesito. Así que, gracias a mi compa Chiquis en Controles. Yo soy Héctor Cermeño. Ahí me encuentran en el Instagram como Cerme Oficial con Z. Pónganle Cerme Oficial con Z. Ahí estamos. Para que vean mi foto que subí con el Pavel ahí de los Alegres del Barranco, ¿eh? Ahí estamos en el Instagram. Gracias. Los dejo con buena compañía. La mejor con Héctor Cermeño.

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1: Compa Edwin.
0: 6:51.
2: Dígase bien. Viejo.

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0: 5.5 6.57
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0: 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Ya estamos en el segundo semestre del año, entonces, bueno, pues, no te quedes fuera. Yo quiero boletos para la arrolladora 360. Pero experiencia 360, por favor. ¿Qué dice el Tamalize? Mi Tamalito Records. Aquí está conectando. Es un audio 3341-509-55.
1: ¿Qué tranza, mi Manolo, mi Mylon? Aquí Tamalize reportándose. Saludos cordiales a toda la bandera que va de pasajeros en mi camión. Unidad 16 de la 632. Ánimo. Vamos con última vuelta. Ahí vamos con última vuelta. Saludos para mi compa el Mazapán, para el More. Y la Morena que anda ruleteando en el Uber. Saludos cordiales. Ahí andamos, mi malo. ¡Ánimo, Tamalize!
0: ¡Ánimo, mi Tamalize! Pues arrancamos. Soy el buen Maynol de la mejor FM 95.5. Y me escuchas hasta las 9 de la noche. En la mejor estación 95.5. Aquí nomás, porque somos la mejor.

0: estamos acá de vuelta a través de La Mejor. Saludos a mi compa, el Denver, de allá de Santa Lucía. Quería unos boletucos para ir a bailar, para ver a la Arrolladora, porfa. Saludos, mi Duarte. Ahí estamos, el Denver. Ya son las 7:22 de la noche a través de La Mejor. Y vamos a complacer 33 por la 95, bueno.
1: Aquí nomás La Mejor FM 95.5, mi Manolo.
0: Eso es todo. ¿Quién habla?
1: El César Ordaz.
0: ¿Cómo estás, mi César? Buenas noches.
1: Pues aquí bien, mi Manolo, chambeando, ¿qué más?
0: Eso es todo. ¿Y cómo va la chamba?
1: Pues ahorita con la lluvia sí está mejorcita que otros días.
0: Arre, y ahora, pues se va a poner bueno, esperemos que les caiga buen jale, ¿no?, en estos días.
1: Pues esperemos que sí.
0: Arre,
1: ojalá,
0: pues.
1: Ojalá que sí, mi Manolo.
0: Tú prográmate y así será. ¿Qué onda, una rolita o qué?
1: Simón, por favor, mi Manolo.
0: ¿Cuál quieres?
1: La de Romántico Incurable, por favor.
0: Romántico Incurable de Pequeños.
1: De Pequeños.
0: Arre,
1: a ver,
0: pues.
1: Si... ¿Tienes boletitos?
0: Ah, ahorita no, mi... Hay que estar al pendiente, mi César.
1: Simón, ya está, Manolo.
0: ¡Trépale con todo, mijo!
1: Ya está, padrino del tecno.
0: Padrino del tecno, truchachao. Ahí te va. ¡Vámonos, más música! A través de La Mejor FM 95.5. Trépenle esta rola. Buena rola de la banda Pequeños Musical. Y bueno, un repertorio súper chido que tienen. Un gran grupo... Una gran banda, Pequeños Musical.

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Vámonos. Hola, buenas noches, Manolo. Saludos. Aquí nomás la mejor. ¿Se podrá una canción del Jackie? Déjalo así, del Jackie. Ah, ahorita te la ponemos, mi Lore. ¡Arre, machos! Vámonos, Montes de Durango, a través de la mejor con el buen Mainol.

¿Cómo te fue sin mí? ¡Llega! Pues, ¿cómo te fue? Pues mal, gacho, deprimido, deprimidar. Edel Muñoz, a través de la Mejor FM 95.5. Ahí vamos avanzando. 33-41-500-955. Aquí nomás, con el buen Maynol. Porque somos la mejor.

Chucky. No teníamos tu rolita, mi Lore, en el sistema ahí cargada, pero ahí te va esta. ¡Saludos, Lore! Trépale aquí nomás la mejor FM 95.5, el Jackie.

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1: 757. 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

de vuelta a través de la mejor FM 95.5. Y mira, ya cayó la complacencia. 3341-509-55. En este martes, ya noche de martes, a través de la mejor. Ahí va. ¿Qué onda, mi Maynol? ¿Me puedes poner la rola de la San Miguel? Jacinto Zenobio, aquí nomás la mejor. ¡Arre, machos! Pues ahí te va. Ahí te va tu rolita. ¿Podemos poner esa o qué, mi Oscar Wilde? ¿Te podrá? Jacinto Zenobio acá para mi brother. ¡Vámonos! La mejor FM 95.5. Aquí nomás.

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The Rebirths, mami. The Rebirths. Ahí está la banda Plan de 17. Y nos vamos con el imponente Vientos de Jalisco a través de la mejor. Porque somos la mejor FM 95.5 en esta noche de martes. ¡Trépale, mi Oscar!

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1: 8.25.

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1: 829.
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1: 8:30. 20 grados centígrados.

0: 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Bueno, de Pillote Peralta. Buena. Hola, 95, bueno.
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0: ¿Qué onda? ¿Quién habla?
1: Mónica.
0: ¿Qué onda, Moni? ¿Cómo estás?
1: Bien, ¿y tú?
0: Bien, pues acá andamos, ¿tú crees? Ya ya casi nos pelamos de casquete corto, pero te puedo complacer con una rola. ¿Andas en el tráfico o ya estás en tu casa?
1: No, vengo de recoger a mi hija de la secundaria.
0: ¿A qué hora sale tu morrilla?
1: 8:30, ¿te crees?
0: Morrilla de secu. ¿Cómo se llama?
1: Carol.
0: ¡Saludos, Carol! Ahí estamos. Saludos, ahí estamos a la orden, ¿eh, Carol? Cualquier duda o aclaración. ¿Y qué, sí. ¿Y qué canción quieren escuchar, Moni?
1: ¿Qué canción quieres escuchar? Que una de marca registrada, dice.
0: Arre, pues ahí te va. ¿La que sea?
1: Que sí.
0: Arre, pues ahí te vamos a poner la de Eres mi crush. ¿Estás? Bueno, pues que pases buena noche, ¿eh? Y que llegues pronto a tu casa. ¡Vámonos, más música a través de la mejor! ¡Ahí vamos avanzando! 8 ya, casi 37 de la noche a través de la Mejor FM 95.5 con el buen Maynol.

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1: 8:50.

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1: 8.58.
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2: 3482 800 Pandita desde los Estados Unidos, 855-2611-804. Y en este martes arrancamos con diversión y estoy en Guadalajara. Ahí está Roberto, estamos por la mejor FM. ¿Qué onda, Roberto? Buenas noches, ¿cómo andas, papá?
3: ¿Qué tal, Panda? Buenas noches.
2: ¿Qué hace, Roberto? Buenas noches, saludos a Guadalajara.
3: Aquí andamos ¿Qué haces, tratando de hacer una broma.
2: Eso, Chintrolo. ¿De qué parte, de qué colonia de Guadalajara, Roberto? ¿O qué zona estás?
3: Estamos en la zona de Tlajomulco. Un tipo Ecatepunk.
2: ¿Neta? No, con eso ya me dijiste todo, papá. ¿Y a qué se me dedica el amigo Roberto en Guanatos?
3: Soy ingeniero en navegación terrestre.
2: Oye, eso suena muy cool. O sea que prácticamente chofer.
3: Así es.
2: Vientos huracanados. Bueno, ¿a quién le hablamos, Roberto Tototo?
3: Mira, es a mi esposa.
2: ¿A tu esposa? ¿Cómo se llama tu esposita?
3: Isabel.
2: Isabel, ¿cuánto tiempo de juntado con Isabel?
3: Tengo alrededor de 5 o 6 años.
2: 5 o 6 años. Uh-huh. Buena onda. ¿Y felizmente casados o solamente juntados?
3: No, solamente juntos.
2: ¿Y por qué no te has casado, Roberto? La catedral de Guadalajara está bien bonita, tú.
3: Situaciones externas.
2: ¿No te lo ha pedido ella? Te ha dicho, ay, mi amor, es que yo quiero casarme de blanco.
3: Es que me dijo que no se quería casar sin velo.
2: ¿En serio? Y dijiste, pues velo.
3: Exactamente.
2: ¡Todo tuyo! Oye, ¿y qué bromita para Isabel, tu concubina?
3: Mira, aquí hay que hablarle a ella, uh-huh, que tú te hagas pasar por el papá de una muchacha, uh-huh, que resulta que tiene un hijo mío.
2: Ok.
3: Al cual yo no reconocí en su tiempo, pero quieren que me haga cargo de él ahorita. El niño no tendrá unos 4 o 5 años.
2: Ajá. Bueno, 4 o 5, dime.
3: 4 años.
2: 4 años, ok. Uh-huh. ¿Cómo se llama la muchacha?
3: Supongamos que se va a llamar Mayra.
2: Mayra, ¿existe un hombre innombrable antes de juntarte o ya durante la relación? Digo, porque es típico, siempre tenemos broncas por ahí, que una amiguita, que sospechan, que si andas con ella, que no, o una posible infidelidad. ¿Ha pasado en tu relación?
3: Sí.
2: ¿Pero?
3: Pero, o sea, esto que estoy intentando hacer una broma ya fue real.
2: Ah, ok.
3: Pero quiero que salga otro niño.
2: Perfecto. Ah, o sea, tienes.
3: Con otra mujer.
2: O sea, ¿sí tuviste un hijo con otra mujer?
3: Así es.
2: Ay, mira aquí, picaflor. Ok, ¿y tienes hijos con Isabel?
3: Sí, una niña.
2: ¿Una niña de qué edad?
3: Un año.
2: Un año, ¿y cómo se llama?
3: Diana.
2: Diana. Entonces resulta que yo tengo una hija llamada Mayra, uh-huh, tengo un hijito de 5 años. ¿Sí? ¿Cómo se llama tu papá?
3: Mi papá.
2: Uh-huh.
3: Enrique.
2: Bueno, entonces el niño se va a llamar Enriquito, va a ser el nombre del abuelo, ¿ok? La muchacha se llama Mayra, yo me voy a llamar Francisco. ¿Por dónde vivimos? ¿En qué parte de Guanatos? ¿Zapopan? ¿La Chapultepec?
3: No.
2: ¿La Reforma? ¿Dónde?
3: En Tlaquepaque.
2: En Tlaquepaque. Ok, uh-huh. ¿Tú vas a estar conmigo o yo solito?
3: No, más bien tú.
2: ¿Y por
3: Porque
2: qué no
3: a mí
2: juntos?
3: Me va a ganar la risa.
2: No, ¿qué te va a ganar la risa?
4: ¡Ay, no, mami!
3: Sí, es que la voy a escuchar cómo se va a poner y me va a ganar la risa.
2: Es que mira, si tú te avientas la broma conmigo, pues le vamos a dar credibilidad. O sea, yo estoy consciente que tú ya estás ahí con una mujer, tienes un hijo. Yo lo único que pido como abuelo es que le des, prácticamente la broma es que le des el apellido a mí. Por un futuro y porque es lo correcto y aparte que te haga responsable. Una broma es para divertirse, ¿o no, Roberto?
3: Así es.
2: Pues órale, vamos a echárnosla. ¿Estás listo?
3: Bueno, dale.
2: Pues en directo desde el Panda Cool Center, las bromas están en el Panda Show.
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6: Gracias, Pandita. Te mando un saludote desde Tecamachalco, Puebla, tu amigo DJ Huicho.
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1: Bueno.
2: No, para revisarlo. Sí, bueno.
1: ¿Sí?
2: Sí, te disculpe, la señora Isabel.
1: ¿De parte de quién?
2: Hable el señor Francisco, soy el papá de Mayra. ¿Tendrá unos minutitos?
1: ¿De Mayra? ¿Quién es Mayra?
2: Mire, yo estoy acá en Tlaquepaque y estoy tratando de arreglar el problema con Roberto. Finalmente ya vino a enfrentarme y hablar conmigo porque, pues, tengo un nieto, ¿verdad?, de 5 años, que se llama Enrique. Y resulta, pues, yo, mire, lo que estoy tratando de arreglar con él es, pues, que le dé el apellido, porque, pues, ya ve cómo somos luego acá en Jalisco, y es importante para el chamaco, pues, que tenga el apellido del papá y, bueno, de ser posible, pues, haga cargo de lo que hizo hace tiempo. Lo que yo quería platicar... A ver, dígame.
1: ¿Pero quién es Mayra?
2: Mayra es mi hija. Mayra fue... Tuvo una relación con Roberto tiempo atrás, pero Roberto me dice que ya está casado, que tiene una mujer y que es usted. Yo, mire, yo no quiero meterme en camisa de 11 varas, ni tampoco quiero yo destruir familias. Aquí no se trata de que Roberto se case con mi hija, ni mucho menos, porque esto ya tiene más de 5 años. Yo lo que quiero es ver por mi nieto, y le quiero preguntar respetuosamente si es verdad que usted es la pareja de Roberto.
1: Sí, así es.
2: Y ustedes tienen una niña, me cuenta él.
1: Sí.
2: Y se llama Diana. Bueno, bueno, mire, yo respeto mucho, la respeto mucho a usted. Mis respetos para su hija. Pero yo estoy aquí con Roberto y yo lo único que pido y quiero arreglar, y creo que es justo, que Enrique, mi nieto, pues tenga el apellido del papá. Imagínese cuando llegue ya a la primaria, a la secundaria y después, creo que es congruente que tenga el apellido y él dentro de sus posibilidades, entendiendo que él tiene una mujer que es usted.
1: ¿Ahorita está con Roberto?
2: Sí, aquí estoy con él.
1: A ver, ¿me lo podría pasar, por favor?
2: Con todo gusto. A ver, Roberto, estoy hablando con tu mujer. Yo no quiero que... aquí el asunto no es con Mayra ni mucho menos, sino dale el apellido.
3: ¿Te habla? Sí, ya se lo dije, señor.
2: Sí, yo... ¿Te habla tu mujer? ¿Te habla tu mujer?
3: Bueno. ¿Qué pasó?
1: ¿Qué me está diciendo el señor? No le entiendo a mi madre.
3: A ver, mira, lo que pasa es esto. El señor me está diciendo que hay un niño, pues que resulta que es mío. Yo anduve con una muchacha que se llama Mayra.
1: A ver, espérate.
2: No resulta, tiene toda tu cara, Rob.
1: A ver, espérate, deja voy con Claudia porque no te escucho nada. Déjate hablar del teléfono de Claudia, espérame.
3: No, espérate. Sí. No.
2: Chispas de chocolate, ¿quién es Claudia, güey?
3: Tu hermana.
2: A ver, vamos a ganarle. ¿Tienes el teléfono de Claudia?
3: No lo tengo yo.
2: ¡Ah, es tu cuñada, baboso!
3: No, pero me cae mal.
2: Bueno, a ver, seguramente te va a llamar.
3: ¿Me va a llamar?
2: ¿Puedes hacer llamada de 3?
3: Sí.
2: Bueno, entonces vas a juntar la llamada. Ojo, ya la tenemos, Roberto. Aquí la historia es bien clara. Hace mucho tiempo, 5, 6, 7 años, conociste a Mayra, fueron novios, tuvieron que ver. Tú no te enteraste en su momento que ella quedó embarazada. Y sí, efectivamente, Enrique, tú tenías ahí sospechas o comentarios. Pero el Enrique incluso le puso el nombre de tu papá, porque Mayra conoció a tu papá en su momento. Ok, y tiene la misma carita que tú. Entonces, lo que a ti te están pidiendo, pues, es el apellido, y que de repente lo veas y pues le pongas una lana. Por ese lado nos vamos. Porque yo ya fui bien claro que ella es la mujer y todo. ¿Ok? ¿No te ha marcado?
3: No.
2: Ok, bueno, marquemos de nuevo en caliente las bromas aquí.
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2: Entonces, acuérdate qué es lo que está pidiendo don Francisco.
3: Sí, ¿okay? Sí, sí.
2: La tenemos clarita, Roberto. No te me vayas a zambrana.
3: Muy bien.
1: Bueno.
3: Bueno.
1: Espérame, te voy a marcar el de Claudia. No.
2: Mira,
3: Isabel, no quiero que nadie se entere.
2: Debemos entender.
3: Tú y yo, espérate.
2: Él tiene una familia. Es claro lo que...
3: Mira, las cosas están así.
2: Aquí todo es por Enrique.
1: Espérate, te está marcando ya Claudia.
3: No, dile que no. Tú, contigo es el asunto.
1: A ver. ¿Sí?
3: Mira, las cosas están así. Yo anduve con una muchacha llamada Mayra hace unos años. Yo no supe que quedó embarazada. yo terminé la relación con ella y todo. Pero, pues ella conoció a mi papá, le puso, de hecho, al niño el nombre de mi papá, se llama Enrique el niño.
1: ¿Dónde
3: estás? Había escuchado, ¿mande?
1: ¿Dónde estás?
3: Yo acá por Tlaquepaque, estoy con aquí con el señor Francisco.
2: Que quede claro, Roberto, a mí no me importa ni a mi hija que tú tengas una mujer. Todo sí, es señor. Por el nieto, el apellido.
3: Déjeme arreglar las cosas, señor.
2: Pues sí.
3: Déjeme arreglar las cosas.
2: Pues arréglalas. ¿Tantos años escuchas, y no las has arreglado?
3: ¿Me escuchas?
1: Sí.
3: Bueno, entonces, aquí el señor me pide que yo reconozca al niño, que me haga responsable del niño, que lo vea de vez en cuando.
1: No.
3: Pues que le pase una lana.
1: Okay. Estoy de acuerdo que si el niño es tuyo, le pases una lana. Pero que lo veas y lo reconozcas, ¿para qué?
5: ¡Oh, Dios!
1: Dime, pues ¿para qué?
3: Es el pensamiento que tiene el señor. O sea, el señor se ve como que, pues, muy en, como tu papá, pues, con sus ideas. Entonces, pues yo no quería llegar a esto. Yo no quería llegar a esto, pero el señor, yo no sé cómo me contactó, cómo me encontró. No sé si... Y fue a buscarme.
2: Roberto,
3: no,
2: dile a tu mujer, el problema aquí es cuando entre a la primaria, a la secundaria, el bullying
1: no,
2: que se vive.
1: No, no es ningún problema, dile que yo no. Tengo una hija y yo no necesito de ningún
2: Es mucho mejor que el niño sepa
1: no
2: que
1: se
2: tiene un apellido y que tiene un padre.
3: Sí, pero a ver, don Francisco, entiéndame lo que le estoy diciendo. Sí, yo no puedo hacer lo que usted me pide. Yo no puedo estar al pendiente del niño porque yo no sabía de él.
2: Y si pudiste meterte con mi hija, si pudiste. A ver, hace muchos años tú viniste a esta casa y me pediste permiso.
3: Sí.
2: Y yo te autoricé a andar con mi hija.
3: Sí.
2: Puedo entender que ustedes se embarazaron y que mi hija no te dijo en su momento. ¿Sí?
3: Es que
2: después se te avisó y tú te hiciste caso omiso.
3: Porque yo no creía.
2: Mi hija ya tiene otra relación, ella tiene su presente. Aquí vamos a platicar y enfocarnos en Enrique, nada más.
1: A ver, pero ¿por qué el señor está hablando si se supone que la hija tiene una relación? O sea, ¿la hija no puede hablar?
3: Pues es que ella, a lo que entiendo, no quiere hablar conmigo, pero...
1: Entonces, ¿qué es lo que busca el señor? ¿Busca dinero? ¿Quiere que le des dinero?
3: Yo creo que sí, que reconozca al niño.
1: No, es que reconocer no. ¿Otro,
3: es que al final
1: otro
3: de cuentas,
1: más, Roberto?
3: Isabel, es que al final de cuentas yo tengo que hacerme responsable de lo que hago.
1: No, yo no te estoy diciendo que te quites de tus obligaciones, pero ¿por qué reconocer a otro hijo más?
3: Pues, fíjate, ahorita me entero que no está.
2: En mis tiempos, Roberto, esto lo arreglábamos entre hombres y no se tenía que estar pidiéndole chiche a la mujer y pedirle permiso, carajo.
1: Precisamente, tú...
3: Sí.
1: ¿La muchacha fue y le dijo a su papá que se iba a meter contigo? No, ¿verdad?
3: No.
1: Entonces, ¿qué quiere?
3: Pero, mire, don Francisco, en sus tiempos, la situación ya cambió ahorita. Sí, ahorita estamos en otros tiempos.
2: No. La responsabilidad y la hombría, eso no es de tiempo.
3: No, yo...
2: Eso no es de tiempo, mira.
3: Yo hombre soy.
2: A ver,
3: para empezar,
2: yo
3: no quiero... a decir cosas.
2: A ver, Roberto, yo no quiero meterte en problemas con tu mujer. Mi respeto es para tu mujer. Aquí es que tú eres un hombre, tienes un hijo, tienes una responsabilidad y hay que cumplir los compromisos.
1: Pero
2: tú te metiste con mi hija.
1: El niño tiene 5 años, porque hasta ahorita viene y a querer que te haga responsable de él.
2: Es que carajo, dirían, yo no puedo entender.
3: Yo creo que a lo mejor porque le han de hacer bullying en la escuela, no sé qué piensa el señor, la verdad.
2: Si sí. Tú no puedes, a ver, dile por favor a tu esposa que quiero hablar con ella ya que tú no puedes solucionar los problemas.
3: A ver. Isabel.
2: Sí, bueno, habla el señor Francisco. Mire, buenas noches. Mire, señora, yo puedo entender que usted es la pareja de Roberto, ustedes tienen una familia, eso no vamos a tocarlo.
1: Uh-huh.
2: Aquí, el problema es que este muchacho tiene una responsabilidad.
1: Sí, estoy de acuerdo con ello. Estoy de acuerdo en que si realmente es su hijo... que le pase el gasto que le corresponde.
2: Le voy a pedir un favor.
1: Pero mi pregunta es, ¿para qué reconocerlo?
2: Le voy a pedir un favor. No dude de lo que le estoy diciendo, porque yo estoy dispuesto, si usted lo considera, a hacer una prueba de paternidad. Pero mi nieto tiene toda la cara de Roberto. Uh-huh. Toda la cara. Uh-huh. Sí. Ahora.
1: Ahí le va, señor. Señor
2: dígame.
1: Francisco, mi pregunta.
2: Dígame.
1: Usted me dice que el niño tiene 5 años, ¿cierto?
2: Es correcto. Tiene 5 años, 6 meses.
1: Ok, ¿por qué hasta los 5 años, 6 meses ustedes quieren que él se haga responsable de él y que él lo reconozca?
2: Le voy a explicar.
1: El niño ya fue al kinder.
2: Le voy a explicar por qué. Le voy a explicar por qué. Sí. Yo no sé si usted escuchó Pero Roberto vino a esta casa en su momento, tiempo atrás, para pedirme permiso de andar con Mayra. Ellos sostuvieron una relación de noviazgo, ¿sí? Y resulta que se embarazaron y ellos tuvieron sus problemas. Resulta que cuando Roberto se le avisó que iba a ser papá, ¿sabe qué es lo que hizo? Y andaba con otra mujer. Entonces mi hija se encaprichó y dijo, no, papá, yo no necesito de él, ni mucho menos. Y pasó un tiempo. A ver, pasó un tiempo. Posteriormente, que ya tenía cerca del año, yo platiqué con mi hija y le dije, a ver, necesitas platicar con Roberto porque las cosas tienen que ser correctas. Si tú y él no tienen ninguna relación, perfecto. Pero Enrique tiene un padre. Y debe de tener un padre. Posteriormente se le empezó a buscar. ¿Y sabe qué es lo que hizo el señor? Pues resulta que estaba ocupado, que no podía venir, que tenía cosas que hacer, etcétera. Hasta que ahora lo obligué y hice que viniera. Yo lo único que pido es que ponga el apellido Enrique porque tiene un padre. Yo ahorita le decía, imagínese nada más a mi nieto. Después, cuando él tenga que hacer un tipo de trámite, cuando enfrente a los compañeros, pues debe tener un padre como todos.
1: No, no, no. Mire, señores, en eso no concuerdo con usted. ¿Por qué? Porque yo también tengo una hija que no es de Roberto. Hija más grande.
2: No, pues entonces, Dios los hace y ustedes se juntan y tienen hijos por todos lados y con uno y con otros y los tuyos y los míos.
1: No, tampoco me falta el respeto, señor.
2: No le estoy faltando el respeto.
1: Porque yo no se lo estoy faltando a usted.
2: Porque resulta que Roberto tiene hijos por aquí, por ahí, y tiene con usted,
1: bueno,
2: y todo.
1: Pues, escúcheme, señor. Escúcheme.
2: Diga.
1: Yo le estoy hablando de mí. Yo también tengo una hija que no es de Roberto y mi hija jamás en la vida, mi hija va a cumplir 8 años, mi hija jamás en la vida ni ha necesitado del papá, ni mucho menos se necesita el apellido, mucho menos para darle de comer y educar a un hijo.
2: Aquí no hablamos de educación, hablamos de ejemplo, ¿sí? Y aparte, mire, yo no sé su otra criatura que tenga alguna vez, ¿no le ha preguntado por su padre genealógico? ¿No le ha preguntado quién es su papá? No le he preguntado que necesita hablar con él. Uno, conforme va creciendo, tiene la necesidad, eso es muy natural, de saber de dónde vino. Precisamente es lo que yo quiero arreglar con mi nieto Enrique. Ahora, si esa es su decisión de que su otro hijo no conviva con el papá y no tenga... esa es su decisión. Pero aquí tiene Enrique a su abuelo para poder exigir lo que por derecho le corresponde.
1: Porque creo que no se lo ha faltado ni a usted, ni a su hija, ni a su nieto.
2: No nos estamos faltando al respeto, estamos hablando clarito. Estamos hablando las cosas como son.
1: Mire, vamos a algo. A mí me gustaría conocer a ese niño.
2: ¿Y para qué quiere conocer a mi nieto? Digo, nada más por curiosidad.
1: Pues quiero ver que realmente es la cara de mi marido. Quiero ver que realmente le hace falta a su padre, como usted lo está diciendo.
2: Entonces digamos que usted es como la interventora. A ver, ven Roberto, es como la interventora.
1: No.
2: Es que, Roberto, ven para acá, Roberto.
1: Mi marido se hace responsable de sus cosas.
2: A ver, mi hija
1: me gustaría saber qué es lo que está pasando.
2: Relación pasa contigo.
1: Con su esposa, ¿no?
2: Aquí tenemos que arreglarlo. Y ahora resulta que la interventora que tiene que avalar y que... ¿A quién se parece, Roberto, el niño? A ver, díselo. Díselo a tu esposa. ¿De quién tiene la cara?
3: Sí, se parece a mí.
1: A mí no me interesa, Roberto. Escucha lo que te estoy diciendo. Se supone que la pareja soy yo. Y se supone que lo que tú haces me afecta a mí.
3: Por eso lo estoy hablando contigo ahorita. Sí, lo que quiero que entiendas es...
2: No,
3: que...
2: Roberto, sales de Guatemala y te metes para Guatemala. Tienes una esposa
1: y si
2: o tienes una gata por esposa.
3: A ver, ¿me permiten los dos,
1: por favor? Soy tu esposa actual.
2: ¿Qué carajo? ¿Cómo puede ser posible? Ahora resulta que es la que tiene que autorizar. Si tú sabes que te metiste conmigo y tú sabes que es tu...
3: A ver, me deja de gritar. Para empezar, me deja de gritar. Porque no somos iguales.
2: No estoy gritando, así hablo yo. Así hablamos de Tlaquepaque.
3: Para empezar. Sí, porque yo no estoy faltando el respeto a nadie. Yo estoy aceptando las cosas que usted me está diciendo y estoy tratando de solucionar las cosas.
2: Bueno,
3: así
2: entonces,
3: que no me venga con cosas.
2: Ponga en paz entonces a la gata de su mujer y arréglese las cosas.
1: Madre, ¿cómo se le ocurre decirme gata?
2: Arregle las cosas como hombre y no con la gata pidiéndole permiso y chicha.
3: No. Para empezar, tranquilo. ¿Sí? Porque las cosas las arreglo yo y ella no es ninguna gata. ¿Sí? Es mi mujer. Así que mejor le baja dos rayitas.
2: Es gata porque nada más maulla. En lugar de hablar maulla, y ahora exige.
3: Ahora exige que tiene
2: que conocerlo.
3: A ver, señor, a ver, volvemos a lo mismo. Bájele, por favor, porque me voy a ir y así van a empezar las
2: cosas. Pídale permiso entonces a su mujer.
3: Déjeme arreglar las cosas,
2: Y dígale que le dé permiso, de darle el apellido a su hijo Enrique, que es igualito a usted y güero y todo igualito. Pídale permiso.
3: Déjeme hablar con mi mujer.
2: Hable con la gata.
1: Mira, Roberto, neta que voy a sacar la aplicación y voy a ir a armarle un pancho a ese viejo. Porque
3: Isabel,
1: yo en ningún momento le estoy
3: pasando el respeto. Isabel, espérate. Para empezar, necesito que te calmes y que me perdones. De las cosas que ya hice, yo te lo dije. Me equivoqué y ya lo hice. ¿Sí? Para empezar. La otra, el señor, pues, tú sabes cómo se pone la gente, no sé si ranchera o no sé. ¿Sí? Pero volvemos a lo mismo. Tengo que solucionar las cosas. Me siento confundido, no sé qué hacer. Necesito que me ayudes, no sé qué hacer. Si acepto lo que me está diciendo este señor, ¿o qué hago? No sé qué hacer.
1: Pero es que ¿por qué tienes que aceptar algo? Porque el señor te tiene que imponer algo. Si es tu hijo, ¿qué le pasa con el dinero que le corresponde?
3: No llores, porque no te entiendo nada. No llores porque no te entiendo nada. No está pasando nada. No llores. No te entiendo nada. ¿Sí? Necesito que me ayudes a solucionar las cosas con este señor porque se está poniendo pesado. Tú sabes lo que yo siento por ti. Sí, tú sabes que yo te amo y los errores que yo he tenido se quedaron atrás y yo te lo dije. Los hice, pero se quedaron atrás. Tú aceptaste estar así conmigo a pesar de los errores que yo cometí.
2: Roberto, aquí te traigo unas croquetas para que se lo lleves a tu gatita.
3: A ver, volvemos a lo mismo.
2: Oh, carajo, pues ¿qué quieres? Son unas croquetas para gata.
1: Roberto, en todo lo que he hablado con el señor, jamás le falté el respeto.
3: Isabel, es que todavía falta algo un poquito más peor.
2: También estas latitas de comida para gato aquí, lléveselas.
3: Necesito que te calmes. Necesito que te calmes y que me pongas atención.
1: Sí.
3: Quiero que me contestes algo, una pregunta que te voy a hacer, pero quiero que seas sincera.
1: Sí.
3: Dime, ¿cómo se escucha el Panda Show? ¿Que esto es una broma?
5: ¡A toda máquina!
1: ¡Madre!
5: ¡Qué broma!
2: Oye, espérate, Isabel, no digas esas palabrotas. ¡No digas palabrotas! Chabelito, estás en las bromas del Panda Show. A ver, Isabel. Isabel, espérame, estamos chupando tranquilos, estás escuchando a través de Claro Música, también allí en Guadalajara. Por favor, llama las palabras, no, por favor.
1: ¡Ay, no, y vete! ¿Qué les pasa? Tranquila. Ya me iba a dar eso, Poncio.
2: A ver, Roberto, dile a esa gata por qué le hiciste esa broma, díselo.
3: Cálmate.
1: Ay, Roberto, espérate que llegues a la casa, ¿eh?
3: Ya sabes, me conoces, ¿no me conoces? Ya, cálmate, no pasa nada. Hay que tomar las cosas con diversión.
1: Mi papá estuvo a punto de quitarme el teléfono.
3: Bájale a tus celos, nada más y ya.
1: Hijo de tu madre.
2: Oye, Isabel, ¿te gustó tu bromita?
1: No, la verdad no.
2: Estuvo chida. Lo que pasa es que nos comentaba Roberto que ya hubo un problema por ahí de un hijo. ¿Qué pasó? Entonces, ya ves, como es ingeniero especializado en el arte del manejo, entonces dijo, no, vamos a hacerle la broma a mi vieja. Oye, pero sí, tú muy acá y tratando de arreglarle las broncas al viejo. ¿Cómo está eso tú?
1: Oiga, que algo tengo que hacer.
2: Algo tienes que hacer.
1: Pues eso me afectaría también a mí.
2: Hijo de Calimán. Bueno, pues dile por qué la bromita y despídase de Isabel. Adelante, Roberto.
3: Gorda.
1: Mande.
3: Bájale tantito a tus ondas. Hay que llevarla bien. ¿Va?
1: Pues.
2: ¿Y qué quieres decir? ¿Qué quieres decir con eso de bájale tantito a tus ondas?
3: A sus celos.
2: Sí, de plano, sí, muy cañón.
1: ¿No me des motivos?
3: Es bien tóxica.
1: Tú con tu, escribiendo mensajitos y riendo, ¿verdad?
2: Oye, Isabelita.
3: Estaba preparando la broma ayer en la noche.
1: ¡Ay, sí, claro!
2: De regalito te voy a mandar una bolita de estambre y una ratita de hule, ¿eh?
1: A ver si es cierto. Yo estoy bien preocupada por la salud de mi madre y tú me sales con esas bromas, Roberto, ¿eh?
2: Y dígame, ¿cómo se oye el Panda Show?
3: A toda máquina.

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10: Señoras y señores, estoy de vuelta con ustedes en este martes 9 de junio del 2026. Toda la diversión la encuentras a través de la mejor FM. Estamos en cadena. Si quieres tu bromita, envía tu mensajito vía WhatsApp al 5599-0PANDA. 5599-07-2632. Para toda mi gente de los Estados Unidos en todo el territorio norteamericano. También tengo el WhatsApp de la diversión. El área es el 945-223-9850. Envía tu mensajito y escúchate aquí al 557-60-PANDA. 557-60-PANDA. Y por supuesto, te escuchas en el Panda Show. Mientras tanto, más diversión en este martes 9 de junio. Y estoy nada más ni nada menos que con Moisés. Moy, ¿a quién cotorreamos, papá?
11: Vamos a hacer una broma a mi mamá. Tengo yo aquí 20 años en Estados Unidos.
10: ¡20 años! Pero, ¡ya tuvo una vida!
11: Sí,
10: ¡no manches!
11: Así es mi pandita, 20 años, pero estoy a punto de regresar a mi país, obviamente.
10: ¿Ya vienes de regreso a México?
11: Sí, en unas 2 semanas, más o menos.
10: Oye, espérame. Llevas 20 años en los Estados Unidos. ¿En estos 20 años no has venido para nada?
11: Para nada. Exactamente esos 20 años tampoco he visto a mi mamá, a mi hermana, a mi hermano.
10: O sea, dime una cosa. ¿Por qué estás más contento? ¿Por regresar a tu patria o por ver a los tuyos?
11: Ah, la verdad, porque quiero empezar una nueva vida. O sea, quiero hacer una carrera allá en México y, obviamente hablo inglés y español y más que nada, pues, quiero ver a mi mamá y a mi abuela antes de que también, ya ves, pase.
10: Antes de que pasen a mejor vida. Oye, pero a ver, espérame. Ajá. O sea, 20 años, quiero suponer, digo, no lo sé, pero en 20 años ya has de haber hecho una familia allá en los Estados Unidos, ya te has de haber casado, tienes hijos,
11: sí,
10: allá,
11: claro.
10: Y todo.
11: Sí, hace en el 2008 más o menos me casé. Pero me casé porque esta persona es americana, es una güera.
10: Okay.
11: Y cuando me casé con ella, le iban a enviar a la guerra en Afganistán. Entonces, aquí en Estados Unidos hay dos razones de que puedes salirte, ¿no? Del ejército. Una, no sé, un accidente o algo así, que no. O te embarazas y eres mujer.
10: ¿Y ella?
11: Entonces,
10: ¿y ella se embarazó?
11: Sí, pues sí.
10: Y por eso se sale. Oye, pero bueno, de menos, ¿ya arreglaste tu situación migratoria o no?
11: Pues me dieron un tiempo para quedarme, pero la verdad va a tomar como 2 años, más o menos, el proceso. Entonces dije, no, pues si va a tomar como 2 años, dije, en ese caso me voy para México.
10: No, espérate, baboso. Pero espérate 2 años, ya para que arregles y puedas ir y venir, porque si tú dejas
11: pero
10: los
11: no
10: Estados
11: seguro.
10: Unidos en el proceso, si lo dejas, pues ya no vas a poder arreglar.
11: No, sí puedo arreglar. Ajá, sí puedo arreglar después, pero si yo me salgo voluntariamente, porque ya también estoy en un proceso aquí de migración.
10: Chale, no entiendes, Moisés, no entiendes, Moisés, no. ¿Para qué te regresas, papá? A ver, dime de qué se trata la broma para tu mami. A ver, ¿de qué le vamos a decir?
11: Bueno, hace ratillo le llamé a mi mamá, le dije que ya estaba en Texas y que no me dejaban pasar porque no tengo mis papeles actualizados. Entonces, me quieren enviar a otro país.
10: Ándale, deportar y porque estás muy paisano, te vas a Honduras, Guatemala o El Salvador.
11: Exactamente.
10: Ándale, ¿a qué país te gustaría que te mandáramos por Najayote?
11: No, pues Panamá.
10: A ver, déjame ver tu pinta, déjame ver. Yo creo que a París, ¿no?
11: A París, no, pues si va a ser esto mejor a Italia, ¿no?
10: ¿Cómo se llama tu mami?
11: Marta.
10: Marta, estás en Texas, uh-huh. En el aeropuerto Telate de Houston, y pues el chiste es que...
11: Reynosa.
10: No, pero...
11: En Reynosa.
10: No, espérate, güey, pues no que estabas en Texas.
11: No, pues hay dos, Reynosas allí en Texas y en México.
10: Ah, ya, espérate, o sea, tú quieres cruzarte vía terrestre. Es que no te entendí.
11: Exactamente.
10: Yo pensé. Sí. Ok, perfecto, pues ya la tenemos, hermano, tú la empiezas y yo te sigo. ¿Estás listo?
11: Claro que sí, ey.
10: ¿Mandé?
11: Me gusta tu mamá.
10: Ingarinani, señores, las bromas en el Panda Show. Marco, estamos contigo.
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7: Saludos, mi buen pandita, para toda la banda de aquí de Santa Marta. Queremos mandar un saludo muy especial para tu mamita, que nos gusta mucho, pandita. Saludos, mijo.
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16: Ajá.
11: Ma.
16: Dime.
11: Soy yo, Moisés.
16: Sí, dime.
11: Ey, ma, es que aquí me tienen y no les puedo explicar de mi... Ya ves que te dije hace rato que no me quieren dejar entrar.
16: ¿A dónde no te quieren dejar entrar, hijo?
11: A México, ma. Porque no tengo ningún papel ni nada. Aquí tengo a una gente que
17: por favor,
11: es de migración y él se puede...
17: Todos.
11: No sé, a ver si me...
17: Que se vayan formando todos en una sola hilera.
16: A ver, pásame el señor o...
17: Váyase.
16: ¿Puedo hablar con él?
11: Ok. Sí, a ver,
17: No, a ver, usted, el de azul.
11: ¿Sí le puedo pasar a mi mamá?
17: El de azul, okay. Por favor, al otro, Ali. ¿A quién quiere que hable? Pero bueno, usted es el que viene de Indiana, ¿verdad? Bueno.
16: Sí, buenas noches, señor.
10: Habla el oficial Martínez, soy el encargado de este cruce fronterizo aquí en Reynosa. ¿Con quién tengo el gusto?
16: La mamá de Moisés. Lo que pasa es que no lo quieren dejar entrar a México, porque no tiene documentos que lo acredite que es de México.
10: Entonces, a ver, si me permite, le voy a dar la explicación.
16: A ver, dígame.
10: Nada más porque se trata de una señora y una dama como es usted, mire.
16: Se trata
10: de lo siguiente, nosotros estamos en un punto muy difícil aquí en el cruce de Reynosa. Ahora, ¿cuál es la función de su servidor? El salvaguardar la integridad de nuestra casa, de nuestro país... De la República Mexicana son las instrucciones que tenemos. Ahora, ¿qué es lo que se necesita? La persona que quiera ingresar a México necesita acreditarse con un documento oficial que es mexicano. ¿Cómo? ¿Qué me preguntará? Oficial Martínez, ¿cómo? ¿Acta de nacimiento? ¿Pasaporte? ¿Credencial de elector? ¿Algún documento oficial que le acredite como mexicano? Ese es el problema que estamos teniendo con esta persona de nombre Moisés. No trae ningún tipo de documento, entonces nosotros no podemos permitirle ingresar a territorio nacional. Ahora, él ya hizo un test, sí, en nuestras oficinas, aquí al ladito, en el cual tuvo que hacer un examen, ¿verdad? Para ver si realmente era mexicano, cosas pues importantes como nuestros antepasados, preguntas básicas de historia, y él no la sabe.
16: Es que fue bien chiquito de allá, se lo llevó su papá bien chico.
10: Incluso yo le pregunté hasta corridos. Por ejemplo, le voy a hacer una pregunta. ¿Quién canta el corrido de La Puerta Negra? ¿Y sabe qué me dijo? La Britney Spears. Le digo, pues esa ni es mexicana.
16: Porque le digo que se lo llevaron bien chico.
10: Bueno, pues, discúlpeme, pero yo no puedo permitirle el ingreso, ¿sí? A nuestra nación, a nuestra República Mexicana. ¿Por qué? Porque no hay forma de comprobarlo.
16: Oiga, y si usted me da el número para mandarle un fax y su acta de nacimiento de él.
10: No, discúlpeme, pero pues eso ya de los fax ya son de la prehistoria, discúlpeme. Estamos ya en el siglo XXI.
16: Sí, no, para mandarle sus documentos de él, porque yo aquí los tengo en la casa, sus actas originales y todo eso.
10: Sí, pero pues tiene que mandárnoslo por otra vía, pues por un correo electrónico, y eso ya estamos pasando. ¿Sabe por dónde estamos recibiendo? Por Instagram.
16: Ajá.
10: Mándemelo todos los documentos por Instagram, pues ya estamos, nosotros estamos súper actualizados. Ya del fax ya fue por la historia, pero yo sí le digo una cosa.
16: Ajá.
10: Nosotros vamos a hacer cambio ahorita, ¿sí?
16: Ajá.
10: Y tenemos que estar haciendo la división. Si usted no me acredita en 20 minutos, ahorita va a salir el camión de la deportación para que se los lleven a Centroamérica.
4: Ay,
10: y él ya lo sabe, que es uno de los problemas. Le dije, ¿sabe qué? Pues si usted no acredita, entonces por eso le estamos permitiendo hacer la llamada. Dice, voy a hablar con mi mamá, con todo gusto, yo voy a poner aquí a tela de juicio eso, y pues por supuesto. Entonces le voy a comunicar a su hijo, por favor, ¿sí? A ver, Moisés.
16: ¿20 minutos, dice?
10: Le estoy diciendo, ven para acá, muchacho, ven para acá. Como yo te dije, eres bienvenido a tu país, pero en caso que lo acredite. Ya le dije a tu señora madre que me mande por Instagram, que me mande la documentación. Si en 20 minutos no lo tenemos, vas a tener que subirte. ¿Ves el camión que está ahí? En la hilera, en la B. Esos van para Centroamérica, ¿sí? Después vas a entrar a Belice, a Guatemala, aquí a todos los países.
11: ¿Qué parte de Centroamérica, señor?
10: Bueno, ¿qué arrojó tu test? ¿Que eras hondureño? ¿Tú lo viste el resultado?
16: Ay, Dios mío, espérenme. ¿Pero qué número de Instagram se lo mando o cómo?
11: Ma.
16: ¿Eh?
11: Bueno.
16: Sí, mijo, te oigo.
11: ¿Ya ves lo que me quieren hacer esto? ¿Sí? Ay, ¿ya ves lo que te
16: pero
11: dije?
16: Pero hijo, es que tú
11: lo
16: también...
11: ¿Lo que te dije hace rato?
16: Me debiste haber pedido actas o papeles para que te los mandaras yo también, mijo.
11: No, pero es que estaban vencidos, ma. Estaban vencidos, o sea, ¿qué podía hacer?
16: En 20 minutos nada más me está mandando. Deja ver qué puedo hacer, pero ¿a qué número de teléfono lo
10: es
16: mando?
10: Es que ya es muy poco tiempo. A ver, ya es muy poco tiempo, a ver.
16: Ay,
10: a ver,
16: Dios mío.
10: A ver, Moisés.
16: Señor, mándemelo. ¿Cómo le puedo hacer? Son 20 minutos y...
10: Es que está ya muy difícil todo. ¿Qué documento tiene?
16: Aquí en San Juan. De él. Tengo su acta de nacimiento, su CUR, su acta de nacimiento. Sus boletas cuando iba a la primaria.
10: Ay, no, es que damos un documento oficial, madre.
16: Por
10: un documento oficial, el pasaporte, no tiene pasaporte. Su credencial de elector, acta de nacimiento.
16: Es que cuando se fue estaba niño y no podía sacar su
10: a ver,
16: ¿cómo?
10: A ver, vamos a resolver esto. A ver, venga para acá. A ver, Moisés, siéntate, tu madre va a estar presente. Señora, yo le voy a hacer cuatro preguntas.
16: Sí, dígame.
11: Okay.
10: No, cuatro preguntas a su hijo, no a usted.
16: Okay.
10: Para que vea que realmente nosotros como institución estamos para ayudar a la familia mexicana. Si su hijo responde las cuatro preguntas correctamente, las preguntas son de historia. ¿Sí? Él como mexicano tendría que ayudar y tendría que saberse.
11: Okay.
10: Si me da las cuatro respuestas, con todo gusto le permitimos el acceso. Pero necesito que usted esté aquí. A ver, Moisés.
11: Okay.
10: Dígame, ¿cuál es la fecha de la independencia de México? Muy sencillita.
11: El 14 de febrero.
10: Carajo.
4: Ay.
10: Carajo. Señora Marta.
16: No, el 14 de febrero es el día del amor y la amistad, mijo.
10: ¿Ya entiende? El 14 de febrero la independencia. Entonces su hijo es argentino. ¿Ahora ya entiende? A ver, muchacho, concentra. No te pongas nervioso. No te pongas nervioso.
11: Sí.
10: A ver, mijo.
11: Ajá.
10: ¿En qué zona del país? A ver, concéntrate. ¿En qué zona del país se establecieron los mayas? Tú sabes que los mayas para nosotros en nuestra historia es algo bien importante, ¿sí? ¿En qué zona del país se establecieron los mayas?
11: En Nuevo México.
10: Carajo. Nuevo México está en los Estados Unidos.
16: Aquí,
10: está al lado de Arizona.
16: Ay, Dios mío.
10: Señora Marta, tiene dos chances. Hable con su hijo, coachéalo, anímelo. Quítele los zombies, quítele lo burro, hable con él.
16: Ay, Dios mío.
10: Hable con él, a ver, hable con él, antes de que le haga las preguntas. Hable con él, ándele. Hable con
16: ¿Qué
10: él.
16: ¿Qué pasó, mijo?
11: Bueno, ma.
16: Ajá.
11: Ma.
16: Sí,
11: no,
16: dime.
11: Es que Sí, es que me tienen aquí bien nervioso, ma.
16: Ay, mijo, pero el grito, el día del grito de la independencia, ¿cuándo es?
10: ¿Dónde? A ver. Y no diga mentiras, que lo hemos tratado mal, que le consta a su madre que le estamos tratando de ayudar. A ver, Moisés.
11: No, pues ni siquiera, ni siquiera me han dado un taco, nada.
10: No, no, es que aquí solamente es un paso migratorio de Estados Unidos a México. Este no es un restaurante, mijo, no se pierda. No se pierda.
11: Pues sí, pero también ustedes tienen que dar un servicio para...
10: No, esa no es nuestra obligación. Aquí lo que estamos viendo es si se le permite el acceso al disque su país, porque usted no sabe nada de su país. A ver, respóndame.
11: ¿Pero cómo no?
10: Cállese y respóndame, dígame. Que si no se usa, lo tengo que subir al camión para Centroamérica. A ver, okay. ¿A quién se le conoce como el padre de la patria? ¿A quién se le conoce como el padre de la patria?
11: No, pues a Felipe.
10: ¡Carajo! Señora, ¿ya escuchó? ¿Ya escuchó, señora? ¿Usted puede decirle a su hijo a quién se le conoce como el padre de la patria?
16: No, ¿qué?
10: No, pues ya vi. Entonces, ahorita en su tumba don Miguel Hidalgo está dándose. Señora,
16: sí, no,
10: son preguntas de cultura general. Si ustedes son mexicanos, carajo, tienen ustedes que saber.
16: Pues es que usted también pone nerviosa, uno pone así todo.
10: Lamentablemente usted, yo le hice ya la segunda prueba, no puedo hacer nada por usted. Tiene que subirse al camión centroamericano. Moy, discúlpame, te doy autorización de que te despidas de tu madre y no sé, ya llegando a Centroamérica.
11: ¿Pero por qué
10: no,
11: me van a enviar ahí?
10: No eres mexicano. Cualquier mexicano. Cualquier mexicano puede responder las preguntas que le acabamos de hacer, carajo.
16: Ya le dije.
11: Pero yo soy mexicano, señor. Cálmese, o sea, yo no lo estoy, no lo estoy gritando ni nada.
10: Y esta prueba se la estoy haciendo enfrente de su madre para que después no lo diga que tratamos mal a los paisanos, porque usted no es paisano.
11: Pero yo soy paisano, pues.
16: Bueno, entonces se me lo mandan para allá y luego, ¿cómo le hago para traérmelo?
10: No, eso sí, yo no sé. Yo aquí nada más estoy en esta jurisdicción, aquí en el paso de Reynosa, pero pues discúlpeme. O sea, hace rato hasta le preguntamos por un corrido. ¿Usted se sabe algún corrido, señora? ¿Un corrido bravío mexicano?
16: Pues los corridos de... No, es que yo casi no oigo música.
10: No, pues se lo digo, pues ahora ya vi de dónde sacó lo ignorante si es su hijo.
16: Pues sí, yo también soy ignorante, la verdad.
10: Despídase de su madre, ándele.
11: Ay, ma, ¿cómo que yo soy también?
16: ¿Sabes qué, hijo? Mira, ya llegando allá, te tratas de comunicar conmigo.
11: ¿Dónde me van a enviar?
16: Dice que a El Salvador.
11: Bueno. O Guatemala.
16: Ay, Dios. ¿Cómo le puedo hacer, Dios mío?
11: Más. Es que más. ¿Dónde me van a enviar, más?
16: Ay, Diosito. ¿Traes tu teléfono, mijo? No tengas miedo, mijo.
17: Uy, uy, uy, tan grandote y tan chillón.
16: No tengas miedo, mijo.
11: Oye, más.
10: A ver, ¿quién decía eso? Tan grandote y tan chillón. A ver, ¿quién lo decía? En las películas mexicanas, ¿quién lo decía? La tucita, carajo.
16: Señor, mándemelo a México.
11: Cállate.
10: No puedo mandarlo a México, señora, no puedo. Ya. Cállese, que si no le doy un cachetadón. No me falta respeto. Hable con su madre, con la burra, igual que usted. De seguro su madre también es centroamericana, carajo. No sabe ni siquiera historia de México.
11: ¿A poco? Entonces, mátese. ¡Cállate!
16: Moisés. ¡Cállese! Ya, tranquilízate, Moisés. Ya, tranquilízate, Moisés. Ya, estando por ahí, ya tú me localizó, mijo.
11: ¡Ma!
16: ¿Qué?
11: ¿Te puedo hacer una pregunta, ma?
16: ¿Qué, mijo?
11: ¿Cómo se escucha el Panda Show? A todos.

0: nariz, llorita.
1: Oiga, rompe, señor, ¿por qué se está burlando usted de mi hijo?
2: No, yo no, señora. Yo nada más le ayudé a hacerle la bromita. La no, que él señor. Me pidió.
1: O sea, es un ser humano también.
2: No, es un burro, no sabe nada.
3: Es una broma. Es una broma, ma.
2: A ver, voy, explícale a tu mamá, porque como que no entiende. A ver, explícale, explícale, explícale.
3: Sí, ma, es una broma.
1: Están diciendo.
3: Ma.
1: Eso no se vale.
3: Ma.
1: ¿Qué, hijo?
3: Ma, es una bromita.
1: Pues ajá, sí, pero no
3: ¿por
1: me
3: qué?
1: Gusta.
3: Mira, escucha, escucha, escucha. Es que, como tú sabes, yo te dije, en unas 2 o 3 semanas me voy a México. Pero quería hacerte una bromita, ma. Ya tenía casi un tiempo que quería hacerte una bromita, pero no se pudo. Miriam también sabe de la broma, nuestra hermana. Ajá. Entonces, te quiero mucho, ma.
1: Te estás engañando, ¿verdad, Moisés?
2: A ver, doña Marta preciosa, déjale explico, Moy. Mire, doña Marta, soy el panda, el pandita Zambrano. Le hablamos de un programa de bromas que se llama El Panda Show, aquí en nuestro México. A ver, espérese, no, pero le estoy explicando ya. Ahora sí ya se está poniendo al tiro. Lo que pasa es que su hijo nos marcó para hacerle esta bromita, porque como ya viene para México y todo, pues le quiso hacer la broma, pues no sé por qué, pero pues miéntesela a él, no a mí. Chale, ahora yo estoy saliendo partido. O sea, aparte de burros, gros, chale.
3: No, pues sí, todo el tiempo, panda.
2: Todo el tiempo. Y dile, ¿por qué le hiciste la bromita?
3: Es que la verdad mi mamá siempre ha sido como una persona que ha estado ahí cuando necesito una ayuda o hablar con alguien, siempre ha estado ahí, y entonces por eso le llamé.
2: Oiga, doña Marta, Martita.
1: Ya no me digan nada así porque me dan ganas de romperle la madre a todos ustedes.
2: Y no me va con
3: mamá, no te enojes, mamá.
1: Yo mamá, si estoy preocupada por ti, ¿cómo no me voy a enojar?
2: Oiga, doña Marta, ¿quién es el padre de la patria?
1: No me
2: voy a colgar, no, adiós. No manches, ya nos colgó tu jefa, muy terminó bien. Todo bueno. Oye,
3: creo
2: pero
3: que aparte, no me van a recibir allá,
2: Yo te lo dije, Moy, no te vengas, pa' que te vi. Ya viste, acá puras broncas. Quédate tranquilo con tu familia en Indiana. Espérate a que termines bien tu situación migratoria. Después vienes, te vas a aburrir, te la va a mentar tu mamá. Todo el mundo te va a querer sacar la lana. ¿Cuánto trae de dólares? Mira, vamos a hacer negocios. Y te regresas. ¿Sí me entiendes? Pero bueno. Bueno, ya, dime, por favor, ¿cómo se oye el pan?

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4: Camisa número 25, el Panda Zambrano. Estoy de vuelta contigo en este martes 9 de junio del 2026. Estás escuchando las bromas aquí a través de la mejor FM en cadena. ¿Quieras tu bromita? Mensajito vía WhatsApp 55990Panda, 55990072632. Más diversión y tengo a Julieta. Buenas noches, ¿cómo estás?
5: Hola, pandita, muy bien, gracias.
4: Hola, ¿qué estás haciendo?
5: Estoy aquí con mi hermana.
4: Ya con tu hermanita.
5: La broma.
4: Sí. Ándale.

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2: Y de Raúl y Miriam, ¿cuántos hijos salieron?
3: Nada más mi hermana Jenny y yo.
2: Ok, ¿y tu mami no ha tenido hijos de otras relaciones?
3: No.
2: Ok, no, ya no. Entonces me dices que se separaron hace 18 años.
3: Ajá.
2: Púchale, pues un montón. Entonces tu mami hace 3 años volvió a rehacer su vida con Pablito.
3: Exacto, y se casaron el 14 de febrero de hace un año.
2: ¿Y este documento lo presentaron ahí en la iglesia o no?
3: Sí, también. Pero okay, nosotros le queremos también meter ahí porque hay un papel que se llama partida de bautismo.
2: Ajá.
3: Que tiene vigencia de 6 meses. Uh-huh. Entonces, como ellos lo metieron hace ya, creo que solamente se puede meter una vez en la vida. Pero como lo metieron hace un año, año y medio, y dura 6 meses, le queremos decir que no se puede porque ya se caducó.
2: Ah, entonces ese es el match. Debido a que está caducada la partida de bautismo, entonces no se puede realizar el bodorrio.
3: Ah, bueno, y otra cosa importante es que mi mamá está muy ilusionada con la boda, entonces ella ya se quiere casar. Entonces también
2: okay. ¿Qué edad tiene tu mami?
3: Mi mamá tiene 50 años.
2: El chiste es que tú quieres que le diga que porque está vencida la partida del bautismo, por eso bailaron las calmadas, ¿no?
3: Pero pues nosotros queremos que usted le diga que pues no, que no se puede de ninguna
2: manera. Oye, Julieta, pero no me hables de usted, por favor.
3: Perdón.
2: Sí, nos acompañamos todas las noches, es más, hasta dormimos juntos, abrazaditos, a través de la radio y de la aplicación. Chale, Julieta. Oye, ¿por qué quieres hacerle la broma, mamá? ¿Por qué Jenny y tú quieren hacerle la broma?
3: Para divertirnos un ratito y que se enoje un poquito a mi mamá.
2: ¿Y qué edad tienes, Julietita?
3: Yo tengo 27 años.
2: 27, ay, tienes más chavita, tienes como de 17. Ok, entonces yo soy el padre X, no tengo nombre, el que sea.
3: Ajá, el que sea.
2: Muy bien, entonces voy a ser el padre Martín y hablo de la parroquia o de la iglesia, ¿de dónde?
3: De San Pedro Apóstol de Cuajimalpa.
2: Ok, de la iglesia de San Pedro, ya está hecha la machaca. ¿Estás segura de la broma?
3: Sí, muy segura.
2: Aunque tu mami se ponga bien shubidubi.
3: Sí.
2: Bueno, pues vamos a pegarle, señores. ¿Cómo reacciona la mamá? En directo desde el Pandacool Center, la diversión está en esta Casto Show.
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3: Bueno.
2: Vamos a revisarlo, todos los documentos.
3: Bueno, bueno.
2: Buenas noches.
3: Sí, buenas noches.
2: Habla el padre Martín de aquí de la parroquia de San Pedro en Cuajimalpa.
3: Ay, ¿cómo está, padre? Buenas noches.
2: Buenas noches. ¿Serías tan gentil de comunicarme con Miriam, por favor?
3: Sí, a sus órdenes. Ella habla.
2: Antes que nada, recibe la bendición del Señor.
3: Ay, muchas gracias.
2: Me disculpo y me excuso por llamarte a esta hora, hija, ya un poco tarde.
3: No pasa nada, padre. No, para nada.
2: Quería platicar contigo, hija. Me disculpo porque fui a un congreso el día de hoy. Llegué tarde. Estuve con los cardenales de San Luis.
3: Sí,
2: y bueno, lamentablemente la administradora me está entregando varios documentos y hasta ahorita estoy analizando el tuyo. ¿Cómo estás, hija?
3: Ay, muchas gracias, padre.
2: Te pido solamente que me regales unos minutos, que es
3: claro
2: importante
3: que sí,
2: el poder discernir esta situación. Quería
3: sí,
2: platicar
3: padre,
2: contigo porque traemos este pendiente, según veo, en todo el archivo desde el año pasado.
3: Sí, metimos nuestra solicitud.
2: Sí, lo estoy viendo, sí. Efectivamente, estoy viendo todos los documentos.
3: Gracias,
2: donde estás pidiendo el sacramento del matrimonio entre Pablo y tú.
3: Exactamente.
2: Hay un
3: padre,
2: acta de
3: sí,
2: matrimonio.
3: Así
2: es correcto.
3: Es, padre. Sí.
2: Platícame un poquito,

0: tu historia, hija.
1: Muchas gracias, padre. Mire, la verdad, no nos gusta estar viviendo en Amaciato.
0: Has vivido en pecado.
1: Pues queremos recibir la bendición de nuestro Padre Dios, porque para formalizar nuestra unión ante Dios, más que ante los hombres, es por eso. Queremos tener todos nuestros sacramentos y sobre todo pues la bendición de Dios, ¿no?
0: Muy bien, hija, entiendo, pero escucho y tú me comentaste que vives en concubinato con Pablo.
1: Sí, exactamente.
0: ¿Desde hace cuánto tiempo, Miriam?
1: Desde hace 4 años.
0: Ave María Santísima, has estado viviendo en pecado, hija.
1: Sí.
0: Oye, Miriam, dentro de la documentación, hija, estoy observando que no está la constancia del curso prematrimonial. ¿Ya lo tomaron ustedes?
1: No, padre, porque...
0: Ave
1: no.
0: María Santísima.
1: Lo que pasa, Miriam, es que fuimos, y nos dijeron que ellos nos hablaban.
0: ¿Tú sabes de qué consta el curso prematrimonial? ¿Sabes de qué se trata?
1: No, padre, no sé de qué se trate.
0: Hija, te quieres casar, pero ni siquiera sabes de qué se trata. ¿Sabes qué significa para ti el casarte ante los ojos de Dios?
1: Pues sí.
0: ¿Cuál es el significado?
1: Bueno, yo tengo entendido que es estar, cumplir con todos los sacramentos, estar unidos ante los ojos de Dios y que Dios bendiga nuestra unión y nuestro matrimonio.
0: Has hablado mucho de los sacramentos, Miriam. Enumérame cuáles son los sacramentos.
1: Bueno, primero es el bautizo. Después es primera comunión, que es primera comunión. Es primero bautizo, luego primera comunión, luego confirmación.
0: ¿Por qué tartamudeas mucho, hija? Tú eres feligrés, vienes a misa los domingos con regularidad.
1: No, padre, la verdad, no voy.
0: ¿O solamente eres de las católicas que van a misa cuando hay unos 15 años, cuando hay una boda o una celebración especial?
1: Pues... sí, casi soy así, padre.
0: Yo lamento mucho, yo quería platicar contigo esta situación porque es mi deber, ¿sí? Pero también uno de los temas a tocar es que lamentablemente la partida de bautismo caducó. Tiene una vigencia de 6 meses, hija.
1: Yo sé. Sí, de hecho yo pregunté en la iglesia, en las oficinas, preguntamos porque yo saqué a tiempo ese permiso, padre.
0: Pero lamentablemente, hija, porque desde el punto de vista administrativo, lo que es la partida de bautismo está caducada. Aparte, no has tenido el curso prematrimonial y aparte
1: no
0: eres...
1: dijeron de eso, padre.
0: No eres una católica de convicción, eres solamente por herencia, hija. Lamentablemente, ajá, yo puedo notar que tú te quieres casar solamente para que la familia y para que, no sé, los amigos o los vecinos vean que estás casada, pero no es por convicción, no es por deseo, porque eres una pecadora, hija.
1: Ajá.
0: Si yo te preguntase, Miriam, dime los 10 mandamientos, ¿cuáles son? Dímelos, hija.
1: Pues es amarás a Dios sobre todas las cosas.
0: Uno.
1: Ese es uno. Honrarás a tu padre y a tu madre.
0: Dos.
1: Ay, es que me pongo nerviosa.
0: No es que te pongas nerviosa.
1: Pero es
0: hija.
1: No robarás, no mentirás, no cometerás actos impuros.
0: No vivirás en pecado, es no. Lo que yo te voy a decir ahorita, hija. ¿Qué dice la Biblia sobre vivir juntos sin estar casados, Miriam?
1: Pues eso, que es pecado justamente por eso.
0: Eres una pecadora por tal motivo.
1: Por eso queremos cumplir con el sacramento ante los ojos de Dios.
0: Lamentablemente no puedo cumplirte ese deseo, hija. No puedo cumplírtelo. Lo único que puedo decirte es que tienes que pedir un perdón ante la Santa Sede en Roma, sí. Y esto tardará aproximadamente 10 años, hija.
1: Ay.
0: Tienes que empezar un trámite de perdón. Este documento se tiene que ir a Roma, lo tiene que recibir Madonna. Y después la respuesta, y tardará 10, 12 años aproximadamente. Y si esto se te otorga, tendrás que empezar todo el proceso de nuevo, hija.
1: Ok, bye.
0: Yo lamento mucho y sí te invito, te lo digo de corazón, hija, de que si realmente tu deseo es vivir ante los ojos y el cuerpo de Cristo, es que lo aceptes tal cual. Acércate, hija, no solamente seas creyente de dientes para afuera.
1: Ok.
0: Dios te bendiga, hija, cuídate.
1: Gracias,
0: mucho.
1: Gracias, padre. Disculpe, ¿y cuándo puedo pasar a recoger mis papeles?
0: Yo le voy a pedir a la administradora que se comunique contigo próxima semana, sin ningún problema. Aparte veo que ni siquiera has hecho el pago, ¿verdad, hija?
1: No, padre, porque estábamos esperando.
0: Qué bueno,
1: que
0: así
1: nos hablaran.
0: No nos metemos en problema de devolución de los 2,000 pesos del costo de la ceremonia, hija. Ajá. Pero bueno, Dios te bendiga.
1: Gracias, padre, que esté muy bien.
0: Hasta luego, bye bye, hija, nos vemos. Adiós. Pobre de tu mami. Ternurita. ¡Ay, cosita! Oye, ¿crees que esté con tu papá postizo?
2: Sí, ahí está.
0: ¿Y qué crees que le esté diciendo? Yo creo que está brincando de alegría, tú, ¿no? Diciendo yupi, yupi. Julietita, te toca cerrar la broma. Dime con qué pretexto le puedes llamar. Para, pues obviamente hablar con ella. Yo supongo que te va a decir: oye, ¿qué crees? Ya no me voy a casar. ¿Crees que te lo diga o no?
2: Sí, igual es que
0: sí, ¿con qué pretexto le puedes llamar? A ver, ¿con qué pretexto?
2: Pues para saludarla, porque no le he hablado.
0: Ok, bueno, entonces cualquier pretexto, por favor, no seas predecible. Si te llega a contar ella luego, pues tú no, ¿cómo? De verdad, no te creo. A ver, cuéntame detalles. Si ves que ella no reacciona, le dices: mamá, ¿estás bien? Como que te noto media rara, ¿vale? A ver qué es lo que te dice. Ok, perfecto, pues vamos a pegarle. Señores, las bromas están en este Cast Show.
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1: Bueno.
8: Hola, mami. ¿Cómo estás?
1: Hola, hija. Bien, ¿y tú, mami?
8: Bien, gracias.
1: ¿Qué haces?
8: Nada, estoy aquí con Diego.
1: Ah, ya, qué bueno, mami.
8: ¿Cómo has estado?
1: Bien, hija, gracias. ¿Y tú?
8: Bien, todo bien, mami. Gracias.
1: Ay, qué bueno, mami.
8: Sí.
1: Ay, pues aquí el padrecito acaba de hablar conmigo.
8: Ay, ¿qué pasó? ¿Qué te dijo?
1: Que no nos podemos casar, que porque estamos viviendo en pecado, que soy una pecadora.
8: Ay, mami, ¿qué más te dijo?
1: Y que tengo que sacar un perdón para que ese perdón llegue a Roma.
8: Ay, no inventes.
1: Y ya lo analicen y no sé qué, pero dura 10 años el trámite. O sea, ya cuando tenga 60 ya me puedo casar.
8: Ay, mami, qué mala onda.
1: Ahora no inventes. Y que aparte ¿cómo se llama? El permiso que pedí de los 6 meses... ya caducó y que ya, ajá, y que como nada más se saca una sola vez, ya valí.
8: ¿Qué piensas hacer entonces? ¿Vas a ver allá en Morelos?
1: Pues sí, vamos a ir a ver a Morelos, mami, a ver si ahí se puede. Y y pues ya lo único que queremos es que ya nos echen la bendición y pues ya para tener el sacramento del matrimonio, que es lo importante para nosotros.
8: Y pues siento muy feo porque la verdad todas estábamos muy ilusionadas, pero...
1: Todos, de hecho,
8: todos. ¿Te puedo ayudar en algo? ¿Hay algo que podamos hacer?
1: No, mi amor, gracias. Pues ahorita ir a hablar con... Bueno, no ahorita, mañana o pasado, a ver si podemos ir a hablar con el padre de acá. Y si no, pues con el padre Uriel, a ver si él nos puede casar, aunque nos vayamos hasta Coacalco. A ver si puede él echarnos la bendición.
8: Bueno. Oye,
1: con
8: mami.
1: Con el padre... Mande, hija.
8: ¿Te puedo hacer una pregunta?
1: Sí, ¿qué pasó?
8: ¿Cómo se oye el Panda Show?
5: ¡Miriam, estás en las bromas del Panda Show!
1: ¿Qué dices? ¿Es en serio?
8: Sí. Te dije hace mucho tiempo que te iba a hacer una broma.
5: Buenas noches, hija. Hable el padre Martín. ¿Cómo estás, hija?
1: ¡Qué mala onda!
5: Que aparte de ser mentirosa, eres bien hocicona, hija. Por eso ahora vas a ser la bruja del 71, hija. Ay, estabas bien ilusionada, ¿verdad? Pero ¿qué tal el padre te fue envolviendo, Miriam?
1: ¡Qué mala onda!
5: Oye, Miriam, ¿te puedo hacer una pregunta, mija?
1: A ver, dígame.
5: ¿Cuál fue la parte del sacramento que más te sudó?
1: Padrecito,
5: oye, y aparte que ha ido a ver a los Cardenales de San Luis, es que me gusta el fútbol americano también.
1: Qué mala onda. Con razón se me hacía muy más guate ese padrecito.
5: Oye, espérate, ¿qué pasó, Miriam? ¿Qué pasó? No ofendas, no digas esas palabrotas que estás. Déjame decirte que estás a nivel nacional.
1: Cuando estoy saliendo de trabajar, van a ver, no, qué mala onda.
5: Ya me imagino todo lo que están pensando de ti. Oye, pero de verdad eres la típica católica por herencia que no siente nada, que ni va a misa. No sabe, pero ¿qué tal quiere la bodorrio? Sí, ¿cómo no?
1: No,
5: ¿quiere su sacramento?
1: No tanto, porque casi no vamos a festejar con nadie.
5: Oye, pero sí se te ha cebado, ¿no, Miriam? Por lo que escucho.
1: Sí, por cuanta cosa.
5: Hija, yo te comento una cosa, es un mensaje divino, hija, no caigas en esa tentación. Mejor sigue viviendo en pecado, hija, ¿para qué te casas por la iglesia? Julieta, dile por qué la bromita, mamá, adelante, mija.
8: Pues porque te queremos mucho y queríamos que te rieras un ratito también.
1: No, pues no es gracioso, Jenny y Juli.
5: Ahora
1: pasaron.
5: Sí, que tus dos hijas, Jenny y Julieta, las JJ, te hicieron tu broma como despedida de soltera. Oye, pues que salga todo bien, ojalá te puedas casar, hija, como es el plan, que tú y Pablo reciban la bendición del Señor, hija, que reciban los sacramentos. Julieta y Jenny, pues hay que jalarle la cola a la mamá, ¿no?
1: ¿Y si no? Yo me voy a jalar las patillas cuando las vea.
5: Pero bueno, familia, díganme cómo se oye el Panda Show.

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3: Ya lo sabes, todos los martes y todos los jueves, lo clásico del Panda. 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Estoy de vuelta contigo en este martes 9 de junio del 2026. Más bromitas. Y tengo a Álvaro. Saludos, Álvaro.
4: ¿Qué onda, pandita? ¿Cómo estás? Buenas noches.
3: A toda máquina. Buenas noches. ¿Cómo estás, Alvarín?
4: Bien, bien, bien. Aquí, pues, así, queriendo hacerle una broma a mi tía, que es su cumpleaños.
3: ¡Ándale! Es su happy birthday. ¿Cómo se llama la tía, la festejada?
4: Mi tía se llama María Luisa, pero le decimos Luisa.
3: Ah, Luisa. Órale. Y una bromita de cumpleaños, ¿que se trata de qué, Álvaro?
4: Pues mira, estoy aquí con mi primo, con el hijo de mi tía Luisa. Es okay. El tema en la que tú estás escuchando este balagardo.
3: Ok.
4: Huevón que no hace nada.
3: ¿Qué pasó? ¿Neta? ¿O sea, es un tarima pendécuaro?
4: Necesitamos que le des un correctivo cuando este muchacho no entiende.
3: Ni que fuera mi hijo, pues no manches. Oye, ¿qué edad tiene tu primo Kevin?
4: 19 años. Dice que quiere ser como tú, imagínate.
3: ¿Y tú qué edad tienes, Álvaro?
4: Yo tengo 31, hermano.
3: Ok, muy bien. ¿Y qué bromita tienen pensado los dos para Luisa?
4: Mira, pandita, ahorita pues ya lo planeamos en el día. Este Kevin pues ya se salió de su casa, avisó que iba con su novia.
3: ¿Qué se llama?
4: Que se llama Lupita, su novia.
3: Guadalupe, muy bien. ¿Cuánto tiempo llevan Kevin y Guadalupe?
4: Llevan 1 año, 8 meses.
3: Ok, bueno, ¿y qué más?
4: Entonces, bueno, yo me fui, estábamos en una reunión. Yo ya no regresé, entonces yo le voy a hablar a mi tía. Oye, tía, ¿sabes qué? Me mandó a hablar Kevin, que necesita esto, tiene un problema. Entonces ya estoy aquí en la casa y decirle que pues llegó su papá de Guadalupe.
3: O sea, que estás en la casa, de Guadalupe.
4: Exactamente, que los encontró bañándose, la cama estaba toda, ya sabes.
3: No manches, habían hecho sus cosas.
4: Y en la cama del señor, ¿no? Y más aparte decirles que pues en el alajero pues le hacen falta unos aretes que estaban abiertos. Y decirles pues Kevin, pues, que me dijo a mí a la sorda, ¿no? Que pues la neta él los agarró porque se los quería dar de cumpleaños a su mamá.
3: Ok, ¿y luego?
4: Pues ya iba a empezar todo, pandita. Yo iba a hacer su regalo de cumpleaños de mi tía.
3: Perfecto, entonces prácticamente tú como ya... Primo mayor, te llamo. ¿Cómo se llama el papá de Guadalupe?
4: Le dicen señor Delgado.
3: ¿Cómo vamos a manejar esta situación?
4: Ok, le digo, yo marco primero, bueno, hablo con mi tía y tía, ¿sabes qué? Hay una situación, Kevin tiene un problema, me mandó a hablar, pasó esto, que es más que hasta Kevin agarró sus revistas del señor que tenía en el baño y que de ahí se empezó a encender este canijo. Y pues ya, pandita, de ahí poder pasar todo esto, ¿sabes qué? Pues, ¿qué hacemos? El señor quiere que Kevin se lleve a su hija, que ya no la quiere tener aquí.
3: Ah, entonces ya. Prácticamente lo que quiere el señor Delgado es como ensuciaron su casa y faltaron el respeto. Y llevan 1 año, 8 meses que prácticamente ya le llegue.
4: Exactamente, y más aparte decirle lo de los aretes, ¿no? Que, pues, ¿sabes qué? Tengo que revisar mis cosas, lo que falte, pues yo a este muchacho lo voy a poner una demanda. Y que me regrese lo que haga falta aquí de.
3: Pues mira, no estoy seguro que de los aretes pues, prácticamente vaya aquí la situación. Yo creo que es imperdonable lo que yo vi en mi caso, una falta de respeto, donde okay. Kevin, pues, imagínate en mi casa, en mi recámara, en mi cama, en mi baño. O sea, yo creo que aquí es prácticamente que se haga responsable y pues necesitamos que ya se haga responsable de mi hija. Yo creo que por ahí tenemos que ir la broma. Oye, ¿tiene más hermanos? ¿Quiénes viven en esa casa?
4: Kevin tiene un hermano más chico que se llama Auri.
3: ¿Auri?
4: Sí. Okay. Era más chiquito él.
3: Sí, sí, está bien.
4: Prácticamente vive con mi abuelita también. Viven ellos tres. Bueno, mi abuela, mi tía, Kevin y Uriel.
3: Ah, no, pero yo te hablo del señor Delgado, ¿no?
4: Del señor Delgado no. Sí. Solo son ellos tres.
3: O sea, solamente es Guadalupe.
4: Así es.
3: Julia y Mr. Delgado, esa es la familia.
4: Así es.
3: Ok, perfecto. Pues vamos a pegarle. Esto se pone interesante en directo desde el Panda Call Center. Las bromas están en el Panda Show.
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3: Excelente. Más o menos, ¿qué edad tiene este
4: don? Como 50 años, pandita.
3: Ok, va.
9: Bueno.
4: Bueno.
9: ¿Qué pasó?
4: ¿Qué pasó, tía? ¿Soy yo, Juan?
9: ¿Qué pasó, Juanillo?
4: Oye, tía, no, bueno, ¿ves que hace rato me salí?
9: Ajá.
4: Me marcó el Kevin, tía.
9: ¿Qué pasó?
4: Estoy acá en la Gabriel Hernández, me mandó su ubicación el güey.
9: ¿Y qué haces allá?
10: ¿Cómo se llama?
4: Pues que estaba aquí en la casa de su novia, que tiene otra casa acá. Yo me iba a ir a la de la Robi, pero ay, que no.
3: ¿Y cuántas veces te lo dije? ¿Cuántas veces te lo dije?
4: Aquí en una de la Gabriel Hernández.
9: Ajá, ¿y luego?
4: Puedes moverte, ya que te digo con ruido.
9: Ajá, aquí estoy. A ver, dime.
4: Sí. Bueno, pues tiene un problema aquí, Kevin.
9: ¿Qué pasó?
4: Estaba aquí en la casa de su novia.
9: Ajá.
4: Y que está un señor aquí de su papá.
9: Ajá.
4: Entonces ya... Ya llegué, ya platiqué con él, pues anda sin camisa, me platicó el señor que se metieron a bañar los dos juntos y que el señor llegó aquí.
9: Ajá.
4: Entonces, pues sí, le dio un coscorrón el señor al Kevin porque estaban en el cuarto de ellos, tía. Entonces, ajá. Yo le dije a Kevin que, ¿cómo hace eso, no?
9: Ajá.
4: Entonces, pues aquí está, tía, el señor está muy molesto, prácticamente no sé qué haya pasado.
9: Ajá.
4: Ya estoy con Kevin, tía. Ajá. Pues tratando de calmar al señor, pero pues hay que entender esa parte de él, ¿no? Que, pues, como en su casa es lo que le estoy diciendo al Kevin.
9: También la otra chamata también tiene culpa, no nada más.
4: Pero le estoy diciendo al Kevin que no. ¿Cómo va a estar aquí en la casa el papá? Y te estoy diciendo, güey.
3: Sí, sí, sí.
4: Aquí está, tía.
3: Son cosas que de verdad.
4: Digo, no, eso no se hace en la casa de los señores, pues no, güey. Y le estoy diciendo que por qué lo hace y ve eso, lo que me responde.
11: Es que me ganaron las ganas, güey.
4: Sí, güey, pero en la casa del señor me inventas, no puedes.
9: Está bien, pendejo, dile que como las putas ganas, pues que no puede, respetar el cabrón.
4: Sí, ya le dije, tía, y justa razón, ¿no? Tiene el señor. Digo, sí, y en exactamente. Y en su casa, tía, o sea, en su cuarto.
9: Ajá.
4: En el baño de ahí de las señoras, digo, y no, que ven. Ya ajá. El señor no le quería entregar ni la ropa, pero yo traía aquí playeras, ya traía un pantalón de vez, ya se lo di.
9: Ajá.
4: Entonces, aquí está el señor, que no sé si puedas hablar con él y
9: ver
4: qué hacemos, porque pues sí está bien enojado, que el señor también, su mamá no está, pero el señor está.
9: A ver, pásame, por favor.
3: Si tu mamá se entera, por eso tenemos que arreglar las cosas ahora. Buenas noches.
9: Buenas noches, señor.
3: Señora Luisa, ¿cómo está? Habla el señor Delgado.
9: Bien, buenas noches. Disculpe que lo conozca yo en estas asociaciones. Dígame, ¿qué pasó?
3: Mire, pues la verdad estoy molesto.
9: Uh-huh.
3: Yo creo que lo que le sigue, le explico rápido la situación. No sé si Álvaro le comentó lo que sucedió, que amablemente vino, porque yo estuve a punto, de verdad, a punto de convertirme en Hulk. Pero bueno, la verdad es que me calmé. Mire, lo que pasa es que mi esposa, que usted la conoce bien, Julia, no está en la casa, ¿verdad? Tuvo ahí una cuestión familiar. Entonces, mi hija Guadalupe se quedó en la casa, yo salí más temprano, me vine como todos los días, y pues resulta, voy entrando, mi recámara oliendo mal, cama extendida, todo desarreglado, entro, escucho que hay sonido del baño, de regadera, abro porque me llamó la atención, antes, previamente, yo empecé a llamarle a mi hija, Lupita, nadie me respondió, por eso le digo que me voy a mi recámara, y encuentro a los angelitos bañándose, teniendo... haciendo el amor.
12: ¡Oh, Dios!
3: Y yo ya tuve la oportunidad de platicar con Kevin, le habló Álvaro. Señora, mire, llevan casi 2 años. Se les ha dado el cariño, el respeto, la posibilidad. No sé si usted sepa, pero yo me opuse desde el principio. Habló Julia conmigo, se le ha tratado bien a su hijo para que me salga con estas fregaderas.
9: ¿Qué?
3: Es una falta de respeto, ¿qué no lo educó? ¿No le educó a enseñar la casa ajena?
9: Ajá.
3: Pues entonces...
9: Pero es que los hijos no entienden. Aunque uno los eduque, hacen lo que ellos dicen.
3: Pues sí, señora, pero aquí resulta que usted es la mamá del varón, yo soy papá de la niña, y la verdad es que no me gusta eso. Si se entera mi esposa de cómo los encontré, ¿sabe lo que va a pasar? Pero bueno,
9: sí, pues
3: independientemente de eso, yo tengo que tomar decisiones, ellos son mayores de edad. Lo que sí le dije a mi hija, y le estoy diciendo a Kevin, y pues le voy a pedir que hable con él, que si realmente ellos se sienten muy grandecitos, ya toman sus decisiones y se ponen a hacer sus porquerías, yo no lo quiero, yo ya no quiero a mi hija aquí, que se la lleve. Eso es lo que quiero, que se la lleve. Entonces, por eso quería hablar con usted. Yo no sé si usted los va a aceptar, los va a recibir.
9: No, yo no, la verdad yo no, ¿eh?
3: Bueno, es lo que yo le estaba diciendo a Kevin. Cuando uno se mete a este tipo de compromisos es cuando ya tiene que ofrecer. O de menos, señora, que de verdad, que pague un mendigo hotel de menos. ¿Por qué en mi casa? A ver, Kevin, ven para acá. Vamos a hablar con tu mamá.
9: ¿Qué
3: te dije? De menos paga un hotel. ¿Por qué falta el respeto? ¿Qué te dije? Quiero que te la lleves.
11: No, güey, no, es que
3: sí
11: me ganaron las ganas,
3: cabrón. Sí, es que no es solamente de que me
9: ganan las ganas. Las ganas,
11: cabrón. Mamá, déjame quedarme unos días ahí en la casa.
9: A ver, ¿qué mamás estás haciendo, güey? ¿Cómo que te vas a meter a la casa de la chamaca a hacer cosas que no son?
11: Ay, mamá, es que me ganaron las ganas también.
9: Ah, las ganas, mi... Pues agárrate el pinche y éstatelo tú solo, cabrón. ¿Qué no tienes para un puente?
11: Sí, mamá, que
3: es lamentable, es lamentable. De menos, cuando uno tiene hombre, tiene ganas, de menos paga un lugar privado, no en la
9: casa de la. Sí, así debe de ser, como en la casa.
3: Pues Guadalupe, por favor, toma nada más lo que traes puesto y te vas con este individuo, por favor. Señora, me lamento mucho, usted se hace cargo de Kevin y se hace cargo de Guadalupe.
9: No,
3: ¿de acuerdo?
9: A mí yo no sé cómo vaya a pasar las cosas, pero aquí no entra la chamaca.
3: Ah, bueno, entonces, ¿cómo le vamos a hacer?
9: No, usted también es ella, no nada más de mi hijo.
3: Sí, pero usted es la madre del varón.
9: Por eso.
3: Entonces, ¿cómo solucionamos esto? Yo aquí no los quiero.
9: No, yo tampoco, a ver cómo lo hacen.
3: Pues entonces ya va a ser su problema y va a ser su situación.
9: No va a ser mi problema, va a ser de ellos dos, no mío.
3: Entonces
9: ellos
3: que lo
9: metieron y hicieron sus cosas, que se lo arreglen
3: que
9: ellos.
3: Entonces que lo arreglen. Yo quería platicar con usted.
9: Porque ¿por eso estamos platicando?
3: Sí, por eso, escúcheme. Yo quería platicar con usted porque sí quería dejarle bien claro el por qué estoy dejando esta situación. Así
9: también,
3: que
9: también, señor, usted como yo somos neutrales. Si ellos hicieron sus pecadas, que se lo arreglen solos, ¿sí?
3: Y ya si esto sale en un premio, sale en un embarazo o algo, yo no tengo absolutamente nada que ver, ¿de acuerdo?
9: A ver, dígame una cosa, señor. ¿Cómo cree que mi hijo la va a mantener si no trabaja ni estudia? Si aquí lo tengo en la casa manteniéndolo, o sea,
3: señora,
9: ¿cómo se pone usted a pensar?
3: Bueno, pues, entonces, si es así, ¿por qué, bajo ese contexto que usted me está diciendo, por qué no le digo, mijo, no haga tarugadas?
9: Ya
3: no
9: se
3: haga...
9: lo he dicho que no haga pero no entiende.
3: Es que todo eso se mama, señora.
9: No, no es que se mame. El pedo es que aunque uno los esté dando consejos, los vale madre, ¿sí?
3: Si usted misma me está diciendo que no hace nada, no estudia, no es ningún tipo
9: porque
3: de provecho.
9: No lo deja avanzar,
3: no, a mí.
9: Trabajar,
3: a mí no, diario, no me quiera voltear bandera y que es un asunto de mi hija. No, de ninguna manera. Yo sí le acepto que esto es una corresponsabilidad. Aquí es una situación de los dos, pero tampoco me quiera voltear bandera y que es de mi hija.
9: Por eso, los dos ya son demasiado grandes, ya son mayores de edad. Ellos
3: pues sí, señora,
9: saber,
3: bueno, pero qué falta de respeto, ¿sí? Qué falta de respeto, de verdad. En mi propia casa, en mi propia recámara, en mi baño.
9: Madre. Si
3: no,
9: le faltó
3: no.
9: respeto, mijo, en ese momento hubiera roto la madre. A mí no me interesaría, yo se lo dije. Haces una si te rompe la madre, yo no me
3: a ver, señora, yo pude entrar al baño y de verdad dejarlo, pero todo moreteado. ¿Pero qué
9: no,
3: me voy
9: pues,
3: a ganar?
9: Está
3: aparte, ¿sabe qué escuché?
9: Que se le quiten los calientes tanto a él.
3: ¿Sabe qué escuché?
9: Madre, ¿sí?
3: ¿Sabe qué escuché cuando entré al baño?
9: ¿Qué?
3: Que solamente le decía cómo se oye el Panda Show.
7: ¡A toda máquina!
3: ¡Feliz cumpleaños! ¡Es una bromita del Panda Show! No es cierto, Luisita, es una broma de Álvaro y de Kevin. Estás en el Panda Show. ¡Feliz cumpleaños!
9: Gracias.
3: Oye, qué forma de lavarte las manos,
9: no,
3: Luisa,
9: ¿no?
3: Sí,
9: oiga. Nosotros no nos vamos a cubrir tampoco.
3: Oye, pero neta, me decía Álvaro y tú lo confirmaste, el Kevin ni oficio ni beneficio, ¿verdad?
9: pues así soy, soy su madre, como es mi hijo.
3: Oye, pero ¿qué tal de noviero? Casi dos años ahí con la Lupe.
9: Pues sí, de noviero, y le gusta que lo, sea, que lo tengas manteniendo una vieja, pues está... ¿No?
3: ¡Chale, qué vergüenza! Álvaro, Kevin, ¿por qué la bromita, Luisa?
4: No, tía, pues tu regalo de cumpleaños. Ya llegamos aquí afuera de tu casa, trajimos un pastel para que no te enojes.
9: Ah, no, no estoy enojada, al contrario, me da risa. Porque ya no somos mi hijo.
3: Oye, Luisita, te mandamos un besito. No te vayas a enojar. Feliz cumpleaños.
9: No, para nada, me hicieron el día, porque yo conozco a mi hijo.
3: Ay, mira, lo conoces, cómo está de todo locote.
9: Así es.
3: Familia, díganme cómo se oye el Panda Show. Y lamentablemente nos vamos en este martes 2 de julio del 2026. Hasta aquí las bromitas del Panda Show por la Mejor FM. Regreso mañana, buenas noches. Pásenla bien.

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0: 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Son las 11.
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10: ¿A poco no se te antoja algo fresco, acidito, con mariscos? Hoy utilizaremos camarón mexicano para nuestro platillo sabio. Un orgullo de nuestra producción local que nos permite tener calidad y sabor los 365 días del año. Acompáñanos a preparar un aguachile de camarón con puré de camote.
11: Además, tras una separación de pareja, reajustar las cuentas es clave para la tranquilidad familiar. Pero, ¿cómo lograrlo sin desgastar tus finanzas? En este mes de la paternidad, analizamos la realidad económica de los nuevos hogares y te compartimos 4 claves fundamentales para reorganizar tu dinero y construir estabilidad futura.
10: ¡Comenzamos!
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11: El camarón es uno de los productos pesqueros favoritos de las y los mexicanos, ya que además de que es delicioso, está disponible en el mercado durante todo el año. Además, nuestro país es el segundo mejor productor pesquero y acuícola de camarón en Latinoamérica, según un reporte de la Organización de las Naciones Unidas para la Alimentación y la Agricultura.
10: Su consumo aporta vitamina B12, B9 y B3, las cuales apoyan al metabolismo, al sistema nervioso y al sistema inmune. Sin duda es el candidato perfecto para el platillo sabio Profeco de este mes. Un delicioso aguachile de camarón con puré de camote. Una preparación fresca y con equilibrio de cítricos y picantes.
11: Atrévete a probar esta combinación gastronómica. Para esta receta necesitaremos los siguientes ingredientes: 500 gramos de camarón mediano o grande, sal, pimienta blanca molida, 120 mililitros de pulpa de maracuyá fresca, 180 mililitros de jugo de limón, un limón amarillo, jugo y ralladura, un pepino pelado, un chile serrano, un chile habanero pequeño, medio manojo de cilantro, 40 mililitros de aceite de oliva, una cucharadita de miel y una cucharadita de salsa de soya.
10: Para la parte dulce del platillo, el puré de camote, ocuparemos 280 gramos de camote naranja, 2 cucharadas de mantequilla sin sal, 2 cucharadas de crema para batir, 1 cucharadita de miel de abeja, sal, pimienta negra molida, 1 pizca de canela en polvo, 1 cucharadita de aceite de oliva, 2 cucharadas de nuez, 2 cucharadas de queso de cabra.
11: Y para el emplatado necesitamos una taza de cebolla morada fileteada, una taza de pepino en láminas finas, un cuarto de mango petacón en cubos pequeños, medio manojo de cilantro criollo, 2 cucharadas de ajonjolí negro tostado, semillas de maracuyá y tostadas horneadas.
10: Ya con nuestros ingredientes listos, empezaremos

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2: Agregamos mantequilla y la crema para batir. Apagamos la mezcla antes de que hierva. Integramos esta mezcla al camote machacado con movimientos de abajo hacia arriba. Luego incorporamos la canela, la miel, el queso de cabra, la nuez y salpimentamos al gusto. Antes de servir es muy importante integrar a nuestro aguachile, el pepino, el mango y la cebolla.
3: Ahora sí, ya que tenemos ambas preparaciones listas, vamos al emplatado. En una tostada horneada, colocamos el puré de camote y el aguachile.
2: Terminamos con semillas de maracuyá, el cilantro, un poco de aceite de oliva y espolvoreamos el ajonjolí.
3: Ya tenemos listo nuestro aguachile de camarón. No olviden que el platillo sabio Profeco es fácil de preparar, tiene buen sabor, aporta un balance nutricional y rinde para varias porciones.
2: En este caso, esta preparación tiene un costo de 290 pesos y 94 centavos y está pensada para 6 porciones. Anímense a prepararlo y cuéntenos en nuestras redes sociales cómo les quedó.
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3: En la familia hay temas que pocas veces nos atrevemos a tocar, pero es importante y útil hablar de ello. Uno de esos temas es ¿qué pasa con la paternidad y las finanzas tras una separación? Ya que reajustar las cuentas es clave para la tranquilidad familiar.
2: Y junio, mes en que se celebra la figura paterna, representa una oportunidad para reflexionar cómo ha ido transformándose este rol. Durante una separación de pareja se requiere reorganizar las finanzas para seguir cumpliendo con las responsabilidades y mantener el equilibrio personal.
3: Además, hay que tener en cuenta que este es un tema del presente, debido a que los cambios en la estructura familiar son cada vez más frecuentes. De acuerdo con el Instituto Nacional de Estadística y Geografía, en 2024 se registraron 161,932 divorcios en México, lo que equivale aproximadamente a 33 divorcios por cada 100 matrimonios.
2: Sin duda, este contexto refleja que las separaciones forman parte de la realidad actual y que cuando ocurre no solo implica una transformación emocional. Pasar de un sistema compartido a uno individual exige una administración consciente, ordenada y sobre todo alineada con la situación presente.
3: En otras palabras, se necesita mantener un equilibrio financiero que implica cubrir responsabilidades compartidas como el sustento de hijas e hijos mientras se solventan los gastos propios. Es común enfrentar pagos como renta, servicios individuales, traslados o el equipamiento de un nuevo hogar.
2: Muchas veces esto ocurre con el mismo nivel de ingresos o incluso uno menor, lo que hace indispensable replantear la administración del dinero para que la nueva realidad no genere desgaste o desequilibrios. Para que puedas organizar tus finanzas de la mejor manera en esta nueva etapa, aquí te dejamos cuatro claves fundamentales. Toma nota.
3: Clave número uno, redefinir el punto de partida. Antes de decidir, es fundamental tener claridad sobre la situación actual, ingresos, deudas y gastos. Este diagnóstico permite construir un presupuesto realista.
2: Clave número dos, priorizar con visión integral. Las obligaciones legales, como la pensión alimenticia, son pilares del presupuesto, pero deben analizarse junto con los gastos básicos personales y el ahorro. El objetivo es cumplir con los compromisos sin comprometer tus finanzas.
3: Clave número 3. Ajustar el estilo de vida. Intentar mantener el mismo nivel de gasto que se tenía antes de la separación quizá no sea posible. Adaptarse al ingreso disponible es clave para evitar presiones innecesarias.
2: Clave número 4. Organizar los pagos periódicos. Contar con un calendario de pagos y ubicar fechas clave permite tener mayor control. Esta práctica evita recargos y reduce el estrés financiero.
3: Todas estas claves, junto con tu interés por gestionar tus finanzas tras la separación, te permitirán sanar tu relación con el dinero. Porque en esta etapa, la prevención no solo trata de evitar problemas, sino también de establecer las bases de una estabilidad futura.
2: También puedes seguir estas otras recomendaciones. Formaliza acuerdos para tener claridad y certeza jurídica. Crea un fondo de emergencia para respaldar imprevistos.
3: Evalúa seguros que protejan tu patrimonio y capacidad de generar ingresos. Revisa periódicamente tu situación financiera para realizar ajustes oportunos.
2: Una nueva etapa familiar merece un nuevo plan financiero. En la revista del consumidor de

0: junio, te llevamos de la mano para que logres esa tranquilidad que tu familia necesita.
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4: 11.

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1: 11:30.
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2: 5. 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
1: 12:15.

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1: 12:36.

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1: 12:44.

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1: 12:53.

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0: Exacto, síguele cantando porque son de ustedes estas canciones. ¡Vámonos, recio! ¡Échale!
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2: 4-8.

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2: 5-9.

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1: Las 6.

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1: ¡Ay, Montes, Montes, Alicantes, Pintos, Pájaros! ¿Qué onda, raza? ¿Qué? ¿Ya traen la verde o qué rollo? Bueno, nada más póngansela. No se la vayan a fumar. No, tenía que decirlo. O si no, me sale un grano, ¿verdad? En la punta de la lengua. Bueno, pues sí, pónganse la verde. Pero una cosa, raza, una cosa. No dramaticen, güey. No manches, es un juego. O sea, es el mundial, es lo que tú quieras. Pero tú no ganas nada, primo hermano. Nada, nada. Bueno, a lo mejor si le metes una feria, ahí sí llora, ¿eh? Ahí sí llora y revuélcate y lo que tú quieras. Pero por güey, por andarle apostando. Pero lo demás, o sea, es un juego. Sea victoria, sea derrota, sea empate. Que tu día no se eche a perder por eso. Bueno, a lo mejor tantito el ánimo, ¿verdad? Puede subir para arriba, puede bajar para abajo, se puede quedar igual que como estabas. Pero sí, sí les quiero así pedir al vertido, como se diga, tranquilo todo mundo. Yo soy el tranquilizante del barrio y tú estás escuchando el tan tan. Se acabó, calma.

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1: Oye, pues fíjate que autoridades de Villahermosa, Tabasco, detuvieron a un individuo que tenía chorros de teléfonos celulares, memorias y

0: Mira, el vato era distribuidor de ese contenido. O sea, tenía mucho de ese contenido. Pero lo que están tratando de hacer es, si es que en ese inmueble u otra ubicación de la colonia centro de Villahermosa, Tabasco, se generaba ese contenido. Ah, ¿verdad? Eso es otra cosa, porque es delito, ¿verdad? Poseerlo, distribuirlo y generarlo, como quieras que me la pintes, ¿verdad? Entonces, ese detenido tiene que cantar de dónde le llegaban esos vídeos, ¿va? ¿Dónde se producían? Porque es una cosa aterradora, porque estamos pensando y hablando en criaturas, uno como quiera, pero las criaturas es la que te revienta, ¿verdad? Que les hagan esto, que los lleven a esas instancias de los pornógrafos, ¿va? Para generar un dinero, les echan a perder la vida a los chiquitos, chiquitas, pobrecitos. Y pues ya cayó este, y este tiene que cantar, porque no había nadie más ahí. Lo que sí es que tenía cantidades, horas y horas, o sea, le llaman teras, ¿no? De lo que es información de este terrible género espantoso y delincuencial.
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1: Montes, Alicantes, Pintos, soy una muchachona, ¿verdad? De 21 años, de repente sale de donde estaba haciendo un mandado y se topa un maitro llevándose su motocicleta, ¿ah? Su motito, ¿verdad? Ahí en la alcaldía Miguelito Hidalgo, y la morra, en vez de paniquearse y correr a darle de bastonazos, ¿verdad? Busca un placa y le dice: "Mira, ese que va empujando mi moto allá, esa moto es mía", dice. "Así que cáiganle al culé, porque la neta yo tengo los papeles, yo tengo las llaves, yo tengo todo". Y los chotas le dicen: "Mira, mija, vamos a hacerlo bien para torcerlo y clavarlo, ¿verdad? Y que no ande con que, ay, yo no era, me tropecé, me la encontré tirada, ¿verdad?". Entonces al vato lo topan y le dicen: "¿Qué onda, jefe? Puchando la motillo, ¿verdad?". Simón, pues ¿qué le pasó? Se me perdieron las llaves. "Y no está más fácil llevar la llave a la moto que la moto a la llave", le dice el placa, ¿verdad? O sea, güey, hubiera sido por la llave y luego vas a la moto. No que llevas la moto a donde está la llave, le dice. "Ah, no, es que mango, güey", le dice. "O sea, ¿dónde está la llave? A ver". "No, pues en mi cantona". "Ahí está, pues hubiera sido por la llave y la llevas a la moto, güey. Pero eso de cargar la moto hasta donde está la llave, ¿no se te hace así medio...?". "No, pero es que... A ver, muéstrame una identificación". "No, no traigo". "¿Y no será que está a nombre de otra persona?". "¿Qué pasó, mi jefe?", dice el delincuente, ¿verdad? "¿Qué pasó, mi jefe? Casi me está diciendo ratero". "Hijo, es cínico, ¿no? Pues presta, güey, que ya le dices, ¿sabes qué? Te voy a tundir, pero machín, hasta que escupa los dientes, güey. Si no me dices qué rollo con la moto". "No, ya, pues", le dice. "Sí, no es mía, pero no me la he robado", dice. "Ahí está, en vía pública, ya la solté". Es que se la saben de todas, ¿no? O sea, con ese verbo de "yo ya la solté", güey. "¿En dónde estaba?", dice. "En vía pública, poco es delito moverla de un punto A a un punto B", dice, porque ahora salió hasta físico matemático el ratero, ¿no? Y ya le dice el chota: "Ya, manitas atrás, güey. Tírate al piso, manitas atrás, güey". "No, que no es cierto, que yo no me la robé. No puede ser robo, mi güey, estás infraganti. Estás en proceso de robo". "Pero pues proceso no es robo", decía el otro vato. "No me pueden hacer nada". Total que sí va a salir en breve, ¿eh? O sea, la neta, sí se lo llevaron, pero pues como él dijo, ah, no se consumó el robo, no me la pude llevar, dice el vato. "No, bueno, intento. Ah, es que la ley, qué canija, ¿ah? Y los abogados que se agarran son especialistas en todo eso". Bueno, ya, ¡corta!
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1: 6:26.
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1: Montes, Montes, oye, fin de semana tranquis, dicen, ¿verdad? Las autoridades, el gabinete de seguridad informó que acabamos de transitar por un fin de semana muy, muy tranquilo y que el domingo se rompió récord, menos en 10 años es el día en que menos han, pues, quemado raza, ¿verdad? Matado gente, asesinado, ejecutado, como quieras decirle, 28 personas, Dios quiera y uno no estuviera entre esas 28, ¿verdad? De las cuales, pues, hubo en diferentes estados, ¿verdad? La violencia, sí, indiscutible. Pero el domingo nomás hubo 28 muertos. Y digo nomás porque, qué bárbaro. Mira, el fin de semana estuvo alrededor de los 70 muertos. O sea, venimos de 200 más o menos, que era la punta en el sexenio anterior. Andaba entre 200 o pasadito a veces, ¿eh? A veces iba hasta los 220, neta. En fin de semana. Y ahorita anda en 70. O sea, al rato te van a decir, no, que las cifras han bajado 50 y tantos%. No es poquito que en un fin de semana te maten 70 gentes, no es poquito, pero pues como dicen, ¿verdad? Pian pianito. Y bueno, así en breve y de volada, ¿verdad? Un padre de familia, qué equivocación, allá en Monterrey salió a una de esas vialidades en las que le pegan recio y se quiso ir, o sea, en vez de subirse al carril, mira, es una vialidad recio y el vato se quiso cruzar la calle para subirse al carril a la izquierda, en vez de darle a la derecha, llegar al semáforo y dar la vuelta en U. Este se quiso pasar así rápido, ¿verdad? Y era una vialidad de las que van recio, y el vato se cruza completamente y llegan del otro lado y se le estrella un vehículo pesado que venía pues recio, ¿verdad? Porque es de alta velocidad. O sea, el vato tenía que haber dado la vuelta a la derecha, irse al semáforo y dar la vuelta en U. No, aquí le quiso ganar, quiso cruzar la avenida y agarrar a la izquierda, meterse a la brava, pues le costó la vida a su esposa y a su hijo. Con eso te digo todo, ¿ah? Entonces, raza, cuando tomen decisiones, malícenla poquito, malícenla. ¡Corta!
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1: 642.

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1: Montes, Montes, Alicantes, Pintos. Oye, bueno, pues extorsionadero en la Benito Juárez, ¿verdad? Comerciantes de Portales, comerciantes de Miscuac, dicen, pues estamos siendo víctimas de estos vatos, ¿verdad? Que llegan y te cobran. Y luego yo me di cuenta, dice uno de los extorsionados, ¿verdad? Yo me di cuenta que son de lo que viene siendo la delegación, así como se oye, ¿verdad? Del ayuntamiento vienen directamente inspectores, ¿verdad? Y son los que te cobran, traen unas madrinas, ¿verdad? Que son los vatos que si te pones felón te tunden. Pero entonces señalaron a los vatos de la Benito Juárez, dice, es fulano, dieron nombres, dieron todo. Y son vendedores de frutas, de botanas, tamaleros, panaderos, vendedores de queso, de huevo, de chocolate, chorizo, de todo eso que andan en las calles vendiendo, jalando una hielera, hasta de los bolis, ¿verdad? De rompope, todo eso tienen que pagar unos 5,000, unos 1,000, unos 10,000, dependiendo mensuales, mensuales, y te anotan en una carpetita, ahí te van llevando en el blog, ¿verdad? De notas cómo estás pagando, ya hasta los establecidos pagan, porque antes nomás se lo cobraban la extorsión a los que andaban en la calle, ahora hasta los establecidos pagan. Oye, y clavaron al Kevin y al Andrix en Iztapalapa, en la José Aculco, los mataron a tiros. Dicen que andaban malandrineando y que siempre hay un malandrín más malandrín que tú, ¿verdad? Y pues el Kevin y el Andrix se enfrentaron a él, un malo más malo, ¿verdad? Como estaba yo mirando una serie de monitos, ¿verdad? La estaba mirando mi hija, le digo, ¿qué es eso? Pues se llama Maul, Maul, así se llama. Y yo me quedé mirando y era de mafiosos de intergalácticos, güey. Mafiosos intergalácticos, el señor de la sombra se llama. Yo dije, a la bestia, Maul, el señor de la sombra. Pero eran mafiosos intergalácticos, pero igualitos que los de aquí. Dije, pues si eso pasa todo el tiempo en Iztapalapa, le digo, o sea, ¿qué te azoras? No, está bien buena esta serie, pa. Me dice, ay, acá, ¿no? Dije, no, pues si es de puras mañosos nomás. De esos informo yo todo el día, Naya. Y bueno, pues tronó el cohete en la taquiza, ¿verdad? Taquito Churrasquito voló por los aires, una explosión de gas deja 6 personas quemadas, lamentablemente bien heridos en Avenida Texcoco, raza. Híjole, qué peligroso es este. A mí me tocó ver volar una canija minita, ¿verdad? Estaban queriendo prender el al pastor y el al pastor y le arrimaban cada vez un papel más largo, ¿ah? Prenden el papel largo y le quería meter el papel, no, otro papel más largo y otro periódico más largo hasta que de repente ¡cabum! Topo el puestito de, o sea, esas de cuerpos, el trompo, ¿ah? Tiene sus paderes así de aluminio y todo, todo explotó, ese pan se reventó y el compi bien quemado siguió chambeando, dijo, no, nada más pásame así que, pues un remedio ahí que le enseñó su tata para las quemaduras. ¡Corta!
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0: Señoras y señores, ¿cómo están? Muy buenos días, bienvenidos. El día de hoy, esto es la Parada Morning Show de la Mejor FM 95.5. Yo soy Alex González, feliz y contento de estar con ustedes. Gracias, Guadalajara. Muchas, pero muchas gracias, Puerto Vallarta. Felicidades a todos los que hoy amanecieron, porque hay unos que ya no. Pero bueno, señoras y señores, yo soy Alex González y presento con muchísimo gusto a mis compañeros, mis amigos, que tanto quiero, que tanto anhelo y que tanto extrañé ayer.
1: Aquí también se te extrañó.
2: Sí, mucho, te lo juro.
1: Te lo prometemos.
2: Te extrañamos muchísimo.
1: ¿En serio? Sí, no saben ni cuánto. Sí. Neta.
2: No, lloramos por ti.
0: Pero bueno. Con ustedes, el bebecín, buenos días. Ay, los cierres del... Ay, sí.
2: Otra vez.
0: Los cierres.
2: No hay que darle una segunda oportunidad.
1: Bebé, si en el cierre es mañana, carnal.
0: ¿Los cierres de qué? Es que cierran los salidas de las de los Cárdenas. No, se manchó. Pero bueno, ahí está. Ahí está, mira. Vámonos, señores, con ustedes, mi compadre. Buenos días. No, servidor público. ¿Tú se la crees, servidor público?
1: No, volteó. Igual, volteó. El cierre es mañana.
0: No, eso no.
1: Y es en la tarde.
0: Y mañana a las 12, 1 de la tarde. No manchen. Pero bueno, señores, señores, miren, como siempre, fieles, puntuales, como debe de ser. Ella es Daniela Zoé. Buenos días.
2: Hola, muy buenos días, Alex. Muy buenos días, Néstor. Y muy buenos días a toda la gente que nos está escuchando. Muy, muy buenos días también a la gente de Puerto Vallarta. Otra vez estoy aquí de nuevo con ustedes para darles las notas del espectáculo. Muchas gracias por esta cálida y bonita bienvenida, Alex. Ayer sí te extrañamos bastante, te lo prometo. Ah,
0: muchas gracias.
2: Te lo prometo.
0: Yo lo sé, quizá tú sí, pero yo no.
2: En especial con el tema de los panes.
0: ¿Cuáles panes? A ver, cuéntenme. ¿Trajeron panes y no me dieron? Ah, sí.
2: Ya no te podemos decir.
1: Trajeron y a todos nos tocó, fíjate.
2: A todos nos tocó.
1: Lo guardamos para el día de hoy. Para dejarte tu pedazo.
2: Tu pedacito.
1: Tu pedazón.
0: Pero bueno. Señoras y señores, mi querido Nex Hurtado, adelante. ¿Qué está pasando, Nex?
1: Ahí estamos ya. Mi estimado Alejandro, muy buenos días. Dani, muy buenos días. Bebecín, ahorita que están por llegar, arrancamos con la información deportiva, diciendo las 7:13 de la mañana, totalmente en vivo en la Parada Morning Show. Y bueno, arrancamos con la información porque ya estamos prácticamente, Alejandro, Dani, es un día, ¿no? Ya un día y horas de que arranque ya esta justa deportiva el día de
0: qué
1: mañana.
0: Qué emoción. La neta sí me da emoción. A mí sí me
1: la
0: da
1: neta,
0: emoción.
1: Sí me da emoción, aunque en redes sociales, ahora con ese tema de las redes, valga la redundancia, es todo un cotorreo, ¿no? De que dicen que la pasión no se siente como antes. Sí se siente, pues, nomás que ha habido más... Creo que temas extracancha, que es lo que han desviado un poco la atención del tema del el campeonato acá en México, ¿no? Sí se siente, no como antes, también yo lo digo, no como antes, no hay como que tanta euforia, pero hay bastantes imágenes y videos en redes sociales allá en la CDMX. Inclusive ahorita anda muy viral un chavo, no sé de qué país es este vato, si lo ubican es un influencer o un creador de contenido morenito, un pelo muy afro. El vato hace videos bailando con la gente, ¿no? Se lo ubican. Creo que se llama Wipe, el vato. Es muy viral el vato. Y de repente hace bailes con la gente como si les fuera a robar algo. Y luego se pone a bailar con ellos, ¿no? Y el vato ya bailó la chona. El vato anda haciendo contenido acá en la CDMX. El vato muy viral. Y se ve que anda mucha gente, pues, con el tema de este torneo que ya va a ser mañana. Entonces, sí se ve de cierta manera como la euforia. Creo no tanto como otros años, ¿no? No, y repito, creo que por el tema de tantos temas extra cancha o extra torneo o de extra mundial que han como ido opacando ese tema, ¿no? Pero ya empieza mañana y mañana, créame, que nos vamos a olvidar completamente de todos esos 90 minutos que dure el partido, aparte de la inauguración, ¿no?
0: Oye, Alex, claro. Pero es aquí donde
1: es
0: no
1: aquí,
0: Guadalajara es donde
1: Guadalajara.
0: No está tan machín.
1: Sí.
0: Porque tuve la oportunidad el día de ayer, por eso me ausenté. Fui a la ciudad de Monterrey. Allá. Ajá. Para donde voltees, dice Mundial.
1: Sí.
0: Para donde voltees, Nes. Así neta. Sí, sí. Vas en las calles, así en una avenida, y hay unos letreros luminosos, no muy grandes, han de medir como unos 2-3 metros de,

0: de anchos.
1: ¿Sí?
0: 2 metros, ponle, por 1 de alto. Y que da bienvenida a todos los, en todos los idiomas.
1: Sí.
0: Que de los que van a jugar ahí. Volteas para un lado, así espectaculares, impresionantes del mundial. De otro lado, espectacular, así letreros grandotes de mundial. De, para donde voltees, huele a mundial.
1: Que también Nuevo León ha sido bastante criticado por el tema de estas espectaculares, estas mallas verdes que han puesto en zonas. Pues que a lo mejor para ellos no son, o para todo el pueblo mexicano no son tan agradables de ver. Lugares donde hay casas, pues están dañadas, casas que son,
2: no tan bonitas a la vista.
1: No tan bonitas a la vista para ellos, y las terminan tapando con espectaculares, con mallas verdes para dar otra apariencia. Si está bien o no está bien, pues ya cada quien tendrá su punto de vista, ¿no? Pero ha sido muy criticado Nuevo León por todo este tema, ocultando de cierta manera, digamos que lo feo que está ese tipo de lugares, ¿no? Que los quieren tapar con publicidad, con mallas verdes, con espectaculares del mundial, ¿no? Entonces, bueno, está siendo criticado, pero sí, acá en Guadalajara. De hecho, ahorita todavía pasé aquí por Inglaterra y Periférico. Están terminando un dibujo. Si no me equivoco, quiero pensar que es de Pelé, este brasileño, jugador brasileño, multicampeón con Brasil.
0: Ajá.
1: Es un dibujo que están haciendo. Ya es que en la ciudad hicieron muchos. Pero estamos a cuántos kilómetros del Akron, de ahí de Vallarta y Periférico. A un kilómetro, 2 kilómetros a lo mucho. Ajá. Y se ve muy poco el tema del mundial, pues. No se siente tanto y está muy cerca del estadio.
0: Hay una. Hay allá una plaza que se llama, creo que la Macroplaza o alguna cosa así, allá en Monterrey.
1: Sí.
0: Y están haciendo en el piso de la Macroplaza una... Ah, sí, sí.
1: Es Pelé. Sí, es Pelé, va. ¿Sí?
0: Sí, están haciendo, haz de cuenta, como si fuera la Plaza Liberación de aquí.
1: Sí.
0: En el centro de la Plaza Liberación.
1: Ajá.
0: Están haciendo un mural grandototote en el piso. O sea, imagínate que fuera... Todo eso, un mural de la Plaza
2: Liberación. Aquí también creo que en la glorieta que está ahí por el Estadio Akron, no sé cómo se le dice el circuito de ahí, pero ahí también están haciendo un mural en el piso.
0: En el piso, sí. Pues allá está, en el centro de la ciudad. Oh. Y es impresionante, ha de medir unos 100 metros, yo creo. Wow. O sea, es enorme, enorme, enorme la cosa esa. Lo estaban pintando. No sé si lo vayan a terminar, pero le estaban dando bien macizo unos vatos.
1: Porque ya arrancamos mañana. Oye, y hablando de temas extracancha, pues bueno, ayer se acuerdan que habíamos hablado de que habían dado el fallo a favor de los derechohabientes de los palcos y de las plateas del estadio Azteca. Pues bueno, ayer estos vatos se presentaron, la gente y dueños de los palcos y las plateas, pues llegaron con sus carritos, ¿no? Llenos de cosas, de comidas, de alimentos, para poder meterlos antes del partido.
0: ¿Cómo le hacen diario?
1: Como le hacen cada que hay evento en este estadio, ¿no? Porque es su palco, son dueños de eso, ¿no? Entonces, pues que no me los dejan entrar. Estaba ahí también abogados, representantes del estadio, y no los dejaron entrar. La gente se quedó con sus carros afuera, llenos de alimentos, de bebidas, que querían meterlas a sus palcos, porque son de ellos. Pero hay un tema legal ahí que no termina de digamos que de aplacarse o de calmarse, y los vatos no pudieron entrar a sus palcos y no van a poder entrar a lo que han dicho. Solamente les han dado el boleto que es para la inauguración, pero no han tenido la respuesta de poder meter alimentos y bebidas, que inclusive hay medios deportivos que han sacado los precios de las bebidas y alimentos que van a vender en la inauguración, y están por las nubes los precios.
0: No,
1: al doble de lo que están acostumbrados a venderlas en la Liga MX. O sea, hablaban de un refresco, una lata de cerveza, de esas de que no son ni de a litro. Digamos, un latón, lo que toma el vecino, un latoncillo. Ajá. 300 bolas.
2: No,
0: imagínate el bebecín, no, que se avienta 6 latones y 3 caguamas.
1: No, bueno, la quincena se va a ir.
0: No, ¿eh? Si no es que más.
2: Oye, si pero no el tema de más. Los palcos, ¿cómo se maneja? O sea, es que es un tema muy complicado.
0: Fíjate, es que cuando tú compras un palco, dependiendo de cómo hagas el acuerdo.
1: Sí.
0: Por ejemplo, en el Estadio Jalisco, compras el palco y cuando lo compraste era por 100 años.
2: Okay.
0: Ajá, y tú lo podías heredar, era como una propiedad que tú tenías.
2: Sí, claro.
0: Aquí en el Estadio Guadalajara,
1: ajá,
0: fue otro acuerdo. Te vendían el palco, pon tú que por 20 años o por 10 años o así. Te costaba eso, en 10 años ya no era tuyo.
2: ¿Y allá?
0: Y allá en el
1: Azteca.
0: En el Azteca o en el Estadio Ciudad de México, creo que también son como vitalicios, pues.
1: Son por 99 años.
0: Igual, 100 años.
2: Yo vi, ¿sí? Estaban diciendo que
0: se 99,
1: sí,
0: pues,
1: sí, 100
2: por
1: años.
2: Las leyes mexicanas o por las leyes de la.
0: En este caso, haz de cuenta que la FIFA es la que dice que ellos tienen que ser, si quieren que en su estadio sea la sede, deben de dar el control 100% de todas las entradas.
1: Oh, 100%. Entradas, palcos, plateas, todo lo que
0: sea. Todo, sí. Ajá. Entonces, pues bueno, acá sí. Lo que sí es que pues la gente tiene sus palcos acomodados con llave y todo, sí, eso.
1: Es como
0: ¿qué le irán a hacer?
1: Es como
0: ¿los irán a rentar? ¿O qué va a pasar?
1: No, o sea, van a tener derecho a entrar al palco. Lo que no quieren es que metan bebidas, alimentos, solamente lo que la FIFA, en este caso, va a vender ahí adentro. Oh. Y eran unos paquetes impresionantes de caros que tenían que tener, que comprarlos ahí, porque no hay otra forma, no podías meterlo. Es lo que quisieron hacer el día de ayer y no pudieron meter nada.
0: Pues bueno, pues ya de los males el menor, ¿no?
1: Sí. Tampoco podían, no los dejaban que los tú como dueño. Ellos están acostumbrados a rentarlos, a venderlos, a traspasarlos para sacarle una feria, ¿no? Porque al fin de cuentas es como si fuera su vivienda, ¿no?
2: Claro. Es una propiedad.
1: Tampoco la FIFA les permitió que hicieran ese tipo de movimientos. Y está la batalla legal ahí que no ha dado por fin eso. Entonces, no ha dado que ayer no los dejaron entrar.
3: Ayer no los dejaron entrar con sus alimentos.
1: Sí, ¿no?
3: Ajá. No los dejaron entrar con nada.
0: Fíjate, es que también hay reglas en la FIFA en donde no puedes tú regalar boletos. Imagínate venderlos.
1: Menos, sí.
0: Menos, ajá.
2: ¿Tampoco puedes regalar?
0: No, si yo compro un boleto y digo, oigan, fíjense que el que me compre en mi tienda le voy a regalar tal el boleto.
1: Si no eres patrocinador oficial, no.
0: No puedes.
1: No. Ajá. No puedes.
0: A menos de que seas patrocinador oficial.
1: De hecho, todas las bebidas y alimentos que se vendan en el estadio el día de ayer, el día de mañana en la inauguración, todos son productos oficiales o patrocinadores oficiales del mismo torneo.
0: Sí, exactamente.
1: Entonces, es un cotorreo que está manejando esta...
2: No, pero una cerveza en 300, no manches.
1: No, los boletos, imagínate cuánto están, ¿no?
0: O sea, pero, es que, fíjate, acá dice que la... Aquí nos están mandando los precios y digo, una cheve normal, bueno, de 710.
1: Ajá, sí, un latoncillo.
0: 310.
1: No, es lo que te digo.
2: Unas papas en 200 pesos.
1: Yo veía que
0: un agua mineral.
1: Ajá.
0: 200 varos.
3: No manches.
2: No manches.
3: No manches.
0: Mira, está más barata el refresco. El refresco regular. Que el agua mineral.
2: Yo pediría un vasito de agua.
0: Así. Mira, que un agua 80 baros.
3: 80.
0: Ayer compré una en el aeropuerto en 69 pesos de esto.
1: Más caro que aeropuerto. Ay.
0: De medio litro.
2: Ay.
3: ¿Quién fuera tú para tener para comprar una de esas?
0: Oh, no, pues ya veo eso morir de sed. Pero mira, no, sí se pasa. Sí,
1: es un varo que no cualquiera, pues podría ir. Ahí consumir, digo que ya si tienes para comprar un boleto de los pesos que están manejando de 50 mil, 60 mil varos, digo, seguramente vas a tener para pa eso, ¿no? Pero la neta es que cero para el pueblo, digo yo.
2: No, te digo,
1: cero para el pueblo.
2: Estamos invitados algún día.
1: Pero bueno, ahí está el tema del torneo que ya arrancamos mañana. Y bueno, ayer se anunció ya oficialmente cuándo arrancará el próximo torneo, que será el Apertura 2026. Bueno, arrancará el próximo 16 de julio, 3 días antes de que termine este torneo que arranca mañana. Así que bueno, y arrancará el próximo 16 de julio. 3 días antes, repito, de que finalice este torneo, con un Necaxa contra el Atlante, que el Atlante regresa a la Liga MX, a la primera división de la Liga MX. Bueno, así que al tiro con este calendario, 3 días antes de que termine el torneo, 16 de julio, un Atlante contra Necaxa. Ese va a ser el arranque del próximo Apertura 2026. Ayer lo anunció y bueno, sacaron todas las fechas de los clásicos Tapatío, el Nacional y el Capitalino y todos los clásicos que existen en la Liga MX. Pero próximo 16 de julio. El arranque de la Liga MX, clausura 2026. Y ya para apertura, perdón, 2026. Y ya para terminar rápidamente, Raúl Jiménez, ¿se acuerdan que traían el cotorreo de que si llegaba a la América? Porque después de que el Fulham ya lo había dado por terminado su contrato, que la América, que un equipo de la Liga MX, pues no, vuelve al Wolverhampton de la Premier League, porque este equipo acaba de descender a la Championship. que es como la segunda división, digamos, como la Liga de Expansión acá de México. Este equipo descendió, fue el equipo más malo de la temporada que acaba de terminar. Y Raúl Jiménez vuelve al equipo de sus amores allá en Europa, pero a la segunda división de la Premier League.
0: Híjole.
1: No sé si haya sido mejor que se hubiera quedado acá en el América.
0: Mejor, yo creo.
1: Pero bueno, ya son decisiones.
0: Bueno, es igual, basura es basura.
1: Oye, ahora, perro. Bueno, ahí está la información de por Deportiva. Y ya estamos a un día y horas de que arranque el próximo torneo. Ya mañana tendremos bastante minutote que hablar de la inauguración. Así que bueno, oye, ahí está la información.
0: Compadre, tú nos habías mandado una información en donde el estacionarte iba a ser muy caro, ¿no?
3: Oh, muy caro, sí.
0: Porque estaban viendo aquí.
3: Ayer estaba viendo. Creo que eran 2,000 y cacho.
0: 2,300. Me acaban de mandar eso. Pero quería ver si era cierto.
3: 2,000, bueno, no sé si sea cierto, pero es, o sea, 2,300 por estacionarte.
1: ¿Pero en dónde? ¿En qué estadio? ¿En la inauguración o qué?
0: Sí, aquí ¿sí? dice. Además del boleto, la comida, el recuerdo de la justa. Quienes planean llegar en automóvil a los partidos, el estadio de Guadalajara, deberán considerar otro gasto importante, el estacionamiento. Pero no que no iba a haber estacionamiento.
1: Pues supone
3: eso
1: que no,
3: es lo que
1: ¿no?
3: yo no entendí, porque
0: yo creo que ha de ser medio fake el Intopas.
3: Sí, porque suponía que no.
0: Sí, yo creo que porque dijeron que no iba a haber estacionamiento. Pero bueno, dice. Bueno, no, pues ya, vámonos a la información de los espectáculos. Nada más nos dijeron aquí que realmente no cualquier persona va a poder asistir a estos partidos de la justa deportiva. Realmente sí.
1: No es para todos
0: y antes sí lo era.
1: Antes era para, sí
0: era. Por eso yo creo que ha de ser como que te sientes medio alejado. Si sí. no tienes el varo para ir, pues sí te sientes mal, ¿no? Pero bueno.
1: Tenerlo tan cerca. Y a la vez tan lejos, ¿no?
0: Sí.
1: Tan
0: alejado. O sea, lo tenemos aquí a cuánto, ¿15 minutos?
1: Está a nada.
0: Pero pues no.
1: Pero
0: ni
1: los
0: siquiera.
1: Precios son. O y sea, lo... ni a oler no los dieron los boletos.
0: Y lo peor, ni siquiera te puedes acercar.
1: Exactamente. A vivir, esa euforia del.
0: Ajá,
1: del
0: ¿cómo torneo, lo vive? ¿No? ¿Sí, no? Ok, no, pero pues me fui allá a los alrededores a cotorrear con la gente. No, ajá. No puedes.
1: Ajá.
0: Oye, que me voy al centro, no sé qué. Ah, sí, pero mira, tienes que llegar bien temprano.
1: Ayer lo platicábamos. No puedes ni ir a unas salitas, a un restaurante con el miedo de que el lugar no tenga el permiso y lleguen y lo clausuren en ese momento. Ya claro. Ni lo ves tampoco ahí.
0: No.
1: Mejor
0: no.
1: En su casa.
0: No, va a ser un torneo, desde mi punto
1: bastante
0: de vista,
1: bastante criticado.
0: Bastante frío.
1: Y criticado.
0: Sí, porque tendrías que, antes de así, vente, ¿qué estás haciendo? Nada, vente, vámonos a uno está al lado para sí. ir a hacer algo. Ahora no se va.
1: Y la pregunta es, ¿tendrá licencia para verlo?
0: Claro. ¿No? ¿Y qué tal licencia? Que lleguemos ahí que no lo vayan a pasar?
1: Ajá. ¿Ah?
0: No, pero bueno.
1: Sí.
0: Bueno, ahí está. Listo, mi querida Dani.
2: Muchas gracias, Néstor, por esta información. Fíjense que quiero empezar con una nota que no es tanto el espectáculo, pero se me hizo muy conmovedora también hablando de la selección y de todo este evento. Fíjense que un niño llamado Iker hizo mucha conmoción ayer en redes sociales porque el niño no tenía el dinero o la sustentabilidad económica para comprarse una playera de la selección y el niño muy lindo pegó en la playerita como una parte de unas papas, de una bolsita de papas uh-huh. con el escudo de la selección y la mamá subió un video pues de la playera del niño con sus pegatinas de las papas y estaban como pidiendo que
3: pues no son pegatinas, son un recorte.
2: Son como recortes.
3: El ajá. niño recortó de ya me cebó la nota porque esa era la nota que traía yo.
2: Ay,
0: pero bueno, sí se amiroció,
2: Lo lamento.
0: Entonces vamos con la extensión de la nota con mi compadre.
1: El enemigo está en casa.
3: Traía su camisa verde.
0: El chavo del 8
3: es un niño de bajos recursos, de muy bajos recursos. Entonces, pues él quería pues andar muy ad hoc para el tema de la selección. Entonces, de una bolsa de frituras de una marca patrocinadora del mundial, recortó unos logotipos y se los pegó a su playera.
2: Sí.
3: De una envoltura de la.
2: Muy creativo.
3: De las frituras.
2: Sí.
0: Aquí están mis 50 para cooperarle por su playera.
3: La neta estuvo bien chido.
2: Estuvo lindo.
3: Y ya, pues se los pega. Entonces la jefa, pues lo ve que traí. Él anda bien. El chavo, la verdad, pues se siente bien.
0: Alucinado.
3: Alucinado ¿sí? con su playera. Mundialista, según él, y pues ya la trae y todo, y entonces la mamá le toma un video y ya le dice, ¿qué? ¿De dónde sacaste los logos? Y ya menciona la marca de la de las fritangas, de donde sacó ese rollo.
1: Te van a multar, le dijo.
3: ¿Sí dije? Nah, que no te van los de la FIFA, ¿eh? Porque te pude al bote.
0: Sí, por estar haciendo piratería y al rato detienen a morro, que se lo llevan a tutelar de menores.
3: Y bueno, eso es lo que pasó. Después sucedió algo más cañón. Platica ya para que
2: me
3: termines de cebar la nota.
0: Tú, compadre, porque dice, o sea, si por eso se fue Miros.
1: Ya te metió la nota, pues dila ya completa.
0: Por eso se fue Miros, no queremos que también.
3: Resulta,
0: Daniela,
3: que el video llegó hasta la selección mexicana. Vieron, y de la cuenta oficial de la selección mexicana, están buscando al chavo para entregarle una playera original, su playera oficial y original.
0: Ah, qué chido.
3: Y dice, en esto estamos todos y no sé. La neta, leí la nota y a mí se me hizo muy, pues, chido ver cómo este tipo de detalles que nos hacían falta. Claro. La verdad, en este mundial, que está tan lleno de broncas y problemas, de tanta gente quejándose, que si los permisos, que si no lo vas a poder ir a ver a los lugares, todo este cotorreo que traen ahora,
2: algo bueno tenía que salir de todo esto, la verdad.
3: Finalmente sale algo bueno.
0: Claro.
3: Y bueno, pues este chavo, este morro, con la ilusión de traer una playera original, pues, se hace la suya ahí, La verdad, qué creatividad el chavo.
0: Sí, la verdad.
2: A mí se me hizo muy lindo el video, ayer lo vi y se me hizo muy bonito. Y
0: si el cielo te caen limones, aprende a hacer limonada.
2: Y no solamente le respondió la selección, también hay influencers que le estaban respondiendo a dónde le mandamos su playera. O sea, la verdad, la gente muy, muy linda para apoyar a este niño. Pero bueno, ya esa.
3: Mira, lo voy a poner el video, un pedazo del video para que lo escuchen.
4: A ver. Órale, ¿de dónde sacaste tus escudos?
5: De Cheto.
4: ¿De cuál es Cheto?
5: De los Doritos Nacho. Ahí que me pates uno.
4: A ver, ¿cómo lo recortaste?
5: Ay, pues quiero.
4: ¿Y por qué se los pegaste?
5: Pues yo que me vaya de ver y tú me dijiste.
3: El morro le recortó a unas frituras.
2: Pero estaba emocionado, estaba muy emocionado con
3: el morro.
2: Su
3: la portaba con mucho orgullo.
0: Con mucho orgullo.
3: Con mucho orgullo.
2: Sí,
0: la
2: muy
0: neta.
2: Lindo, la verdad.
3: Voy a postear el video para que lo pueda la gente ver. Pero es un.
0: Y que cooperen con su playerita para el.
3: No, pues ya va a tener va a estar como Juliancito Bravo.
0: Ya va a vender.
3: Cuando su primera comunión.
0: Ya va a vender el vato
3: playeras. Va a poner un puesto de playeras, ¿no? Pero.
0: Va a recortar de los Chets. De los Chetos. De los Chetos. Y les va a hacer sus playeras.
2: Sí, es una nota muy bonita. Pero bueno, una disculpa, Bola, por interrumpir tu nota.
0: Ya me mandó un mensaje el bebecín.
3: ¿El bebecín qué?
0: Sí, dice: voy tarde, papá, pero no me importa. Perros.
3: Ah.
0: ¿Viste? Aquí está leyendo el mensaje.
3: Voy tarde, papá, pero
0: no me importa, perros.
3: Pero no me importa, perros.
0: Papá.
2: Entiendo.
0: ¿Y bueno, que pues chica, el next que chique?
3: Ya llegué por los cafés.
2: ¿Míralo?
3: Digo.
2: ¿Míralo?
0: Oye, sí.
3: Ya viene tarde.
2: ¿Míralo?
3: No.
0: Ahora te me regresas.
1: No, llega sonriendo.
0: Ahora sí.
3: Llega tarde.
0: Ahora sí. No. A ver, bebecín, se me para y se me sale.
1: Se me para y se me sale.
0: No, es una orden.
3: Salte.
0: Hasta que llegue por los cafés.
3: Como Rivera el otro día con el Néstor.
1: Sí.
0: Si no llega con café. Bueno, ¿qué te parece? Que dé su nota y que vaya por el café.
6: Lo pago. Hoy lo pago.
3: Con el community manager que también ya chaquetitas.
0: Chaquetitas.
3: Puro chaquetitas.
0: El
3: mes de los chaquetitas.
0: No, es el año, ya va. Como el año.
6: Oiga, muy buenos días. Una disculpa, perdón.
3: No, no hay disculpas.
6: Traigo el ojo hinchado.
3: Sí.
0: No, pero sobre todo el mensaje que nos mandó. Voy tarde, no me importa, perros.
2: No me dejan dar mis notas.
6: Es que no me dejan más importantes.
2: Entiendo completamente.
3: Ya, avisaste, vámonos.
6: Ya. Entonces, vainilla.
0: No, que dé la nota. Hay que darle chance que dé su nota para que vaya.
3: No, sí, nota, vámonos.
0: No seas así. Ya la venía preparada desde antier.
3: Estaba acá.
0: No, que dé su nota. A ver, ahorita vamos con las tías, Dani.
6: Termina Dani y va.
2: No.
0: Dale.
2: Por favor, por favor.
0: Dale, bebé. O tampoco la traías preparada. No, sí.
2: La ruptura de Kenia nos puede esperar.
6: No, traigo otra, claro.
0: A ver, mi bebé, ¿qué pasó?
6: No, pero que termine, Dani.
2: No,
3: ya estoy escuchando. No, porque ya nos urge para que te vayas
6: a dar tiempo para el cafecito. No, yo voy a sistema, pero si te hago la nota.
2: Dale.
6: No, ¿cómo creen? De verdad.
2: Dale, cariño, dale.
1: De todas maneras, el bola ya le interrumpió. Pues ya, no pasa nada.
6: Ya. Es que creo que también la traes el bola esta.
1: Así que digas que llevamos un orden, pues no,
3: ¿eh? El luguito del escudito.
0: Hay que mandar a hacer unas playeras con ese.
3: Sí,
0: estaría bien perro, ¿no?
3: Está eso.
0: Sí.
6: Hijo de su madre. Oiga, vámonos entonces con la nota. No, Dani, no me puedo nada, brincar. No, claro.
1: No la trae.
2: Ya todos
0: dale, me perdieron. Dice el Nex que no la trae. Sí.
6: No, claro que está.
0: Ahí está, mira, ya la vi. Está. ¿Pero qué es un vato que se metió en la bolsa o qué?
6: Exacto, se suena lo de mi carro en el vato. No, muy buenos días, banda, ¿cómo están? Una disculpa, la verdad es que ay, se me hizo tardísimo el día de hoy. ¿No era lo de la inauguración hoy?
0: No. Pero no. Que nos hayan mandado un mensaje, voy tarde, no me importa, perros.
6: ¿No se te mandó mensaje?
0: Por eso el mensaje decía, voy tarde y no me importa, perros.
6: Y ni café llevo. Que ahorita no. Oiga, no, vámonos con la nota rápidamente. Imagínense, en redes sociales está viendo unas imágenes donde un vato se hace viral todo esto porque, así como lo decía Alex, lo mete en una bolsa al vato. Y obviamente es una bolsa bastante machina, o sea, de esas grandes. Pero no lo metieron solo. ¿Qué creen? Lo metieron con avispas. Todo esto con un ritual, según eso.
0: No manches.
6: Lo meten con unos. Vienen siendo.
3: No, pues gracias por pisarme todas mis.
6: ¡No! Ya ves.
3: Ya.
6: ¿Ya ves, traías bola? Bueno, no. Dale extensión mientras vuelvo los cafés.
3: No, adelante.
2: Pero sigue.
6: No, pues resulta que este compa, ¿verdad? Pues dice, ¿qué onda? ¿Qué pasó? Pues todo queda ahí grabado, pero es un ritual. O sea. En alguna sección, he visto también los programas en Discovery y todo ese tipo de programas.
3: Discovery, ¿sí?
6: Ajá. Donde de repente, en algunas ocasiones, hacen unos tipos de guantes donde le meten hormigas. Todo esto es como.
0: ¿Neta? Sí. ¿Como rituales?
6: Es un tipo de ritual. Este vato lo mismo, pero este carnal sí lo metieron con todo y bolsa. Le hacen el nudito arriba mientras le arrojan unos panales. Obviamente con bastante avispas y bolas, loco. Todo esto como.
0: Oye, pero eso se te puede meter a la nariz, a la boca.
6: No. O sea, imagínate que este vato, digo, porque obviamente no se va a poner
1: al fun, hasta que imagínate.
6: Ajá,
0: en tipo, el fun.
1: Ajá, en el fun como quiera.
6: Sí, como quiera. Luego sale bien Kardashian, ¿no?
0: En el fun.
6: Siento que se metió una, no salieron.
0: En el fun. El fun es para salida.
6: Exacto.
0: Y en algún momento va a salir. Pero la nariz o la boca,
6: no,
0: que son.
6: No, alimentando. Es salida, no entrada.
0: Sí, son de salida, cabe mencionar.
2: Pero cada quien, ¿no?
0: Ah, bueno, yo no sé.
6: Cada quien hace con su cuerpo lo que quiere.
0: Pero no, es naturalmente salida.
6: Sí, o sea, no. Pues resulta que este compi, pues la neta, sí sufrió algunas picaduras y obviamente, pues el vato, digo, afortunadamente no fue como alérgico a este tipo de reacciones. Porque imagínate, carnal, ¿cómo termina este carnal? Todo por un ritual. Y todo por hacerse viral. Hágame usted el favor, banda.
0: Hágame el fabrón, cabor.
6: Exacto.
2: ¿Les ha picado una avispa a ustedes alguna vez?
6: No, llegó una abeja, me estaba yendo a negros.
2: No, duele horrible.
6: Sí,
2: una avispa duele horrible, o sea, duele mucho más que la de una abeja.
0: A mí una vez iba, así haz de cuenta, me llevaban a la escuela y yo abrí el vidrio y saqué el brazo así.
6: Ajá.
0: Y había una avispa ahí, en la puerta, y me picó aquí.
3: Le invadiste.
0: Yo pensé que se me había encajado un vidrio, te lo juro.
2: No, duele horrible. Horrible, sí. Horrible,
6: imagínate una. Este vato le aventaron un panal. Bueno, fueron como dos panales.
0: Che.
6: ¿Cuántos no pueden traer ahí? Y este compi, la neta, digo, ahorita vamos a ver el video para que lo puedan
0: como
6: ver.
0: La pantera rosa saliendo.
6: Y todo el carnal ya adentro empieza a deshacer los panales porque era parte de. Diga, no aguantó y se salió. Sí, la neta.
0: Híjole.
6: Imagínese usted, carnal.
1: Acá está mandando un mensaje de Cermeño que dice que no le han picado las avispas. No. Al puro avispón.
6: Alguien
1: me ha sido de
3: nada. Un avispón. Y le han dejado el conito adentro.
7: Uruapan, unos picones buenísimos allá.
1: Mira, ahí está.
6: Él es experto en saber dónde son los picones.
0: ¿En dónde?
7: Uruapan, unos picones buenísimos allá.
6: Ahí está la nota, banda. Ahorita subimos el video para que lo puedan observar de este compa que la neta se volvió loco, pues.
0: Así mero, señores. Ahora sí, mientras el bebecín va por el café, vamos a ir a la rola y regresamos con las notas de Dani y de mi compadre. Y aparte, a ver si no le gano la nota del calendario a mi compadre también. Nada más falta que quiera darle el día del calendario, ¿da, compadre?
6: Navidad.
0: Vamos a la rally y regresamos. 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
1: 7.42, 19 grados centígrados.
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0: La mañana con 53 minutos, aquí nomás en la mejor FM 95.5. Y pues bueno, mi querida Daniela Zoe.
1: Ahora sí. Ahora sí. Me toca a mí.
0: A ver si ya es no te fusilaste momento. Las.
1: Yo espero que no, se supone que esto ya es del espectáculo, ya tendría que ser mío.
0: Entonces te estabas metiendo en su información, compadre.
1: Un poco
0: ella
1: sí,
0: fue la
1: dije,
0: que se metió en tu información,
1: dije,
0: no, no.
2: Claro,
1: yo lo
2: claro,
1: dije desde sea, que tengo una nota afuera del
2: espectáculo.
1: ¿Qué
2: tenía que ver el niño del espectáculo?
3: Claro que se metió en mí.
0: ¿O qué era el hijo de Shakira?
4: Qué lamentable, Dani, qué lamentable.
0: ¿O quién era?
2: Ya, o sea, ve cuántos días tiene y ya quiere popularidad.
1: No sean envidiosos.
2: A costa de mis notas.
0: A costa de ti, como a costa de tu información.
1: No, la gente es envidiosa, la gente habla así.
2: Durmiendo con el enemigo.
1: Ni modo.
4: Bien dice el dicho, cría cuervos.
1: Oigan, pues les tengo una nota.
0: Y te sacarán las notas.
1: Es verdad.
0: Y te quitarán las notas.
1: Les tengo una nota que yo creo que esta sí les va a interesar. Es una continuidad y es algo que me puso a mí muy feliz. Como saben, habíamos vivido ya el divorcio de El Coyote y Chuy Lizárraga y yo. Mis papás se acababan de separar.
0: Sí.
1: Pero fíjense que les tengo una buena noticia. Ayer se envió un comunicado o una publicación en redes sociales en donde los tres aparecen y dice: los capibaras somos poliamorosos próximamente. Entonces, al parecer, se arreglaron ya las cosas, se calmaron ya las cosas entre estas tres torres de la música regional. Entonces, eso me tiene muy contenta, la verdad. Ya no hay divorcio, ya se quieren otra vez, al parecer ya se aman. Y pues a lo mejor y próximamente vamos a ver a lo mejor un tour ya con los tres completos. O sea, ya no va a ser solamente los capibaras, sino a lo mejor ya va a estar... también incorporado Julio Preciado en los siguientes conciertos. Vamos a ver qué nos dicen estos.
4: ¿Entonces sería parte del show o qué?
1: Yo creo que sí.
0: El cotorreo es
4: la bronca, ¿no?
0: La bronca no.
4: No, fue muy serio.
0: Yo creo que ya sé. Yo creo que se arreglaron y dijeron, bueno, si la regamos, somos unos idiotas o algo así. Ya, hay que arreglarnos. Y mira, hay que hacer una gira los tres para que jale acá.
1: Sí, yo no creo que haya sido chiste, la verdad. Sí hay mucha gente que hace de polémicas para llamar la atención,
4: sí.
1: Pero ellos no son de polémicas nunca, la verdad. O sea, ellos nunca han hecho
0: y
1: algo
0: no lo
1: así,
0: necesitan.
1: Y no lo necesitan. Entonces yo creo que sí hubo un problema, pero se arregló, gracias a Dios, se arreglaron. Y ayer publicaron esto: los capibaras somos poliamorosos próximamente. Entonces yo creo que...
0: Aparte son los capibaras, ¿no? Sí. No la... granja VIP, esas cosas, ¿no? Que salen así, que empiezan a hacer algo así.
1: Más que ni a... bueno.
0: Sí,
1: en otra nota también le traigo que Saúl el Jaguar sacó una colaboración de uno de sus éxitos más, si me ve, más pues buenos, más controversiales, la de ¿Quién te dio permiso? Con el Bebeto. Entonces la gente estaba muy emocionada y se reaccionó de una manera muy buena en redes sociales por este dueto. Aparte que es una canción que todos queremos mucho. Ojalá Néstor me hubiera puesto la canción de fondo, pero ya dejé
4: No la tenemos.
1: Ni modo. Ya, bueno.
4: Tengo la de Luna con el Jerry Coronel, no te sirve.
1: No, bueno. Ya no me sirvió.
0: Tenemos la del catch, pero no la podemos poner.
4: El catch.
1: Hasta aquí la información del espectáculo. Gracias.
0: Compadre, échale, ahora sí sin pisar.
2: Después de.
1: Gracias.
0: Después de una pisarme, hora, casi una
1: ya
0: hora
1: me pueden
0: completa,
1: callar.
0: Compadre.
2: Después de pisarme mis notas. Bueno, vámonos a la información local, nacional e internacional.
0: Bonnie.
1: Pausa.
2: Le pido una disculpa porque ando todavía muy. Muy tosijoso. Si sabe alguien un buen remedio para la tos, se lo voy a encargar mucho. Bueno, le voy a platicar. Bueno, es que en torno al mundial están suscitándose tantas notas que de veras está cañón. Otra nota que saca Estadio Deportes saca una nota en donde dice que la FIFA hizo oficial el veto a las bubucelas en todos los estadios de la Copa del Mundo 2026. Es neta.
4: ¿Cómo?
0: ¿En serio?
2: Están vetadas las bubucelas de las tribunas.
4: ¿Las matracas no? ¿Eso te dan?
2: Ah, se trajo su macatrita y todo.
0: No, la traje yo.
2: Ah, ok.
0: Y me la ganó.
2: Ah, bueno, pues...
0: No, yo la tenía preparada por un
2: las matracas
0: especial.
2: No dice nada, pero...
0: Sí, ya la sacó.
2: Pero las bubucelas sí. Y pues yo creo que es algo que le daba color, pues, al asunto.
0: A mí se me hace chido. Y que se oyera en el estadio. ¿Qué es ese ruido?
1: Es una bubucela.
0: Ya no puede. La
1: ignorancia.
4: Sí, una trompeta,
1: ya,
4: ¿no?
1: La trompetita.
4: Ajá.
1: Ay, qué feo.
0: ¿Pero qué tienen? ¿Cuál es el problema?
2: No entiendo, yo tampoco entiendo.
0: Yo creo que no es cierto.
2: ¿Tú crees que no?
0: Yo creo que no es cierto. ¿Cómo van a poder? Ya no puedes gritarle susto, ya fíjate, no puedes esto. Gritar esto, ya no puedes
2: no
0: gritar.
2: No puedes acercarte
0: otro.
2: Al estadio.
0: Ajá.
2: No puedes circular cerca del estadio.
0: No puedes transmitir los partidos
2: no
0: en tu bar.
2: No puedes ir con tus compas a cualquier bar, a tu bar de tu preferencia, a ver el partido como en mundiales anteriores.
0: Exacto.
2: Que antes era de lo más común. Oye, nos vemos ahí en el...
0: En el Cachimbas.
4: En el Cachimbas. En el Cañangas-Ñangas.
0: Ajá, sí.
2: En el Cañangas-Ñangas y nos vamos a verlo todos. Nada.
1: Nada.
2: Pues, ¿de qué se trata?
4: Oye, Volto, lo que decías del estacionamiento en el Akron, es verdad, ¿eh?
0: ¿Sí es cierto?
4: En esta página dedicada a vender boletos... Ahí aparece.
2: ¿Cuánto?
4: 2,300 varos para estacionarte.
2: 2,300 brocas.
4: En el estadio, ¿eh?
0: No.
2: Oye, ¿en un partido de Chivas cobran?
0: Sí, mira, aquí, no, nada.
4: No, no cobran.
2: ¿En un partido de Chivas cobran
0: nada,
2: por estacionarte?
0: Nada, no te cobran nada.
2: ¿Y por qué ahora cobran 2,300 por
0: estacionarte? Porque le dieron el control total a la FIFA.
4: Sí, ellos manejan todo es todo.
0: Lo del estacionamiento es cierto, lo están vendiendo 2,300, mira.
4: En esta página te metes ahí y ahí aparece el precio ya.
0: Como dice, si fuera, no iba a haber estacionamiento.
4: ¿Es el precio como momento, si fuera?
0: Ajá. La FIFA se sacó de la manga un cierto número de lugares de estacionamiento. 2,300.
2: 2,300.
0: Lo comprabas.
2: Por estacionar tu
0: y
2: carro.
0: Tenías que ir por un candado para ingresar. Sí, si a mí en un lugar me cobraron 150 y dije, no le pierdes, hijo de tu.
2: No le pierdes.
0: Sí.
2: 2,300 pesos.
4: Lo que vale un buen boleto en el estadio para pa las Chivas, ¿no?
2: Claro, pero sea, lo que vale un boleto para ir a ver a Eden en la arena.
0: Compadre, sí, de todas maneras te iban a cobrar como
2: más pepón.
1: Ah, sí, obvio.
0: Te iban a cobrar como 500 varos por dejar tu estacionamiento aquí en el estacionamiento de la plaza de aquí y llevarte, ¿no?
2: Pues ahora 2,300.
0: Pero eso es lo que te iban a cobrar, como 500, imagínate 500 varos por persona.
2: No,
0: pues vénganse temprano y caminen.
4: Pues gente, vivo en Ocotán, ahí tengo. Tienen su humilde casa.
0: Que va a estar cerrada.
4: Dos carros. Ahí caben.
2: Bueno, date una idea. En México, para la inauguración del partido en México, están pidiendo que la gente llegue 4 horas antes del evento.
0: Pues van a cerrar aquí por toda esta zona, compadre. 7 horas antes. Toda la zona, 7 horas antes.
1: 7 hours.
2: Rasques. No me rasques.
0: Ahora sí que.
2: Y ahí no para el asunto.
0: No, ahí no para el asunto. Hay más.
2: Fíjate, ¿cuántos? Todavía ni siquiera se juega el primer partido. Y ya empezaron los abusos por parte de ciertos mexicanos. Un vato que vino desde Japón a apoyar a su selección en el DF, en el Distrito Federal. Un taxista le cobró por un viaje de 5 minutos. ¿Cuánto creen que le cobraron?
4: Unos 150.
2: ¿Cuánto le cobraron, compadre?
0: No, por viaje cinco de 5 minutos. 80 pesos.
2: Agárrense los calzones.
1: Ay.
2: Le cobraron 13,000 pesos.
1: No es cierto.
2: A este vato que vino, ¿en serio?
1: No es cierto.
2: Abusaron del vato y le cobraron casi 13,000 pesos por un viaje de 5 minutos. A una persona que vino desde Japón a apoyar a su selección.
1: Ay, no.
0: Entonces fue en Monterrey.
2: ¿No?
0: Porque Japón está en Monterrey.
2: Ah, pues sí. Entonces en Monterrey.
4: ¿Y Japón o Corea? Japón, ¿no? Japón está en el...
2: Sí, aquí Japón la nota dice que es Japón.
1: ¿Ah? Eso sí.
0: Entonces es en Monterrey. Y fíjate que ayer, compadre, me dijeron justo eso. Que si llegas del aeropuerto y pides una plataforma de ahí... Ahí te sale en la aplicación que te cuesta 300 pesos.
2: Sí.
0: Pero que en cuanto sales, compadre, empieza a subirte y te puede costar hasta 4,000 baros.
1: No.
2: La historia dice textual, un aficionado japonés que llegó a México justo cuando arranca el mundial, vive un trago muy amargo, apenas puso un pie en la calle, tomó un taxi para un trayecto de apenas 5 minutos, que pagó con una tarjeta. Según relató, algo le olió raro. Al revisar su estado de cuenta, descubrió un monto de 120,000 yenes, casi 13 mil pesos mexicanos por este cortísimo viaje.
1: Ay, pobrecito.
2: ¿Es en serio que le cobraron esto? No, de verdad es impresionante. Su mensaje se volvió viral en cuestión de horas y ya supera los 6.8 millones de visitas, reabriendo el debate de los presuntos cobros abusivos a turistas que llegan a México sin conocer ni las tarifas ni el idioma.
4: Oye, y como ahí también, ahí no es culpa de la FIFA, ahí no manches, ¿no?
0: Sí, claro.
2: O sea, también uno. Eso sí es un abuso
1: de nosotros.
2: De una persona. Y ¿sí? Ojalá den con este taxista rata y lo entamben. Uh-huh. Porque eso es robar.
0: Sí, y eso. Todas como te digo son, que eso me robar. Dijeron ahí personas que estaban ahí en la misma terminal aérea. Ah, qué chido, dije terminal aérea. ¿Eh? Qué bien perro que dije, ¿no? Así como de Javier Latorre, ¿no? En la terminal aérea. Sí, saliendo, que lo pides en sartenes, compadre.
2: Y por si no sabes en qué gastar tu dinero o te falta algún rollo, la FIFA te va a cobrar 1,375 pesos mexicanos por mostrar el nombre de un aficionado en las pantallas gigantes de los estadios. Pueden poner tu nombre en la pantalla. Esto es otro regalito más que te tienen ahí. Pueden poner, ¡ah! ¡Ahí está mi nombre en la pantalla! 1,375.
0: Ah, yo sí les pago por ponerle Next, chupa la perro. Y que sabe que vas a ver que unos vatos van a hacer esa cosa. Si a mí ya se me ocurrió.
2: Existe un límite de.
0: Ya se les ocurrió también.
2: Existe un límite de 4 menciones por pedido. O sea que puedes pagar hasta 5,498 pesos mexicanos. Y la disponibilidad es por orden de llegada. Pero esto también lo vas a poder hacer en los estados. Ver tu nombre en las pantallas gigantes. Que pongan tu nombre y digas, ¡ah, estoy!
0: ¿Pero solo tu nombre?
2: Solo el nombre.
0: No puedo mandar uno que diga, cambio del equipo Guadalajara, sale la hormiga González y entra Alejandro González.
2: Ay, Alejandro.
4: No, bueno, Alejandro.
2: Tenías que salir con tu proyección idiota del Guadalajara. Oh. El Guadalajara no nos interesa ahorita.
0: Tu estadio, compadre.
2: Pues sí, pero están cobrando eso de estacionamiento.
0: No, ellos no. Ellos no, ellos son bien buena gente. Compadre, si el Atlas se emocionó porque iban a usar sus canchas de entrenamiento, imagínate nosotros nuestro estadio. Compadre, tenemos que estar emocionados.
2: No, pero nosotros no le cobramos a Colombia eso de estacionamiento. No manches. Bueno, o sea,
4: oye, verdad, no hemos dado ni una nota padre, ¿va?
0: No, la basura.
2: Hasta aquí la información. Bueno, le traigo otra. Esta, no sé, no la pensaba decir, pero sí la voy a decir. ¿Se acuerdan de Emiliano Aguilar, no? De este compa.
1: Claro.
2: Del hijo de Pepe Aguilar.
1: Claro.
2: Resulta que el vato se hizo chistosito y fue a parar a uno de los hoteles de Donald Trump en Estados Unidos. No puedo poner el video porque, digo, aquí tengo el video, pero no lo puedo poner. Porque el vato dice muchas cosas como acostumbra, con un buen de majaderías. Y el vato está ahí y le menta su Mauser a Donald Trump. Y le dice al vato, aquí estoy, hijo de tu no sé cuántas cosas. Y no puedes hacer nada. Total, así se
0: total
2: lo
0: total que sí pudo.
2: Y total que sí pudo. Que me lo cepillen en topas del hotel. Los corrieron del hotel. Por esa onda del Emiliano Aguilar. Los botaron del hotel a donde ya tenían agendada su estancia. Y no me lo dejaron quedarse por mentarle la Mauser a Donald Trump en su propio hotel. Y el vato todavía lo cucó y dijo, no puedes hacer nada. Pues ya verás que sí. Y que me lo cepillan al vato. Así que bueno, pues ahí está. Una más del carnal de las estrellas. Que además se veía en un estado poco conveniente. Seguramente el compa andaba, pero sí, hasta atrás. Pero hasta atrás, de verdad. Mal tema. En fin, ahí está la nota. Hasta aquí la información.
0: Señoras y señores, felicidades a todos los que hoy cumplen años. Hoy, señoras y señores, los quiero felicitar porque hoy es un día bien padre. 10 de junio. 10 de junio.
4: 10 de junio.
0: Día de Santa Olivia. A Olivia Newton-John.
2: Olivia Buble-John.
0: Olivia Newton-John. Olivia. El aceite.
4: De
0: aceite
4: Olivia.
0: De Olivia.
4: De Olivia.
0: Sí.
4: Olivia de Popeye.
0: Sí. También. Así, cuando te tomas el medicamento para que al otro día te olivies.
1: Todo eso. Ajá.
0: Oye, y quiero mandar un saludo bien especial a Liz Camacho, de allá de una tienda de acumuladores en Oblatos.
2: Órale.
0: Que cumple años el día de hoy. Te mandamos un saludote, un abrazo bien grandote. Un beso bien tronado. Mándase. Para que cumplas muchos, pero muchos más. A ver, un beso bien tronado, mi next. Échalo. ¿No tienes uno ya?
4: No.
0: Ah, bueno, pues un besote bien tronado. Chiquita. Ah, no, aquí ya lo tengo yo, mira, oye. Ay, ay, ay. Casi nada. Muchas, pero muchas felicidades,
4: saliboso,
0: mi querida Liz. Sí, eso es que tienes que dar una toallita para limpiarte. Porque... Pero muchas, muchas felicidades, mi querida Liz. 161 días transcurridos, solamente 204 por transcurrir. 197 para Navidad. Y el año. ¡Senos!
1: ¡Senos!
4: ¡Senos!
1: ¡Senos!
0: ¡Ah! ¡Cadebo! ¡Bebecín!
2: ¡Senos, papá! ¡Senos!
0: Ah, bien. La frase, Calena, la frase es: aprendí todo sobre la vida con una pelota a mis pies. Aprendí todo sobre la vida con una pelota a mis pies. Lo dijo Ronaldinho.
4: Casi nadie.
0: Casi nada. Hoy les voy a decir. ¿Cómo hagan esas tortas guacamayas de Guanajuato?
4: No,
0: fíjense, seis chiles de

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0: mañana con 25 minutos aquí nomás en la Mejor FM 95.5. Y el tema del día de hoy que está bastante chido y es, mi querido Nex.
1: Y es, el tema del día de hoy es señales que significan que ya no quieren andar contigo o que te dieron.
0: ¿Qué señales te dieron o qué señales te están dando?
1: Ajá.
0: ¿O qué señales diste?
1: Diste y que al final dijiste, con razón. Sí, ya se, ve, se veía venir, ¿no?
0: Esto. Claro.
1: ¿Qué señales podrían ser? Digo, a mí no me han dado, sigo casado.
2: Aún.
1: Claro. ¿Aún?
0: Pero ninguna morra te terminó.
1: No, fíjate que no. Digo, yo estoy como el Bol, tampoco tuve a lo mucho que unas, que antes de casarme, unas 4 novias, pero... Ay. Ajá. Pero entonces yo terminé, fíjate.
2: ¿Y por qué? ¿Pero tú no dabas señales?
1: Fíjate que... No, fíjate, así como tal cual, algo tan marcado, no, ¿eh? No. Pero que la gente opine, que mande su mensajito y que diga qué señal le dieron o qué señal estás dando, mandando, para terminar con alguien, ¿no?
2: Fíjate que a mí algo que yo hago cuando ya quiero, ya no quiero estar con una persona... Me irrita cualquier cosa que haga la persona. Y me enojo.
1: O sea, todo me molesta.
2: O sea, de cualquier cosa que la persona haga, me molesta y me irrita. Es como, ay, oye, o que me diga cualquier cosa, es como, ay, ya, o sea, como que cállate. No sé, como que todo me irrita, ¿sabes? No sé, así soy yo cuando ya no quiero estar con una persona.
0: Como que te cae mal cualquier comentario que diga, ¿no?
2: Todo, o sea, como cualquier cosa que diga es como, ay, está nefasto, o sea, ¿sabes?
0: Pero ¿cuál es la señal que tú le das?
2: Que me enojo de todo. O sea, me enojo de todo. O sea, cualquier cosa como que me quiera decir. O sea, hasta cuando me chulean o algo, es como, ya, o sea, y es como, ay. Y yo soy como que, o sea, hago caras y me molesto porque aparte soy muy expresiva. Entonces, luego se me nota cuando no me parece o cuando estoy molesta. Entonces, como me enojo por todo, soy muy expresiva. Entonces, ya hago mis caras.
0: Ajá. Entonces, molestia, o sea,
2: molestia,
0: coraje y así.
2: Molestia como por cualquier cosa que la persona haga.
1: Sí, y tú como vato te das cuenta, sí, ¿no? De que a esta morra le parece, ¿no?
2: Sí, la neta, sí. ¿Tú, Alex?
0: Es que yo creo que eso, a mí, de repente, mira, yo creo que hay tiempo para todos y es difícil que ya diga yo que no quiero estar con alguien, ¿verdad? Pero... Cuando empieza la onda de que quieren como... A mí mi trabajo me ha metido en muchos problemas con mis parejas porque de repente pues uno tiene que ir a eventos en la noche, que tienes que cubrir, que tienes que ir, que tienes que hacer, que tienes que trabajar, que todo esto. Y de repente piensan que como el trabajo de uno es en el espectáculo...
2: Sí, sí.
0: Pues público. Piensan que no es trabajar, pues. ¿Sí me explico?
1: Que andas cotorreando, ¿no?
0: Sí, o sea, y ese es el problema. Y ahí me ha metido en muchos problemas. Oye, es que tengo que... vamos a hacer el macro.
1: A ver,
0: ¿qué hacen ahí? Nada. A ver, nadie hace nada. Puro divertirse.
1: Mándame la ubicación. ¿Por qué marca aquí los cubos? A ver,
2: el macro no es en los cubos.
1: ¿Es chamba? Estoy aquí.
0: Sí, pero lugar, así cosas así como sí. Nada, es que ¿qué haces ahí? Nadie hace nada en eso.
2: Pues que
0: nada más van al baile y ya. Oh, sí, es que se organiza sola esa onda, ¿no?
1: Sí.
0: Sí, no todos llegan, se acomodan como van, se ponen donde quieran.
2: Los artistas llegan a la hora que se les pega la gana.
0: Sí, claro, ellos llegan siempre a tiempo, ellos ya en cuanto llegan, como son lugares que ya siempre han ido y conocen,
1: ajá,
0: ya obvio. Saben dónde pasarse,
1: ya todo el mundo sabe qué hacer,
0: ya saben a qué hora subir, a qué hora bajar, claro, pues, claro que alguien tiene que organizar eso, pues,
2: pero
0: ¿no?
2: Es que eso ya es un tema de, tienes que estar inmerso en, para que entiendas todo lo que hay detrás de un evento,
0: ¿eh? Ajá, entonces, ¿qué es lo que pasa? A mí a veces me molesta y me encanija que empiecen con eso. Y esas son unas de las señales que yo así es que neta.
2: Ya. Yeah.
0: Sí, no, te estás pasando. Si no entiendes mi trabajo,
2: claro.
0: No puedo estar yo contigo,
2: sí,
0: pues, ¿no?
2: No, ni de broma.
0: O sea, imagínate que a un taxista le diga, "No, es que tú te la pasas manejando diario, ¿eso qué es?"
1: Sí,
0: nada.
1: No, pues no, mija.
0: No, imagínate todo el rato.
1: Sí.
0: Y todo el rato que andas en la calle, en el tráfico, o sea, a veces uno con un pedacito que manejas o que andas en la bike un rato con el calorón eso. Y luego aparte, la gente de los Ubers, taxis, Didi, todas esas ondas,
1: ajá,
0: dice, pues ahí sí con el aerecito acondicionado, y mi reina, no, le gasta más gas.
2: Pero tú,
0: pues,
2: ¿qué haces como para dar señal de que ya no quieres estar con la persona?
0: Eso sí, o sea, me irrito machín.
2: Me irritas.
0: Pero o sea, sí me explico que tiene que pasar algo así.
2: Sí, claro, claro, claro.
0: Ajá, me irrito bien machín porque digo, es que pues, si no entiendes mi chamba, pues así no, claro, es este rollo, ¿no?
2: Claro.
0: Pero sí, una de las señales es que cuando ya no quieres estar con la persona.
2: Sí, te irritas.
0: No, que prefieres quedarte en tu casa, sí, en vez de ir a verla o de que vaya a verte.
2: Y ya yo pones cualquier pretexto para ya no ver a la persona. Es como, ay, hoy justo me voy a bañar esa hora. O justo tengo que ser con mi mamá. Sí, o es que
0: el next va a bautizar. Oye, su hijo ya tiene 17 años.
2: ¿X?
0: Es que no estaba bautizado.
1: Sí, oye.
0: Y es un petit comité. Nada más vamos a ir bien poquito. Nada más. Entonces, pues. Sí, no, la tranqui, verdad no puedo ahora. Sí, va a ser algo tranquilo.
2: Low key, ajá.
0: Sí, les va a bautizar. Vamos por las 6. Bueno.
3: Hola, buenos días.
2: Buenos días.
0: Hola, ¿quién habla? ¿Quién?
3: Rebeca.
0: Rebe, ¿cómo estás, corazón?
3: Bien, bien, pues para hablar del tema.
2: Platícanos, Rebe.
0: Cuéntanos.
3: Mira, a mí, bueno, creo que es más común que uno de mis relaciones, ¿no?
0: ¿Nos puedes ayudar a quitarnos del altavoz? Si nos tienes en altavoz o bajarle a tu radio porque algo está pasando por ahí. Que no,
3: ya,
0: se entiende bien.
3: No está en altavoz.
0: Ah, ok, a ver. Ajá.
3: Entonces, a mí la única persona que me terminó fue de la forma más fea. Uh-huh. Porque la chava que me lo presentó, o sea, mi amiga, pues ellos venían de Estados Unidos, los dos.
2: Uh-huh.
3: Entonces, cuando una vez vinieron en vacaciones, yo ya pues, me lo presentó. Yo duré casi un año con él a distancia. Y cuando regresaron en diciembre, pues ella me dejó muy diferente.
0: Ajá.
3: Y resulta que íbamos a salir a una fiesta que nos tenía invitado y él me dijo que se sentía mal, que no podía ir, pero que me fuera con sus primos.
0: Ajá.
3: Sus primos pasaron por mí y resulta que pues yo se me olvidó mi hotel y cuando regresé a mi casa iba cruzando la calle con ellos y que pasa mi ex en la camioneta con mi amiga y otras amigas más.
0: Oh.
3: Me dijeron adiós. Entonces, pues yo ya había visto como ciertas cosas. De hecho, cuando llegó a Estados Unidos también, en lugar de decirme, oye, ya llegué o así, estoy bien emocionada. Y ese día había toro. Entonces, con la misma amiga que te digo que me
2: lo presenté.
3: Fue con la que se los toros y ya empecé a ver como cosas raras.
0: Híjole.
3: Entonces, al día siguiente de lo de la fiesta que les menciono, que fueron los 15 años de semana, yo ya estaba pues triste por las cosas que estaba haciendo. Y ándale tú que yo voy llegando a su casa.
0: Ajá.
3: Y él saliendo con mi amiga.
0: Híjole de eso.
3: Y Ana me dijo, ahorita vengo. Y ya.
0: ¡Ah! Te dijo ahorita, ven.
2: No me tardo.
0: No mames.
1: Ahorita vengo. No me esperes.
0: Voy a echar un pialecillo y vengo.
2: Y quiero que me tengan la cena lista para la noche.
0: No, bueno.
3: Sí, fue muy, muy triste. De hecho, su mamá, pues sí me atendió muy bien y todo. Pero pues ya no estuve a gusto. Ya me tengo que ir. Cuando salí, estaba él ya sentado con sus amigos afuera de su casa. Y como si no hubiera visto nada. Entonces, pues yo le hablé y ya le dije, oye, ¿sabes qué es lo que está pasando? Y ya me dijo, ¿sabes qué? Pues te vamos a tener que terminar porque ya no voy a regresar de su. Entonces, híjole, todavía mi cajita.
2: No, hermoso.
1: Chales.
3: Pero tenía 17 años.
2: Una es joven.
1: Ah, estabas morrilla, ¿no?
2: Una es joven. Sí, cosas por amor.
0: ¿Y ahorita cuántos tienes?
1: No, ahorita 40, ya pasó.
0: 40 y todos.
2: 40 y
0: touch. No, ahorita ya pasó.
3: Mejor cuando quieran terminar,
0: alguien nos pasa
3: en directo. Sí.
0: ¿Verdad?
2: Y es mejor ser sincero.
1: Pues sí, ¿para qué tanto rodeo, no? Sí.
0: Claro.
1: Eso de que no quiero salir, pero sí sales.
2: Ajá. Sí, sí, sí.
1: Estoy molesto, pero estás contento por otro lado, ¿no? Pues, entonces, claro, mejor porque, directo al grano, ¿no?
0: Sí, y porque ya te vas a ver con alguien más. Ajá. Y todas esas ondas, sí, pues sí, no está sí. Chido.
3: Pues muchas gracias.
2: Gracias a ti.
0: Chido.
2: Gracias.
0: Vámonos. Pues bueno, vamos a ir a la rola y ahorita regresamos. El tema del día de hoy es señales que ¿Qué tienes?
1: ¿Qué te dan? O que te dieron, o diste, o das para terminar una relación.
0: Señales para terminar una relación. Vamos a la rola y regresamos.
1: Es la parada.
0: Morning Show.

0: El fútbol llegó a México a finales del siglo XIX. ¿Y hoy? Después de más de 120 años, nos dicen que no podemos decir...
1: Aguanta, Jesse. No podemos decir ni mundial ni copa.
0: Que no podemos hablar de ciertos partidos. Que no podemos mencionar ciertos nombres. Y la palabra que ampara todas estas negativas es solo una.
2: Solo una.
0: Derechos.
2: Pero a ver,
0: ¿quién tiene los derechos de una reta en la calle? En la escuela.
2: En la escuela.
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0: 8:55, aquí nomás en la mejor FM 95.5. Y mi querido Nex, ¿cuál es el tema del día de hoy?
1: Señales que te dan o diste para terminar una relación o que te están dando, ¿no? En este momento. Tú ubicas cómo está el rollo, cómo está el cotorreo, cuáles te están dando. Y dices, ah, caray, como que esto no pinta bien, ¿no?
0: Fíjate, este
1: pinta
0: está bien chido.
1: Pinta para un truene.
0: Este, no sé ustedes qué opinen, ¿eh? Este vato nos manda aquí su mensaje.
2: A ver.
0: No voy a decir su nombre. Pero dice, a mí me dieron una señal muy clara. No sé qué opinen ustedes. Según yo, fue una señal muy clara.
1: Ajá.
0: No sé si no la entendí yo o no lo que lo quería decir la chava, ¿no? Dice el vato. Publicó con otra persona en Facebook una relación cuando éramos novios.
2: Ay, habrá que pensarlo.
0: ¿Qué opinan?
3: No, fue muy claro. Como la morra dijo, ay, voy a jugar. Ay, sí.
2: Hay que pensarlo. Yo creo que no es tan literal.
3: No, pregúntale, mijo. Yo creo
2: vale,
3: que
2: sí, ajá, háblenlo.
0: Me equivoqué, dijo. La morra cuando le dijo, me equivoqué. No, se manchó esta morra, ¿no? ¿Qué opinan?
3: Oye, mínimo que deje pasar un día o algo, aguanta, ¿no?
2: No, pero todavía eran novios.
0: Y
3: un día le dices, no eres tú, soy yo, y al día siguiente ya pones una relación con... O sea,
0: sí, se manchó.
3: Tantito, aguanta.
0: Quiero platicar con mis amigos y quiero andar con... Quiero relajarme y pues, vámonos. Ahí es buen audio.
4: ¿Qué tal? 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Pues cuando la quieres abrazar o cuando le quieres dar un beso, te dice, hazte para allá.
1: Sí.
4: A mí me pasó.
0: Híjole.
2: Eso también lo hacemos cuando estamos enojadas. ¿Sí?
1: Quiero mi espacio.
2: Es cuando no los soportas.
1: Hermoso y un
2: colazo. Ay, también. No se les pasa también a los hombres que el olor de la persona te da asco cuando ya no quieres estar con la persona. A mí me pasa mucho también.
0: ¿Sí?
2: Cuando ya no me gusta, cuando ya no quiero estar con alguien, su olor, su propio olor, ya me da, no me gusta. O sea, olerlo, ¿no?
3: Oye, el vato traía el santal 33.
2: No, pero no sé si a ustedes les pasa que el olor...
0: Dani, no es tanta información porque se me hace que...
2: No.
0: Que conocemos al...
2: No.
0: Al infortunado.
2: A ver, no, basta. Yo tengo más vida amorosa, ¿no?
0: Se me hace que conocemos al...
2: Ya no estoy hablando de nadie.
0: Infortunado ese que estás diciendo.
2: Oigan, tengo más vida amorosa.
0: Al apestoso ese.
2: Ay, yo... Yo no dije eso. Quiero aclarar que yo no dije eso.
3: A lo mejor se acababa de echar un menudo, amiga, pero no para tanto.
0: No pasa nada, una carnita en su jugo a veces huele.
2: Basta. Dejen de
3: no le eche cebolla a los de barbacoa.
2: No más. Ay, qué
0: ahora
2: malos.
0: Sí que...
2: Qué mala onda.
0: Ahí les va el audio.
2: No más.
5: Buenos días. Tío de puercos.
0: ¿Qué rollo?
5: Bueno, no está el bebecín.
0: No, sí, ya llegó.
5: Para tener el tema.
0: Ya no.
5: Pues como lo dice el Jerry en su canción, dice que en un tiempo, y pues la verdad, no se dice quiero tiempo, se dice yo ya tengo planes con otra persona. Saludos, buen día. 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
1: Ey, sí, cierto, cuando te piden un tiempo, pues ya te la están cantando.
0: ¿Qué opinan de los tiempos ustedes? Nah, ya no, es una crónica de una muerte anunciada,
3: sí,
0: ¿no?
3: Sí, sí, sí. O sea, ¿tiempo de qué?
0: Claro.
3: ¿De no verte? O sea, ¿tiempo de qué me estás hablando?
0: ¿Para salir con alguien más? El tiempo es para salir con
1: ya
0: alguien más,
1: ¿no? Ya tiene nombre
0: y apellido,
1: ¿no?
0: Sí,
2: ¿y en un matrimonio, por ejemplo, qué opinan de un tiempo?
0: O sea, en un matrimonio no se puede.
2: No, o sea, bueno, yo sí conozco matrimonios que se dan su tiempo.
0: No, pues
3: pero
0: no.
3: Vamos a lo mismo.
0: Dios dijo lo que acaba de unir el hombre.
2: Ah, sí, obvio.
0: Hasta que la muerte lo sepa.
2: Pues sí.
3: Que luego,
2: sí,
0: lo que acaba de unir Dios, que no lo separe.
3: Esos tiempos la gente los aprovecha y los dos les dan la canita al aire por no decir otra cosa, ¿no?
0: O sea, pero es un tiempo de que, por ejemplo, ¿sabes qué? Quiero que te vayas a casa de tu mamá. Yo me quedo acá. ¿Nos vemos en un mes? ¿O cómo es el
3: por
0: tiempo?
3: Cierto, no. Llévate las panturas porque llegan unas chanclas que van a ocupar.
0: O cuando alguien, por ejemplo, se va de vacaciones la esposa y dice, oye, voy a salir unos días con mi familia o con mi mamá, me voy a ir. Ah, chido, pues ve y...
2: No, que a lo mejor tuvieron una pelea y alguien dice, ¿sabes qué? Ahorita ya... como que esto ya tronó, a lo mejor que uno de los dos la haya regado.
3: ¿Pero qué olía, pues?
2: Y yo, qué pedo, ¿qué olía? La verdad, qué triste.
0: ¿Pero a qué olía el apestoso?
2: Yo no dije eso. No, pero no, o sea, como eso, como de una pelea y que de ahí se den un tiempo.
0: No, yo creo que no.
2: No, tampoco.
0: No, y fíjate, yo creo que cuando ya estás... ya estás casado, sabes que cómo hacerle y cómo arreglar las cosas, ¿no?
3: Claro, que a no es perfecto, sí,
0: entiendo,
3: matrimonio.
0: Entiendo que a lo mejor un día uno de los dos diga, ¿sabes qué? Hoy sí estoy bien enojado, me voy a ir al otro cuarto a dormir.
3: O te vas a la sala, ajá, con la luna.
0: Si se puede arreglar, si se puede arreglar antes de dormirse, como dicen los viejitos, no se vayan a la cama peleados. Siempre dicen así, ¿verdad? Sí. Pero si puedes arreglarlo antes de dormir, chido. Si no se puede, pues no tienes por qué irte.
3: Dale ese espacio, sí, pero en la casa no tienes por qué abandonar, claro, o salirte. ¿Sabes qué? Te ves, ya me voy con mi... Y te vas a la
6: gasolinada. Me voy a ir. Típico del bebecín.
0: De hecho, una vez el bebecín se peleó con su morra, con una morra con la que acá tenía una
6: relación.
0: Ajá, con su esposa.
6: Cermeña.
0: Se peleó con su esposa Cermeño.
2: Cermeña.
0: Sí, y le dijo, ¿sabes qué? Hasta aquí. Ya. Quiero un descanso, me voy con mi novia, dijo. ¿Tú piensas que tengo otra? Hasta aquí, me voy con mi novia.
6: Herria. Es lo que te digo cuando
3: dale, ahí está el bulto. Karma.
0: Ahí está, a ver.
6: Luego.
2: ¿Ahora vas a oler a café?
6: Es lo que te digo.
1: No, bueno.
3: Oiga, sigo participando, estamos platicando de qué, mi compadre.
2: No, hay mucha gente que está participando.
6: 33-41-509-55. Estamos hablando... de señales que te dan cuando te van a cortar o cuando tu relación ya... ¿Qué otras señales?
1: Cuando ya no hay cañangas ñangas, ¿no?
3: Cuando te aplican ya el...
6: Me duele la cabeza.
1: Sí, el cerrojazo, ¿no? Ya. Ahí ya nadie entra, ya nadie.
3: Aquí. ¿No?
2: Ya nadie entra.
1: O sea, del cerrojazo, vaya.
0: O tú, no entras.
3: Habrá quien sí.
1: O hay alguien más que sí puede, ¿no?
0: Pero bueno, las líneas telefónicas están abiertas y ya tenemos lista. Bueno.
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6: ¿Quién habla?
7: Buenos días.
6: Buenos días.
2: Buenos días.
7: El compa Juanra.
6: ¿Qué onda, mi compa Juanra? ¿Cómo andas?
7: Bien, Rey, ¿tú?
6: Bien, tus papá, ¿de dónde nos hablas?
7: De aquí ando ruleteando, mijo.
6: Y allí en la ruleta todo el mundo dice, aquí nomás. Eso. Corre, señales, bueno, carnalito. Señales de que te van a botar.
7: Señales...
6: A ver, que ya todo acabó.
7: Hay unas donde te mandan al sillón, ¿no?
6: A ver.
0: Ajá.
7: ¿Y hay que aguantar o qué?
0: Pues ni modo.
6: ¿Cómo cuáles?
0: Que lo mandan a dormir al sillón.
6: Ah, que te mandan a dormir, ajá, al sillón.
7: Me he quedado hasta 15 días.
6: No manches.
0: ¿En el sillón?
7: En el sillón.
0: Chale. No manches, sí te pasaste.
7: Y
0: ¿pues nada, qué le hiciste?
7: Nada.
6: 15 días.
0: Oye, pues ¿qué le hiciste, Rey? Pues...
7: No, nada, Rey, pero hay que darle su espacio. Son 15 días.
0: A mí me tocó, no manches.
1: Es mucho.
6: Por ejemplo, broncas de mis jefes que tardaban, o sea, se aventaban una semana sin hablarse.
2: ¿Oy?
0: ¿Neta?
6: Semana, sí, semana estaba, 15 días sin hablarse nada.
7: Cuando yo estaba morro, yo veía a mis jefes igual y ahora que yo soy adulto, digo, ya, mames, yo lo viví con mis jefes.
0: Claro.
7: También, pues, así se aventaban 10, 15 días.
0: Ah, no manches, ya me asusté. ¿10? Se aventaban 10 y dije, yo no puedo con 2. ¡Qué perro! Pues, ¿qué tomaba? Un cursito de cómo aventarse 10.
3: Y era nomás un huevito con refresco de cola.
6: Sin sacarle.
0: Sí, ¿no? Y entonces sí funcionaba el chocomil con 2 huevitos de codorniz.
1: Ni a los 15.
0: No,
1: a los 15 años no manches.
0: No.
7: Pero luego, hay que reconocerlo. ¿Quién ha durado 8 días? Así, en la misma casa, pero separados.
3: Yo cuando viví junto con alguien, no. Nunca me peleé tanto.
7: ¿3
3: así?
7: Días?
3: No.
0: Uno a lo mejor.
3: Sí, que luego de repente la morra ya se enojaba y ya no te quería ver. Y yo, acá voy a estar en la sala, viendo mi serie.
0: ¿Qué le hace?
7: Yo he comprendido que entre más espacio les des, como que sí... Sí, reaccionan.
0: Dice, lo más que le di yo fue año y medio, ya, cuando no pude más.
2: Ya.
0: Ahí ya dije, ¿sabes qué? Basta. Está pasando algo. No, mi rey, pues muchas gracias.
7: Que en los 15 días, ñaña, pues ya, mijo.
0: Ya mejorámonos, Ricky. Ya está, chido, canal.
2: Gracias.
7: Un abrazo, cuídense mucho.
0: Saludos. Oye, y un saludo bien especial, compadre, perdón, para María Guadalupe Hernández Gutiérrez, que es la pareja del Buen Fer. Le mandamos un saludote, el de los protectores, le mandamos un saludote, mi Buen Fer. Muchas felicidades para tu chica.
3: Saludos,
0: y que cumplan muchas, muchos, muchos más.
3: Ah, abrazote.
6: Salud, mi querido Fer, abrazo.
3: Y también para tu morrilla, un saludote, papi.
0: Simón.
6: Les iba a preguntar, ¿para ustedes es causa de separación que te puedas ir algún día a algún algún bulebú?
1: Algún centro de diversiones.
3: Nomás que no se entere.
6: No.
2: Es que ayer estábamos hablando de eso.
6: A ver, pero esto es causa de...
0: Claro que no, jamás.
3: Yo me la llevo.
6: Yo, por ejemplo, ayer estaba
0: ayer yo... fuiste uno. Y la comadre está bien enojada ahorita.
6: Vas, haces hambre.
1: Que no me
6: ni cenas en tu casa.
0: Exacto. No, pero ahí te va. ¿Qué?
3: Es que si pasa,
0: no.
3: Eso es sí.
0: A ver, entonces, ¿por qué no tiene problema por ir a la Cachondo Night?
6: Es lo que te iba a decir.
0: Y uno las lleva y dice, no pasa nada.
2: No, yo creo que de parte de ambos. Ni de parte de la mujer, ni de parte del hombre.
3: Oye, yo desconocí a las morras en la Cachondo Night. La desconocí a las morras, ¿eh?
0: Pero sí, no pasa nada.
3: No, está bien.
0: Pero no pasa nada. Aquí, a este programa.
6: Y qué bueno que tiene. Eso es la Cachondo Night.
0: Claro. A este programa han hablado vatos que le consiguen los boletos de la Cachondo Night a sus esposas.
2: Sí. Es que también es de acuerdo mucho.
0: ¿Cuál es el problema?
2: Si entre la pareja no tienen problemas.
0: Pero ¿cuál es el problema? ¿Cuál es el problema con ver?
2: A mí no me gustaría.
0: ¿Cuál es el problema con ver?
2: Mira, te voy a decir algo. Yo creo. No sé ustedes, porque también yo no soy hombre para poder decir esto. Pero, por ejemplo, ahorita que me dijeron eso de que haces hambre. ¿Por qué haces hambre? O sea...
0: Es por decir, que vas y ves.
2: Sí, ¿no? Sí. Pero sí, a ver, a mí en lo personal, si yo estoy con alguien es porque me gusta, la neta. O sea, porque me llena mi pareja.
0: Y porque huele feo.
2: Y porque huele feo. porque me gusta, entonces no sé.
0: ¿Cuántas veces has ido a uno de esos?
6: Nunca.
2: Cuando más a la Cachondo.
0: Ajá, pero ¿a uno de hombres has ido alguna vez?
2: No, nunca, no me gusta.
0: Ah, te voy a decir qué pasa. Es más el cotorreo que hay en las mesas con tus amigos... Que realmente lo que...
3: A veces los moros están bailando y uno volteado.
2: Se me pega, pues, sí se me pegan. Pero
0: ¿sabes qué es más? Es más el cotorreo y el ambiente que hay en tu mesa que realmente lo que haces.
6: Lo que pasa.
0: Sí. O sea, lo que pasa es... Lo que pasa es nada. A lo mejor las mujeres tienen esa en su cabeza que... Es que van y agarran, tocan,
3: no,
0: hacen...
3: No se puede.
2: No, ya sé que no se puede.
0: No, neta. O sea, debes de ser... Cuando me dice mi chica, es que van y agarran. Y yo le dije, ¿tú piensas que soy rico?
1: Sí, no.
0: ¿Acaso crees que soy rico?
2: Uno lleva de 300 a 500.
0: ¿Qué puedo ganar? ¿Qué crees que puedo pagar 500 dólares por una canción?
2: Yo creo que es de acuerdo mutuo.
0: ¿Por una canción?
1: No es barato. Y aparte, sales con brillitos aquí en el pecho. No es padre.
2: Bueno, a mí, o sea, en lo personal no me gusta porque es algo que yo tampoco haría. Pero pues si la pareja no tiene ningún problema.
3: Ya cuando sales oliendo a Paris Hilton.
0: ¿Pero ha sido la canción de Light?
2: Sí, ha ido.
0: Ha sido una canción de Light. ¿Y qué hiciste ahí?
2: Trabajar.
0: ¿Pero qué viste que hacían las mujeres en su mesa?
2: Las mujeres estaban... Yo vi que se ponen locas.
0: ¿Pero todas?
2: Se alocan. No todas.
0: Había unas que tenían en su cotorreo bien chido en su mesa, se reían, gritaban, decían...
2: Sí, de acuerdo.
0: A eso es lo
2: que pasa. Sí.
3: Voltean a ver acá a los vatos bailando y... ¡Ah! Me voltearon a ver a mí. Ajá. Y...
0: sí. Haciendo cuenta. El movimiento de izquierda a derecha fue de ver al vato hasta llegar al final con el bebecín. Estaban viendo el vato y le decían... ¡Ah! Pues ya.
3: No hice hambre.
2: Está bien.
0: Hice hambre y luego vomité.
1: De hecho, la gente no se quería ir del lugar. No se quería la gente del lugar. Tuvimos que sacar a Cermeño y al bebecín a bailar.
3: Y Cermeño de manos.
1: Para desahogar el lugar.
2: Desalojar.
0: Como dicen los viejitos, hizo hambre y luego depuso.
1: Devolvió.
6: Dice el tema del día. Cuando tu chicuela llega con su domingo 7 y tú eres de salva.
3: Tú ya andas amarradito de las manos.
6: Saludos a mi compa Ángel.
2: Saludos.
8: 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Saludos para todos, buenos días. Señales que yo he dado para que ya no andar con nadie es que ya no he dado chivo, pero no funciona. No funciona. Y antes que nada, la neta, quiero darle unas felicitaciones a mi carnal. La Parca Martínez, Juan Pablo Martínez de Aguilar, que es su cumpleaños. Es cumpleaños, carnal. Pásate al Agustín Lara, carnalito. Te amo, cabrón. Ahí estamos. Saludos para todos mis carnales, al Macaco, al Rango. Y a toda la colegancia Martínez Aguilar, que andamos, el May, mi jefita. Y a todo el equipo de Rapidito Carguay. ¡Salimos, mi gente! ¡Herria!
2: ¡Herria! Felicidades, saludos, felicidades.
0: Oye, también cuánto Carguay, es que dejan todo bien gacho y se roban las monedas que dejas en el cenicero. No te creas.
3: Oye, no, señales.
0: Se me va a agüitar como el día y tengo que dijo que ay, robo, que yo robo.
3: La morena no. Señales de que ya andas chupando faros, cuando de repente te empiezan a dedicar rolas, ¿no? Cuando te ponen rolas así como de aléjate de mí porque no te convengo.
2: ¿Qué? Que te canta la de Tera mejor sin mí.
3: Ándale,
2: Tera mejor sin mí. Y tú, ay.
3: Ya cuando le dedican rolas.

0: Eso es decirle bye románticamente.
1: No, es que me parece como ridículo.
2: Vete de mí. Vete porque
0: no te convengo. Yo,
1: soy tan manches, malo.
2: Sí,
1: como el meme de El Monte Everest no tiene nada en contra de mí.
0: Pero escuchan esa rola, no se la estoy dedicando, ¿eh?
2: Ese es uno de los pretextos más acá, porque. Sí. No, vete porque no te quiero lastimar. No, vete porque ya no quiero estar contigo.
3: Sí, sí. No te convengo, ¿no?
2: Ay, no, yo no te convengo.
3: Eso ya lo ocupo un tiempo, es lo mismo.
2: Sí. Claro.
0: No, esa la quiero para los agarrones.
2: No soy la persona ideal para ti. Tú mereces a alguien mejor. Por favor, sí, cuando te dicen eso es porque no te quieren.
0: Sí. Tú mereces.
2: No, es que, sí, claro que nadie piensa que. Nadie piensa que es poco para alguien. Eres mucho para mí.
1: Yo creo que cuando una persona se hace menos, no te quiere.
2: Claro.
1: Porque cuando una persona te quiere de verdad, hace todo para estar a tu nivel si es que él ve que.
2: Si es que él cree que en algún momento. Yo, de verdad, siempre he pensado que no hay personas de menor nivel que otras.
1: De acuerdo.
0: Exacto.
1: De acuerdo.
2: Nunca. De acuerdo, así.
4: Excepto Nes. Excepto Nes.
2: O el que olía feo, compadre.
1: El apestoso.
2: O el apestoso. Excepto el apestoso. Sí.
1: No es cierto.
2: ¿A ti cómo te gustaría el apestoso?
0: No.
2: ¿A ti sí te gusta el apestoso, Benecín?
0: En ayunas, como sea.
2: Next.
1: En ayunas.
2: Next, ¿a ti sí te gusta el apestoso?
3: Nada, de vez en cuando.
0: El Hendy.
2: Sí, vale la pena, compadre.
4: A mí también. A mí también, la verdad, pues ya, ¿para dónde me hago?
2: ¿Para dónde me pongo? Vamos a la rol y regresamos, señores y señores.
4: Oye, ya salió lo nuevo del agua de la llave, ¿eh?
0: Ah, está bien,
4: sí,
0: perra.
4: Está bien chidas. Rola sí. Como para entrar en ambiente futbolístico.
2: Futbolero.
4: Futbolero.
0: Bambolera.
4: Vámonos. Vámonos, papá. Ahí se las dejamos y esperamos opiniones. Súbele, mijo. 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
4: ¡Chale, papá!

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0: 9.26, 21 grados centígrados.
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0: Muy bien, son las 9:36 de la mañana, 9:36 de la mañana. Gracias a la mejor 99.9 allá en Puerto Vallarta, que está enlazada con nosotros. Allá, saludos al bello puerto de Vallarta. Híjole, ya invítenos otra vez de retache, acabamos de llegar hace poco y otra vez ya queremos irnos. Saludos a toda la gente allá de la mejor 99.9 y bueno, aquí a todos a través de la mejor FM 95.5 en Guadalajara. Y bueno, pues tenemos el día de hoy invitados, ¿qué digo? De lujo, de super lujo. Esta mañana están con nosotros
1: los Alegres del Barranco.
0: ¡Vámonos, viejo! Casi nadie aquí en cabina. ¿Cómo están? Oiga, qué gusto tenerlos por acá.
1: Gracias, muy bien. Oiga, pues aquí andamos a la mera orden, como luego decimos.
0: Qué chido. ¿Cómo les ha ido? Nueva rola, ahí está sonando de fondo, nueva canción y toda la cosa. ¿Cómo les ha ido? ¿Cómo?
1: La verdad que estamos muy contentos. Hemos recibido pues el cariño del público de aquí de Guadalajara y de todas partes donde hemos estado. Y sí, traemos varios temas. Está una que lleva por nombre Mente Ocupada, De los Dientes para Afuera, El Buenas Tardes. De los que podemos mencionar, los más nuevecitos, que son esos tres temas. Ajá. Y la verdad que, pues muy contentos. Otra cosa que vamos a estar aquí este próximo 15 de agosto aquí en la Arena Guadalajara. Vamos a aprovechar para invitar a todo el público que nos está escuchando y pues a darle con todo.
0: Qué bueno, enhorabuena. La verdad es que de pronto, en algún momento dado, se volvió una noticia viral a nivel nacional, Los Alegres, y yo creo que muchos de los fans de Los Alegres que estaban ahí como escondidillos, de pronto palo, se volvieron más y más y más. Hoy creo que además ya son muchísimos más de los que eran antes de que se hicieran tan famosos a nivel nacional. ¿Cómo se sienten con ello?
1: Mira, muy contento, sí, gracias a Dios que pues con la controversia que pasó el año pasado, nosotros en lugar de tomarlo como algo negativo, pues lo tomamos por el lado positivo.
0: Claro.
1: Y una de esas, las cosas positivas de que los oyentes son más en Spotify, en YouTube hay más seguidores, en todas las redes sociales, TikTok, Instagram y todo. Y mucha gente nos conoce más, tanto así que ya tenemos propuestas para ir, si Dios quiere, primeramente Dios, el próximo año, lo que es en más o menos marzo o abril, para Europa.
0: Qué chido.
1: Hay propuestas y también para China y Japón también. Solamente Dios.
0: Oh, suena bastante chido. Ahora, fíjese, hay una cosa que a lo mejor la banda ni sabe. Yo creo que a lo mejor ni ustedes. Pero nosotros también estábamos casi tratados ahí con la persona que les ayudaba el año pasado para invitarlos al macro. Uh-huh. Y nos quedamos así. ¡Oh! Nos quedamos a nada de poderlos haber tenido el macro, que es un evento de 45,000-50,000 personas que pasa cada año aquí en la mejor de Guadalajara. Y la neta, nos quedamos con muchas ganas. Pues son un grupo muy querido, un grupo que tiene muy buena fama, que la gente les tiene buen aprecio, caray. Y la verdad, nos quedamos con todo el antojo de verlos también acá. El macro, pues es un evento masivo, repito, que pues a la gente no le cuesta, la entrada es gratis. Y la gente que luego no tiene para ir a una arena,
1: claro,
0: no tiene para ir a un auditorio, a un lugar pago, es donde va y ve al artista, claro. Pues.
1: No estamos puestos, claro que sí.
0: A ver si luego se nos hace.
1: Luego se nos hace.
0: A ver si se nos haga, pero.
1: Claro que sí.
0: Qué chido. Y hablando de estos planes que nos decía, a lo mejor dice para allá, para China, para otros lados, en Europa, etcétera. ¿Cómo se sienten también de que hoy por hoy la música mexicana es una bandera a nivel mundial ya? O sea, si vas a Colombia, si vas a otras latitudes del planeta, la música mexicana, mal llamada regional mexicana, porque regional se refiere a una pequeña región.
1: Exactamente.
0: Hoy ya la música mexicana
1: es mundial.
0: Abarca a nivel mundial todo, ¿no?
1: Tanto así como te digo que ya están las propuestas para Japón y para China, ¿no?
0: Qué chido.
1: Mira, tengo unos amigos que son de Colombia y me han comentado que ahorita la música mexicana, lo que es el mal llamado regional mexicano, está pegando mucho por allá.
0: Simón.
1: Entonces, ahí también ya nos han invitado para trabajar lo que es Centroamérica y Colombia. Ahorita dicen que lo que es la música mexicana ahorita en Colombia está pegando mucho. Entonces,
0: ¿sí?
1: Eso también se debe, fíjate, que las redes sociales también ayudan mucho.
0: Ayudan.
1: Tú, TikTok, YouTube, lo que subes, inmediatamente lo están mirando en todas las partes del mundo, ¿no? Entonces, a nosotros nos ha ayudado mucho lo que es todas las redes sociales. Y pienso que, por decir, si vamos a ir para Europa, sí, hay mucha gente, no nomás mexicana, hay latinos, ¿me entiendes?
0: Sí.
1: Entonces, como la música mexicana, como el regional mexicano, ya se extendió todos esos países. Pues imagínate nomás, tuvimos la dicha de que Anuel pusiera en una de sus canciones un intro también de nosotros.
0: De ustedes, ahí. Sí.
1: Entonces, pues imagínate, ¿no? Un reggaetonero ya que se fije en la música de los Aler del Barranco, como que tú dices, pues está padre, ¿no? Porque pues la música no tiene fronteras y yo pienso que pues una fusión se puede hacer con una muy buena química, ¿no? Y más si estás en el gusto de la gente.
0: Platíquenos un poquito cómo arrancan los Alegres del Barranco, hace cuántos años, a quién se le ocurre, cómo se forman, un poquito de los inicios de los
1: Mira, Alegres. Iniciamos en el 2005,
0: okay.
1: Ya como los Alegres del Barranco.
0: Okay.
1: Iniciamos armando, primera voz y bajo sexto, y su servidor Pavel Moreno, segunda voz y acordeón. Después entró Carlos Moreno, hermano de Armando
0: Tocayo.
1: Y primo mío también, y después entró Cristóbal Reyes en la batería.
0: Ok.
1: Entonces, primero tocamos Armando y yo siempre fue de puro hobby. Nunca ninguno de los cuatro pensábamos que íbamos a hacer un grupo que se llamaba Los del Barranco.
0: Ajá.
1: Y íbamos a hacer, no, todo se fue dando poco a poquito, ¿no?
0: Así nomás de compas.
1: De hobby.
0: Okay.
1: Empezamos a. Yo estudiaba mi carrera de agronegocios. Armando también estudiaba su carrera de administración de empresas.
0: Órale.
1: Pero trabajábamos, o sea, estudiamos y trabajábamos. Carlos también estaba estudiando también la preparatoria y,
0: ¿no?
1: Y también tenía sus estudios. Entonces, empezamos Armando y yo, le tocamos unos albañiles, fíjate, nuestra primera tocada.
0: Oh, okay.
1: El 3 de mayo, recuerdo.
0: Qué loco,
1: chulo. Y lo que recuerdo que ganábamos a la semana, algunos 700, 800 pesos a semana.
0: Sí, bueno.
1: Pues en esa vez que llegaron los albañiles, como siempre ensayábamos, sí. Y los albañiles estaban construyendo ahí y escuchaban todos los días que ensayábamos.
0: Simón. Sí,
1: entonces dijo el albañil, oye, ¿qué onda? ¿Una carne asada o por ser el día del albañil? ¿Cuánto me cobran? Pues déjame preguntar a mi primo, le dije, oye, le dije, nos cayó una chamba aquí con los albañiles. ¿Cómo? ¿Sí? ¿Cuánto lo cobramos? Le dije, no sé, ¿cuánto? 300, le dije, 150, 150.
0: Simón.
1: Oh, pues los albañiles pusieron mis tlapegos y tocamos como 5 o 6 horas y sacamos lo de la semana un ratito.
0: Sí,
1: y
0: sí.
1: Pues ahí ya nos agarró más el gusto, empezamos a tocar en la familia, en las fiestas, ya te la sabes, los camaradas, porque como te digo, ni nombre teníamos, pues entonces ya después entró Carlos. Carlos no sabía ni fu ni fa también del bajo, y menos okay. Nosotros tampoco.
0: Okay.
1: Entonces, ahí Armando con las pisadas del bajo sexto, entre yo y las pisadas del acordeón, las pisadas de las cuerdas, afinamos el bajo, fíjate, para la fregada, ¿verdad?
0: Sí,
1: no sabíamos, pero nos fuimos diciendo, ya después entró Cristóbal y después decidimos ponerle ya por medio de unos tíos de nosotros los Alegres del Barranco y pues así se quedó.
0: Qué chido.
1: Hasta ahorita.
0: Me imagino los compas que lo tuvieron en la primera tocada. Ahorita se han de estar zurrando los vatos. Mira aquí mi foto con los Alegres. Y bien varas, además.
1: Sí,
0: todo
1: sí,
0: qué
1: sí.
0: Chido.
1: Pero es algo muy bonito porque, pues, o sea, se fue dando las cosas y es un sueño, la verdad.
0: Sí.
1: Para los cuatro es un sueño logrado y cada vez más nos vamos dando cuenta de que pues tenemos la aceptación de la gente, gracias a Dios, ¿verdad? Porque todos lo debemos a Dios primero.
0: El cariño de la gente.
1: El cariño. Y pues bien contentos. Imagínate un grupo que salió de Culiacán, Sinaloa, de prácticamente de ser un grupo de puros cotorreos, nomás de puro hobby, a andar ya prácticamente ya haciéndote propuestas para que vayas a tocar a Europa y a Asia también. Entonces, imagínate, pues es algo muy padre.
0: No, fregoncísimo.
1: Otra cosa, perdón.
0: A ver, dígamelo.
1: Lo de la arena también, que vamos a estar.
0: Sí.
1: Es un sueño. Lo del año pasado, lo que pasó en el Telmex, para nosotros fue un sueño porque, imagínate, fueron 11,000 personas.
0: Simón.
1: Estaba retacado el auditorio. Ahora, porque vamos a estar en la Arena Guadalajara, sabemos que la vamos a romper porque tenemos, después de eso, logramos más el cariño de la gente. Sí. Entonces sabemos que la vamos a romper.
0: Yo estoy seguro que lo van a llenar.
1: Y si Dios quiere, lo vamos
0: primero
1: a llenar.
0: Primero Dios.
1: Por el favor de Dios.
0: Entonces, ojalá y no se olviden de aquí del Bola. Claro, y que me manden unos boletitos.
1: Claro, claro, claro que sí.
2: Y del Alex, y del Alex.
1: Claro, claro. Entonces, para nosotros, aparte de un sueño, es un reto hacer eso también. Y sabemos que lo vamos a cumplir. Tanto las tres arenas que lo vamos a hacer: Monterrey, Ciudad de México y Arena Guadalajara.
0: ¿Qué tamaño de logro? Días. ¿Qué tamaño de logro? Las tres arenas más importantes del país en 15 días. O sea, échense ese trompo a luña, dijeran por ahí, ¿no?
1: Así es.
0: Oh, qué machín. Qué machín.
1: Sabemos que tenemos el apoyo del público. Sabemos que la gente, tenemos mucha gente, tanto aquí en Guadalajara, en Monterrey, que la que ya ves la música norteña, pues es la cuna ahí, sí, ¿entiendes? Sí. Entonces ya entrar a Monterrey es difícil también, ¿me entiendes? Ya un norteño.
0: Oye, la gente de Monterrey bien celosa de la música.
1: Sí, y como te digo, entrar un norteño de Sinaloa, entrar a un norteño donde salió la música, sí, norteña, pues imagínate, ¿no? Y gracias a Dios tenemos la aceptación de la gente y hemos recibido muy, muy buena respuesta de la gente y sabemos que también la vamos a romper ahí en Monterrey y en la Ciudad de México también.
0: Avísenme cuando vayan allá a Monterrey para hablar con mi compa Musquis, que lo recibe en la mejor de Monterrey también, mi querido Chavita, y allá con el poderosísimo, gracias, Topo también, con mucho gusto.
1: Muchas gracias.
0: Ahí lo recibimos, nosotros encantados de tenerlos.
1: Muchísimas gracias.
0: Entender. Oiga.
1: Le vamos a dar 5 boletos más.
0: Quedó grabado, Quedó grabado.
2: Chavita ya lo vio.
0: Sí, ya lo vio. Chavita, no te va a olvidar. Claro, es cierto. Oiga, se viene este rollo del torneo este de fútbol que se viene. Ustedes, como un grupo norteño siendo tan importante, ¿cómo lo ven? ¿Qué perspectiva tienen? ¿Creen que México va a hacer algo ahí en el torneo, la neta?
1: Aquí los muchachos, ¿cómo ven? Aquí es el experto del fútbol.
0: El del fútbol,
1: Creemos aquí, yo sinceramente no sé mucho.
3: A ver. Esperamos que esta sea la buena, ¿no? Porque hay que llegar al quinto, ahora sí, pegarle el partido y ahí para adelante. Que venga.
0: Pero ¿cómo lo ves? ¿Sí o no?
3: Pues la verdad,
0: ¿sí llegamos o no llegamos?
3: Está muy bien la selección esta vez y pues con toda la fe.
0: A ver si sí, sí, porque nomás puras lástimas.
1: Pero que les vaya bien a nuestra selección. Que les vaya bien. Y
3: el Piojo, la Pulga.
1: Y la mejor es la suerte.
0: ¿Les gustaría estar como grupo en una inauguración, por ejemplo, ustedes del Mundial?
1: De perdida ir ahí a los asientos y llevar el acordeón y tocar ahí, aunque no estemos ahí, pero tocar ahí, que tiene que... Viendo ahí el partido, estando ahí, más que nada, ¿no?
0: Estaría bien chido, ¿no?
1: Es la experiencia, más que nada.
0: Bueno, un Super Bowl, imagínense los alegres, Alba. Era el Super Bowl.
1: Allá todo puede pasar, ¿ya ves?
0: Yo creo que sí se puede.
1: Todo puede pasar.
0: Así es, así
1: todo
0: es.
1: Puede pasar. Yo creo que en esta vida... pues nada es imposible, y más si uno se lo propone, ¿no? Porque los sueños se cumplen, eso nosotros lo tenemos más que comprobado, así es que todo puede pasar.
0: Me siento identificado con la historia de ustedes, porque en algún momento dado, yo arranqué en este rollo de la locución también como hobby, nunca pensé en el billete ni en eso, pero creo que cuando haces las cosas con amor, con intención, te salen más chingonas, te salen chidas. La gente se te pega, te sigue, se nota que lo haces con desgano, con más amor a la camisa, pues, y pasión. Eso lo nota. ¿Cuál es el sueño? Digo, hablar de que ya vas a Europa, pues, yo creo que lo que sí es tocar en el espacio, yo o la chingada, sí. No sé. ¿Cuál será el siguiente sueño de los alegres?
1: Deja tú, tocar en Europa y después tocar en Asia.
0: Eso.
1: ¿Qué más?
0: Está ya, cañón.
1: O sea, y luego tocar también, si lo quieres, Centroamérica, Suramérica.
0: Canadá
1: también. Está mi tocayo. Sinceramente, los mexicanos y todos los latinos estamos en todo el mundo, la
0: sí,
1: verdad.
0: Sí. Digo, los vatos pueden presumirnos de Messi, de Pelé, pero aquí les presumimos a los alegres del barranco.
1: Así nomás,
0: para que se les
1: quite.
0: Un aplauso para los alegres.
1: Así nomás. No, y créeme que es un compromiso también nosotros, porque vamos representando también a México por
0: sí, claro.
1: También, ¿me entiendes?
0: No, y nosotros nos sentimos representados por ustedes.
1: Y les agradecemos mucho eso también, y créanme lo que vamos a ir, si Dios quiere, con una buena imagen, y vamos a dejar en lo más alto a México.
0: Primeramente Dios, así sea. Qué chido. Y por lo pronto nos vemos en la arena, entonces.
1: Claro que sí. 15 de agosto.
0: 15 de agosto.
1: Arena Guadalajara, donde estaremos en el barranco. Se esperan muchas sorpresas. Estamos preparando un show, la verdad que bien padre. Como te digo, si se puso bueno el año pasado, ahora lo tenemos que hacer el doble, porque ya es un reto y es un compromiso.
0: Y aquí a lo mejor vamos a tener boletos, ¿eh? Los
1: claro, claro que sí.
0: También para la banda que nos está oyendo.
1: Claro que sí.
0: Que quiera ganárselos, pendientes. Claro. Porque aquí vamos a tener boletillos. Sí, Chava no se los clava.
1: No. Hay cámaras.
0: No se crean, mis chavitas. Ya sabes que es pura broma.
1: Broma, pero la verdad se asoma ahí con otro.
0: Oiga, no, pues se le viene una agenda pesada de entrevistas, de promoción. La neta, nuestro deseo que les vaya bonito. Neta, cuando me dijeron, oye, pueden ir, yo dije, ya, o sea,
1: gracias.
0: ¿Dónde le firmo? Encantado.
1: Gracias por este gran espacio, gracias.
0: Es su casa, es su casa siempre.
1: A todas y a todos los que nos están escuchando, y la verdad que te agradecemos mucho a ti, la verdad. Y estás invitado, no puedes fallar.
0: Primero Dios, porque la neta, de veras, a lo mejor ustedes no se entraron como grupo, pero el año pasado yo estaba palabrando ahí con ustedes, digo, con su representante, sí, en ese momento, y ching, así, pero de un día para otro pasaron las cosas y yo, oh, no, me quedé con muchas ganas, pero la neta.
1: Aquí estamos,
0: vamos a vernos allá a la arena,
1: con el equipo
0: primero Dios, claro, y va a ver que nos la vamos a pasar bien chido.
1: Y para
0: felicidades.
1: Muchas gracias, y arriba Guadalajara.
4: Gracias.
1: Los esperamos este 15 de agosto en la arena Guadalajara. ¿Dónde estaremos los El Barranco festejando los 21 años de carrera?
0: 21 años.
1: El mero 15 de agosto aquí lo chido. Vamos a festejar en Guadalajara.
0: Qué chido.
1: Primeramente,
0: ánimo, y vámonos con lo nuevo, nuevo de los Alegres del Barranco. Aquí nomás, en la mejor FM Guadalajara. ¡Súbale, viejo!

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0: La mañana con 7 minutos. Estamos de regreso aquí nomás en la mejor FM y llega el momento de irnos con los agarrones de la parada Morning Show y por el bando de Dani.
1: Ay, chicos, estoy muy emocionada. Es mi primer agarrón, mi sueño.
0: Échale, Dani, presenta tu rola.
1: Les traigo a una gran banda.

0: Yemi.
1: ¡Vámonos, señores y señores, por el bando de sus servilletas! Oscar Buitrón, el bebé sin llega. Regulo Caro y esto que se llama Cicatrices. Por el bando de su servidor, a votar se ha dicho. Ya sabe usted decide qué rol se queda el conjunto Primavera o
0: Regulo
1: Caro. No más este rolón, papi. Ay, es muy relacionado el tema, ¿eh?
2: Ay. Aléjate de mí.
3: Y ahí te va, apestoso. El Jenny.
0: Grosero.
3: ¿Tú, grosera? ¿Nosotros qué?
1: Yo ya no lo voy a ver igual,
0: hermano.
3: Yo cada que lo veo le voy a decir:
1: el Puchi Puchi. Ahí viene el Puchi Puchi.
3: El apestoso.
1: Regulo Caro, Regulo Caro. Vámonos por cuál viene. Por
3: las investigaciones de bien machi.
0: Bueno.
4: No.
1: Buenos días, ¿por qué vota, mijo?
4: Que se duerma, Dani. Vámonos por el
1: Benetín.
4: Chaborruco reportándose.
1: Chaborruco, muchas gracias, amigo. Saludos, primer voto para Regulo Caro y Cicatrices. ¡Qué
0: rolota! Vamos, vamos, conjunto.
1: Por la seis, bueno.
0: ¿Por quién vota?
3: ¿Por quién votas?
1: ¡Conjunto
4: Primavera!
1: Se empata. 1-1. Se está poniendo cachén en la contienda. ¡Abro!
3: ¡Vámonos!
1: Por la 5. ¡Bueno!
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1: Eso, chaparrito.
5: Por Conjunto Primavera.
1: Bien jugado.
0: ¡Velas!
1: El primero y ganado.
0: Gracias. Bien. Gané mi primer agarrón. La verdad, estoy muy contenta.
1: Perfecta.
0: Muchas gracias.
1: La rola.
0: Les traemos una migajera, una palomera. Gracias. Les traigo Conjunto Primavera, Necesito Decirte. Disfruten la canción al igual que yo. Aquí nomás, la mejor FM 95.5.

¡Vámonos, señoras y señores! Estamos listos y preparados el día de hoy con toda la música. Y les vamos a poner nada más y nada menos que algo de recuerdito. ¡Suéltale! Hoy no más. ¡Hoy no más!

0: Babilonia.
1: Es bueno.
2: Esas son dos canciones que funcionaron muy bien de la banda Toro. La noche que Chicago murió y Los Ríos de Babilonia.
3: Los Ríos de López Mateos.
2: ¿A quién
1: para
2: traes?
1: Que vuelvan a perder.
2: A la pestosa. Ah, no, no, no, no, no, no, no, no.
1: Estaba para la pestosa.
2: Échale, échale.
1: Dedicada a la pestosa. Les traigo el cuisillo.
2: A ver, o sea, entonces, no que ya no. Chiquitita. O sea, no que te molestaba hasta su olor y ahora cómo sufro al recordar tu olor.
1: ¿Cómo sufro al recordar tu olor? Exacto.
2: Ay, no.
1: Exacto.
2: Ay, no.
1: Exactamente.
2: No, no, no. Miro, ¿dónde estás?

0: ¡Vámonos!
1: ¡Vámonos!
0: Vamos vale. A ver qué rola se la lleva. ¡Vámonos por cuál, mi compadre!
1: Por las 6.
0: ¡Bueno! ¿Por
2: quién votas,
0: mijo? ¿Por quién habla? ¿Por quién votas?
1: ¡Por pezuña!
3: ¿Por quién? ¡Por pezuña! ¡Por pezuña!
4: Nunca se había alegrado que le dijeron pezuña.
3: ¡Gracias! ¡Los ríos de la pezuña!
1: Gracias, gracias por pezuña, gracias.
3: ¡Gracias! ¡Vamos! ¿Eh?
2: Una rola.
3: ¿Cuál quieres, mi rey?
2: La última vez de Brian Sandoval.
3: ¿La última vez de Brian Sandoval?
2: Simón.
3: Órale, ahorita la busco y te la ponemos. Simón.
0: Ya nos escuchó. ¡Chido!
3: Saludotes para él también, o para ella. No sé qué haya sido.
0: ¡Ahora!
3: Por la cinco, bueno.
2: Aquí nomás la 95.fire.
3: ¿Por quién vota? Ríos de Babilonia, Ríos de Babilonia.
1: No, cuisillos,
3: Ríos de Babilonia.
2: Ríos. Por el lápiz.
3: Por el lapistoso. ¡Ah!
1: Buena, esa.
3: ¡Mande! Ahí le
2: saludos a mi compita siempre.
1: Saludos a siempre.
3: Vámonos, señoras y señores.
0: Cambiamos, vámonos por las 6.
3: Bueno, bueno.
1: Cuisillos, por favor.
3: La banda toro.
1: Cuisillo.
2: Por el aceitoso.

0: onda, chica?
1: ¿O qué?
2: ¿Cuál?
1: La de consecuencias de mis actos de la recuerdo.
2: ¿Cuál?
3: Consecuencias de mis actos.
2: Consecuencias de mis actos.
3: Vale, te la ponemos.
2: Órale. Ahorita gracias. Sigue mi rey. Chido.
3: Vámonos.
4: Les voy a ganar.
2: Pero dedícase. A ver, ponle un fondito, ponle un fondito romántico para que se le dediques al apestoso.
4: Quiero.
2: A ver, espérate, yo aquí te voy a.
4: Ahí va.
2: Ahí está. Ya lo tengo aquí, Inés.
4: Extraño de ti tu olor característico que me hacía vibrar, que me prendía. Por favor, regresa, apestoso.
3: Ya, no quiero escuchar eso, dice el volante.
4: Necesito de tu olor.
2: Ay, es mucha información para mí. Ese es mi compadre.
4: ¡Apestosito! ¡Apestosito!

0: Vámonos, señoras y señores, son las 10:21 de la mañana. ¡Llega! Esta es la séptima banda ya.
1: Segurito. Rola, es muy buena, es muy buena.
0: Esta rola está bien chicle.
1: Muy buena.
2: Segurito, segurito, ganas.
0: Segurito, segurito.
3: Segurito, ajá, hija.
0: Qué chida rola me cae. ¡Chere, viejo! ¡Es la mejor FM! 95.5. ¡Súbale, viejo!

0: Ahora
1: ¿qué?
0: Sí.
1: Ahora ya. Ya no me pones una porquería.
2: Venga, Dani. Venga,
0: pelas,
2: Dani.
0: No, no, pelas, pelas.
2: Tu rola.
1: Cinco, ahora. Cuatro, tres,
0: ya va, Sebastián.
1: Yo creo que no alcanzó, pero bueno, ustedes miran.
0: Te irá mejor no sin mí, de Joan Sebastián.
1: Oye, porque también dolida tu rola, Daniela. ¿Qué está pasando?
0: Era mucho para mí el apestoso.
2: ¿Todo bien en casa?
0: No.
1: ¿Todo bien en your house?
0: Te irá mejor sin mí.
1: ¡Abro la línea telefónica! 20-30-25. Bueno,
3: la séptima banda.
4: Ya me enfadó la migajera.
3: ¡Vámonos! Ya estuvo. ¿Cuál quieres, carnalito?
4: La de Compárame de la Arrolladora.
3: Compárame.
1: Eso.
3: Cuenta con esa. Vale. Cuenta con esa.
4: Te amo, bebé.
3: Te amo, bebé.
2: Primer voto para la segunda banda de bola.
3: Sabrón.
2: Viendo Dani con la no sé qué rol
3: la séptima banda.
0: Por la seis. Bueno.
2: Ni la escuchamos.
3: Bueno. Séptima.
1: ¿Por qué
3: séptima banda? Vamos. Séptima banda.
0: No, Joan.
1: ¡Ay! Ya ni manera de hacer tranza nos dio.
3: Que se note.
1: Ni chanza.
5: El pueblo se cansa de tanta chetranza.
3: Vámonos.
2: Échame la
1: papá.
0: No cabe duda, de verdad.
1: Ay, no más
0: ya, ayúdenme a perder a mí, por favor.
3: Súbele, papá. Ya perdiste.
0: Ya perdí.
1: Lo logramos.
3: Lo logramos, vámonos.

0: Me obligaron a mandar ese mensaje.
1: A mí me obligaron a poner la cumbia pezuñera, pero yo no la hice.
2: Y ayer dijiste, compadre, ¿eh?
1: Yo no la hice.
2: Y ahí me había prometido que no.
1: Yo no hice la cumbia pezuñera.
2: Tú me prometiste que no me ibas a decir cosas.
0: ¿Cómo que vas a poner la cumbia pezuñera a participar?
1: Yo no he dicho nada.
2: Ayer. No. Tú me lo prometiste. ¿Qué? Tú me prometiste que no ibas a decir nada.
1: ¿Yo qué dije?
2: ¿Te grabo?
1: ¿Yo qué dije?
2: Está con la grabación.
1: ¿Yo qué dije?
2: Usted ni mi compadre.
1: Usted ni mi compadre.
0: ¡Vámonos, Francisco! ¡Bueno!
1: ¡Ey! ¿Y yo qué? ¿Mi canción qué?
2: No, pues ya no.
0: ¡Le echas lo bonito!
1: ¡Qué atrofia! ¡Qué atrofia del cerebro!
0: ¡Eres un estúpido! ¡No, este vato ya!
3: Eres un estúpido. ¿Quieres que te lo repita? ¿Qué es lo que eres?
1: Por eso te hicieron la cumbia estúpida.
4: Estúpido es lo que eres. Estúpido.
1: Vámonos, viejo, aquí llega la arrolladora banda de limón de Don René Camacho. Uruapan, acuérdense.
5: Unos picones buenísimos allá.
0: Pero Fermen, ¿dónde son los picones buenísimos, mijo?
5: Unos picones buenísimos allá.
1: Ah, ¿es él? Bien goloso. Ay, no, de veras. Aquí está esta rola que nos pidieron. ¡Compárame! Se macaneó.

0: se la sabe.
1: Ay, no.
2: Jorge Medina.
0: Por eso lo
3: corrieron. ¡Vámonos
1: por las 5,
3: mano! ¡Compárame!
2: ¡Eso dijo el coyote! ¡El coyote! ¡El coyote! ¡Suspiro, se está cayendo!
3: ¿Qué onda, barrio?
4: Una rola, a ver si sí. Tú sí la pones.
3: Yo sí las pongo.
4: No se tibia.
3: Yo sí las pongo, dime cuál.
4: La última vez del Brian Sandoval.
3: Órale, ahí le va, viejo. Ahí le va.
4: Dijo,
3: viejón, viejón.
2: ¡Vámonos! Cambiamos la telefónica. Va ganando.
3: La arrolladora banda limón de honra.
2: Bueno, bueno.
3: Arrolladora.
2: ¿Por qué vota, mijo?
3: ¡Vámonos! ¡La arrolladora!
0: Ahora sí que. Lo que le hicieron, que está ahí. ¿Qué pasó, carnal? ¿Ya?
4: ¿No? Un saludo para todos los de aseo público de acá de Tonalá.
3: Ah, saludos.
0: Ah, saludotes. Saludos. Que nos ayudaron bien machín en bien, el macro. Machín. Les mandamos
3: gracias,
0: un saludo.
3: Gracias. Saludos. Gracias.
0: Ahora sí, lo que le acaba de pasar al bebecín, le dieron un...
3: nomás aclarando, mi compa bebecín no es mi compadre. Cobraba 30 pesos, me cobró 15 los tacos.
0: No, cobra 15 pesos.
3: Ah, cobra 30. Pero cobra 30 los tacos.
0: Y lo importante, compadre, sin factura.
3: Sin factura.
0: Sin factura.
3: Ah, cobraba y no me dio factura.
2: Y lo quería el domingo.
0: ¿Para no, pa qué?
3: Para no pagar impuestos.
0: Exacto. Pero el vato, compadre, bebecín, no es parte de la parada.
3: No, no, no.
0: La parada ya estaba.
3: Cuando estaba en magia, pónganle como quieran. Pónganle par de idiotas.
0: Perros, una pareja de idiotas.
3: Una pareja de idiotas, pero no era la parada, pues.
0: Los perros de la calle, los perros pulgosos. Callejeros.
3: Los perros pulgosos, pero no, eso no es la parada.
2: Pero pues. ¿Qué ni pelo tiene?
0: Pues imagínate.
3: Triste.
0: Lo más importante.
2: Los piojos.
0: Lo más importante de todo.
5: Uruapan, unos picones buenísimos allá.
0: Unos picones. ¿Qué quiere ir a Uruapa? ¿Qué hay? ¿Cuál es lo más característico, mi querido Sermen?
5: Uruapan, unos picones buenísimos allá.
6: Ah, y también el pan está muy rico allá.
2: Ah, sí, sí.
3: Y aparte el pan. Y aparte el pan.
0: Y aparte el pan. Pero bueno, un saludote. Le mandamos a toda la gente que disfruta de este tipo...
3: De picones.
0: De benevolencias que da la vida.

0: emocional te hará vivir esta justa como pocos lo podrán hacer.
1: 10:36.
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0: Mañana con 49 minutos, aquí nomás en la mejor FM 95.5. Mi querido bebecín, ya nos tenemos que despedir. Muchas gracias a todo el público que nos escuchó. Pero recuerden que tenemos un palco para regalarles, bebecín.
1: Oigan,
0: un palco bien chido.
1: Ninguna estación se atrevió a tanto. Solo la mejor FM 95.5 tiene el palco para que disfrutes como debe ser, papi, ¿no?
0: Todos los partidos, así que tienes un palco. Palco para tu casa. ¿Qué vamos a regalar? Te vamos a regalar una sala y una televisión, bueno, una pantalla de 55 pulgadas, como ay, siempre la papá. 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
1: ¿Qué harías, Alex, con una de 55?
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0: Todo enorme. 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Ahí tenemos esta pantalla y este palco, gracias a nuestros amigos de Mueblerías Marín, que le mandamos un saludote, que se van a mochar y que se van a poner las pilas junto con nosotros. ¿Qué más, bebecín?
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0: Así mero, señoras y señores. Y también, mi querido bebé,
1: agárrese, señores y señores, porque los mexicanos siempre nos ayudamos, siempre nos apoyamos, y la mejor FM siempre estamos, pues, siendo parte del equipo, ¿verdad? Así que, banda, agárrese, porque hay que ponerse la playera, ahora sí que, para ver qué nos representa como mexicanos, y está bien perra. ¿A qué tienes que hacer? Estar muy trucha los turnos en vivo, y ¿dónde está la regaladora, eh?
0: Así mero, ponte la calca de la mejor y así te vamos a dar tu playeruki. Así que bueno, ya nos tenemos que despedir. Gracias a Nex Hurtado el día de hoy en los controles. Yo soy Alex González, sonría, que es la mejor manera y la más barata de verse bien. Y recuerde, por favor, que si toma, no maneje. Y si no maneja, pues entonces, ¡tome! Nos escuchamos mañana, misma hora, misma frecuencia, la mejor FM 95.5, con la inauguración de este torneo de selecciones que va a haber aquí en Guadalajara.
1: Efectivamente, nos vamos. Muchas gracias, raza. Quédese con nomás. Aquí nomás en la mejor FM 95.5, porque ya viene el sonidero de la mejor. ¡Vámonos!

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1: 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Aquí plaza principal de Santa Lucía, en la mejor, con Héctor Cermeño 95.5, vámonos.
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0: 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Son las 11.
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las 11 con 8 de la mañana. Bienvenidos al sonidero de la mejor FM 95.5. Gracias, ¿verdad? Gracias por estar con nosotros. Vámonos con música. Hoy en el sonidero tenemos... ¡Ah, qué bonito! ¡Qué bonito! Tenemos ídolos del mariachi. Hoy con el sonidero, digo, aprovechando que está el día medio borrascoso, puras rolas de mariachi, puro machín, puro ídolo del mariachi, aquí en la mejor FM 95.5. Don Pepe Aguilar, 3341-500.

canta el Julio Preciado. Hoy soy medio raro, ¿no? O son mis audífonos. Ya no sabe uno ni qué es. Aquí, ay, no, de verdad. Ay, por favor, ¿qué hice? ¡Vámonos!

por nada del mundo de ser lo que son. Aquí está esto del maestro, del grande, de la leyenda, don Vicente Fernández. Se llama Mi Vejez. ¡Échele, Don Chente!

0: hasta el cielo a don Carlos Martínez Gómez. Vámonos, porque tenemos a Héctor Cermeño. Adelante, mijo.
1: Lidero, qué programazo tienes, espectacular, ¿eh? Hoy nomás.
0: Gracias, mijo.
1: Así que déjenme decirles que estamos justamente aquí en calle Valle de Tezistán, en cruce con Juan Gil Preciado, Tezistán, porque tenemos los mejores regalos, tenemos camisas, tenemos los vasos coleccionables y muchas sorpresas más, y estamos pegando la calca original de la mejor. Te vuelvo a repetir la ubicación, justamente calle Valle de Tezistán, en cruce con la avenida Juan Gil Preciado, Tezistán, con Héctor Cermeño, y aquí nomás la mejor. ¡Súbele, sonidero!
0: ¡Ay, ay, ay! Ahí está el de Héctor Cermeño haciendo su jale. La neta, le pega chido el vato. Le pega machín. ¡Vámonos! Son ídolos del mariachi. ¡Vámonos! Este es un cancionón. Aquí está. ¡Ánimas que no amanezca! 11:20.

0: Neta, andamos machín. Ahora haciendo un programón bien chido, la neta. Vámonos, con mensajitos, porque luego la gente se me enoja. Aquí llegan los mensajes. A ver, espérenme, déjenme. A ver, aquí están llegando los mensajes al 33-41-500-955. Dice, ¿qué onda, mi sonidebrio? Aquí nomás la mejor FM. El César Ordaz, como siempre escuchándote, mi sonidero. Una rola, la de tatuajes de Joan Sebastián. Por favor, mi sonidero. Aquí nomás la mejor. Ahorita la ponemos, mi César. Claro que sí. Aquí está otra. ¿Qué onda, mi sonipuerco? ¿Qué perro no está tu programa? Y no cochinadas, como en otras estaciones, con risas falsas. El único que la riega ahí es el gran varón Cermeño. Hijos de... ¿Cómo son carretas? Dice, te amo, bebé. Hoy no voy a mandarle saludos a mi morrita Marisol, porque me hizo enojar desde las 7 de la mañana. ¿Puedes complacerme con la de A mi manera del charro de Huentitán? Ahorita la ponemos con mucho gusto. Dice acá otro mensaje. Ah, acá tenemos otro mensaje. A ver, déjame. A ver, ahí está, porque como es grabado, luego, no se oyen. A ver, échale.
1: ¿Qué pasa, mi sonidero? Mi sonidero. ¿Qué programa, mijo? Pero programa en mis meros moles. A ver si tienes esa rolita que no puede faltar, la de...

0: ya, pa. Ay, dolor, ya me volviste a dar, sí, loco, sí, este temporal para echar tequila.
1: Da pena.
0: La mera pulpa, la mera pulpa del tamarindo, la mera verdura del caldo, mijo. El mero sazón de la birria. Todo un sonidero. Saludos, compa Edu Porter. A ver, saca los boletos para la arrolladora.
1: Ahorita sacamos boletos para la arrolladora para que se pongan truchos. Sonidero. Oigan, voy a ponerles esta canción que también está bien chida. De cómo uno no valora a veces a sus jefes cuando los tiene. Cuando tienes la juventud. Cuando estás bien chido. Y no sabes que eres verdaderamente millonario hasta que lo pierdes todo. Aquí está esto que se llama Camino al Cielo. Aquí está, hoy no más, el charro de Huentitán, don Vicente Fernández. Esta rola, la neta, sí me hace llorar, bien machín. Se llama Camino al Cielo, don Vicente Fernández. Valoren lo que tienen. Si tienen a sus viejos, ámenlos. Ámenlos. ¡Súbale! Es el sonidero de la mejor FM.

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0: 11:30, 23 grados centígrados.
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28: ¡Vámonos! Son las 11:36. Esta canción es una de las canciones más solicitadas en el ámbito del mariachi. Aquí está Ángel Aguilar y don Pepe Aguilar. Tu sangre en mis venas. 33.

¡Qué canción tan buena, carajo! Y esta no le pide nada. 1140, el maestro Juan Sebastián. Esto se llama Tatuajes a través del sonidero. Hoy, Gigantes del Mariachi. 3341-500-955.

gusta la canción Juan Sebastián. Tatuajes. Estamos con los grandes, con los ídolos del mariachi. Aquí en la Mejor FM 95.5. ¡Vámonos! Señoras y señores, son los ídolos, los grandes, los número uno. Aquí está don José Alfredo Jiménez. Si nos dejan, 11:44, ahí te va, mija.

si nos dejan los grandes del mariachi. A través de la mejor FM. ¡Ah! ¡Híjole! ¡Esa no! ¡Esa no! ¡Ah, no! Así se llama la canción. ¡Aquí está! Alejandro Fernández. A través de los ídolos del mariachi. En la mejor FM 95.5. ¡No!

0: ¡Vámonos! Tenemos muchos mensajes. Vamos a darle salida a algunos de los mensajes que tenemos a través de el WhatsApp 3341-509-55. ¡Sonidero! Dice, avítate la de las golondrinas o la de las racadas. Mi perrillo, eres la mera verdura del caldo. Un saludo para Cliff, Lobito, Monito Verde y el Menonita, además del Maquiavélico, que te estamos oyendo. Saludos, carnalito. Abrazo. Ahorita la ponemos. Dice aquí otro mensaje. A ver, aquí está. Dice, hola, buenos días. ¿Me pueden complacer con la canción de Migajero en tu colchón, del poeta de la perla? Ahorita la ponemos, ¿verdad? No lo conozco, pero ahorita la ponemos. Dice, sonidero, ponte la de Gema, de Vicente Fernández. Ahorita la ponemos. Palgori, ahorita la ponemos. Dice otro mensaje aquí. Aquí nomás la mejor FM. Dice la de Sin Fortuna, de Gerardo Reyes, mi sonidero. Ojalá te la puedas poner. Vamos a ver si nos da tiempo para ponerla. Aquí tenemos mensaje de texto que nos llega. A ver, venga.
1: Aquí nomás la mejor FM 95.5 con mi compa sonidero. Sonidero. Siente la de Viejo, mi querido viejo. O ese señor de las canas. Cual sea de esas dos. Saludos, mi sonidero. Y un saludo para mi carnal el Matabellas y su fiel escudero, la Vitolías.
0: Ahí está el saludo para eso. Para esos compas. Ahorita la ponemos con mucho gusto. Dice aquí otro audio, tenemos otro audio, venga. Vamos a ponerlo porque la gente pues nos manda.
2: ¿Qué onda, mi super sonidero? Sonidero. Sería una falta de respeto no poner la del Rey, ¿eh? De Vicente Fernández. Échame la mano con esa, mijo.
0: A ver si la alcanzamos a poner porque ya íbamos como tres de Vicente.
2: Para que te quedes tú toda la semana. Sonidero. Ahí estamos, sonidero, y aquí nomás la mejor FM 95.5.
0: Gracias, campeón, muchas gracias por tus palabras. Aquí tenemos más mensajes que siguen llegando.
3: Buenas tardes, amigo sonidero. Espero a ver si se puede, que me puedes complacer con la canción de Toques Mariachis Canten. Creo que la canta Leo Dan o algo así. Está bien perrona esa canción.
0: Órale, ya está. Ahorita tratamos de ponerla. Dice, buenos días, sonidero, me encanta tu programa. ¿Me puedes complacer con la canción de Sombras, de Javier Solís, por favor? Y quisiera participar para unos boletitos para la arrolladora. Ahorita con la cricoqueta va a haber boletos ahí de la arrolladora y de varios más. Para que se pongan truchas y bueno, pues se los puedan llevar. Dice aquí otra. Buenos días, sonidero. Dice, ponte una rola de Bandido de Amores con Antonio y Joan Sebastián. Por favor, mi querido sonidero. Ok, vamos a hacer lo posible por ponerla. Aquí tenemos otra. Buenos días, saludos, mi sonidero. Soy el Osito. Ah, mi compa Osito. Le mando un saludo a mi compa el Osito, allá del Montenegro. Dice, ponte una rolita, por favor. La de las grutas. Por favor, ahorita la ponemos con mucho gusto. Claro que sí. Mi compa Osito, le mando un abrazo. Saludos, sonidero, para el Plancha Loca. Qué perro está el programa de hora con mariachi. Esas sí están chidas. No como las que pone el locutor pescuecero, despeleque y medio machín. Ah, que se medio lo amachinan. De Héctor Cermeño. Ah, no sabía. ¿Neta? ¿Le gusta que le muerdan los...? No. ¿Neta? No sabía. Tan hombrecito que se ve. Bueno, aquí está otro.
4: Buenas tardes, mi sonidero. ¿Podrías mandar saludos a mi novia Lupita de parte de su amigo Luis?
0: Luis, claro que sí, mi Luis, ahorita la ponemos. Les voy a poner esta canción. Les voy a platicar una anécdota. 3 meses antes de que muriera mi señor padre, estábamos en una fiesta y llegó un mariachi. Y yo le dije al mariachi, oiga, tóquenme esta canción, se la voy a cantar a mi papá. ¿Y qué creen? No la pude. No la pude cantar. Se me quebró la voz. Está bien chida. ¡Vámonos! aquí está Alejandro. Alejandro Fernández, con esto que se llama Cuando Quería Ser Grande. ¡Súbale, hijo! Es la mejor FM.

rolita esta de Alejandro Fernández. ¡Ya nos vamos! Este inútil ya me está presionando. No puede ser, de veras. ¿Cómo son manchados? ¡Vámonos! Con el señor de las sombras, don Javier Solís. ¡Ay, amor perdido! ¡Corazoncito santo!

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1: 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Con Héctor Cermeño, regreso a cabina con más música de la mejor 95.5. Aquí nomás. Sí, señor.
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Buenos días, chiquillos. Bueno, buenos medios días. Les saluda la Coqueta a sus órdenes. Ya saben, desde este momento y hasta que sean, pues algo así como las 3 de la tarde. No soy de las que se va temprano, la verdad. O sea, sé que suele pasar que estás esperando 10 minutos antes que te puedas largar, salirte. Es padre, la verdad es padre, pero no soy de las que suele irse temprano. Así que, de cabo a rabo dirían por ahí, ¿no? Desde que llego hasta que me voy. Y es como hasta las 3 de la tarde. Si me tengo que quedar más tiempo, lo haré con mucho gusto, sobre todo porque hay algunos ganadores a los que a veces me cuesta trabajo encontrar.

0: hay invitaciones para que te vayas el sábado 18 de julio a la presentación de la banda Caña Verde y el Commander, porque los toros son en Huentitán, el Aldo. Y las invitaciones son por cortesía de la mejor. Al pendiente de la regaladora, porque traemos la camiseta de México para que te la pongas y apoyemos a nuestro equipo. ¿Y qué más? ¿Qué más? Ah, lo del palco de la Mejor FM. Tienes que estar al pendiente para que cuando llegue el momento en el que te podamos dar la información completa, tú ya te la sepas toda. Aquí las traigo, mira, aquí las traigo. ¿Cuántas quieres? Ahorita, Chihuahua. Así que...
1: ¿Ya tengo la corona, mamacita?
0: Les deseo un muy bonito miércoles. Oportunidad de ganar. ¡Ay! Suerte a todos, nada más es chance de que participes. Mi primer bloque está dedicado a todos los que traen flojera, no tienen ganas, participan diario y sienten que no, pues nomás no se les hace. Pero mandar un WhatsApp no te quita nada y sí te da la oportunidad de ganar. En cuanto pase este bloque, aviso cómo estamos jugando y de ahí en adelante todos empezamos con el cotorreo del miércoles. ¡Yeah! Un miércoles de Mercurio que se iba a aplicar. Ahorita les digo cómo, aquí nomás la mejor.

aquí nomás la mejor FM 95.5, Montes de Durango. Si tú te vas, sí. Esto es. Se llama Arelis Henao. La verdad, la canción la ubico, ¿no? La tocamos. Pero siempre que necesito acordarme de su nombre, no puedo, bebés. O sea, se llama bien difícil, ¿no? Aquí nomás la mejor. Así como.

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0: Y no más, la mejor FM 95.5. 36, 29, 96, 96 y 36, 29, 93, 95. Ahora es la complacencia. Dime cuál quieres. Si nosotros te complacemos. Y de una vez, si puedes participar por los boletos. Ay, perdón. Es que me acabo de comer una galleta. Y como que se me atoró. Ok, entonces, si quieres, de una vez participas por los boletos, ¿no? Nomás la llamada y listo. Y a ver, dame tus datos, tu teléfono, te anoto. Y al final todos tienen la misma oportunidad. Participar para ganar. Eso es todo. 33-41-500-955 por también los boletos, los que quieras. Y vale la pena que sepan, regreso del corte, o sea, después de la complacencia, vengo del corte y a partir de ese momento empezamos a ver cómo jugamos. Así que mientras tanto, aprovecha tu tiempo, las ganas de esos boletos, no sé, como de esas oportunidades, de esas pequeñas oportunidades que te da la vida para, como para no tener que hacer nada y tal vez ganar algo. ¿No, no te ha pasado nunca? O sea, ¿nunca te ha pasado que a veces quieres algo y te cuesta mucho tiempo lograrlo? Y otras que no haces nada y tracas, ¿se da? Ah, bueno, pues este es el momento en el que podría ser eso. Tracas, se te diera. Pero, pues claro, es cuestión de suerte. Así que suerte a todos. Creo que el que ganó ayer, espérame. El que ganó ayer... Ah, el que ganó ayer la experiencia 360... Fue de los que participaron en el primer bloque, claro. O sea, siempre trato de ponerle al chiquis uno que ya que yo vea su avatar y que sea de los que participan diario, uno que sea de los que pasan así como por de panzazo, como en este periodo de tiempo, y otro que esté muy divertido su comentario. Ajá. Entonces, los fijo en el chat y le doy a escoger a chiquis. Del 3, del 1 al 3, ¿cuál quieres? Y chiquis dijo... Este, y ganó ese vato. Ajá. Entonces, ¿ves cómo hoy podría ser esa oportunidad de tracas, hijos de su... ¡Bueno!
1: Y nomás, la mejor FM 95.5 y tracas.
0: Tracas, hijos de... ¿Quién habla?
1: Jorge Riguero.
0: ¿Qué pasó? ¿Rivero o Riguero?
1: Riguero.
0: Ah, ¿qué onda, mi Jorgito? ¿Qué canción vas a querer?
1: No, pues ya pedí una de Julián Álvarez, cualquiera que busquen de ese...
0: Bueno, ahí la va a escoger, la va a escoger el patrón.
1: Va que va.
0: ¿Y quieres boletos?
1: Sí, nuevamente aquí.
0: Ok, amor, entonces no me vais a colgar para tomarte tus datos. Me imagino que son por la arrolladora. ¿O quieres los de la Plaza de Toros? ¿Cómo se llama
1: no,
0: tú?
1: Los de la arrolladora.
0: La Margarita Yañez, el Margarita Yañez. Ok, entonces no me cuelgues, okay, amor, ¿va?
1: Perfecto, muchísimas gracias, bendiciones para todos y mañana con todos.
0: ¡Qué perrón! Esas palabras me motivan, me gustan, me ilusionan, me emocionan. Mañana México Unido. ¡Chao!

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36 29 96 96 y 36 29 93 95, el teléfono de esta cabina. Arrancamos por los boletos de la Arrolladora. A ver, y los del Commander y la banda Caña Verde. Déjenme ver, según yo, el cuento del día de hoy tiene que ver con... Ay, tenía ahí como mi duda de cómo se ve este aspecto. Regularmente los aspectos tienen muchas formas de verse. Son arquetipos que unes y cada arquetipo representa, es decir, cada símbolo representa varias cosas. Y entonces yo decía, ¿cómo le hacemos con este? ¿Cómo le hacemos con este? Pero... al final creo que la mejor forma de darle cabida en esta vida, darle cabida en este mundo a las energías de Mercurio. Fíjense bien, Mercurio es la mente, es decir, tu forma de pensar, cómo trabaja, cómo se mueve, cómo entiende las cosas. Ahora está en Cáncer, Mercurio. Podrías estar más sensible que lo normal, pues, ¿no? O sea, ver las cosas desde una perspectiva más emocional. Cáncer, recuerden, es la energía que representa la luna, solo que la luna se mueve, Cáncer no. Cáncer es una energía a la que vamos a llegar en algún momento en el año. ¿Estamos de acuerdo? Así pasa con todos los signos. En algún momento vamos a llegar a esa energía en el año y la vamos a sentir. Pero la luna, que representa en este caso Cáncer, es la que se mueve. Bien, la luna moviéndose. Oiga, Mercurio moviéndose igual representa Virgo y Géminis. Mercurio moviéndose hoy está en Cáncer. Y entonces haz de cuenta que dime con quién andas y te diré quién eres. ¿Qué le pasa a Mercurio? Que se pone sensible. Y como Cáncer tiene que ver con el agua, con tu mamá, con tus antepasados, con ese lugar en donde tú te sientes cuidado, ves, es una energía muy de... ¿cómo te podría decir? Es una energía muy infantil. Ajá, representa tus etapas de más morro, cuando necesitabas que te cuidaran. Entonces es probable que estos días anduvieras así como chipilín, queriendo mi, queriendo que te entiendan, que te chiquen, sintiendo que ay, es que no me quiere, no me hace lonche, no sé, es que no me quiere lavar mi ropa, es que se la pasa con sus amigas, cosas como esas, ¿no? O sea, que anduvieras sensible. Pero esto está en una cuadratura con Saturno, y Saturno es el dios del tiempo, es ese momento, no, ese lugar en ti que significa que cada vez que se activa, significa que debes de madurar, o ser más grande, o ser más responsable. Entonces, ¿de qué se trataría esto junto? Se vería más o menos como... o el ando bien morrillo chiqueado, o ese morrillo chiqueado ya creció. ¡Ah! Y ya puede decir no, ¿ves? A quien sea, por lo que sea. En lugar de decir, ¡ay, es que me pegó! Ese morrillo ya dice, ¡ey, no me pegues! Si me pegas, te la voy a regresar. Sí, bebé, ya creciste. Es decir, no significa que seas el justo, el justiciero. No significa que seas el Dalai Lama. Solo significa que ya sabes ser adulto y decir no. ¿Cuándo fue la última vez que dijiste que no, aunque te doliera? Aquí nomás la mejor. Sí.

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0: levantaban la mano para que nosotros les diéramos permiso de hablar. 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

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Ay, chiquillos, estamos jugando a ganarnos los boletos. ¿Quién quiere jugar? Ya dice, el día de hoy estamos dándole forma a esa necesidad de decir no, poner límites o ser adultos, pese a que un niño chiquito que tienes dentro se sienta vulnerable o mal, o que no es el momento, o que no debería de ser así. Tiene a veces mucho, como es cáncer, tiene que ver con tu familia, ¿eh?

Pues dice bien, chambea nomás. ¿Recuerdas que te dije que construí mi casa en 10 años? Ese soy yo. El domingo me das de ir al fútbol, de hecho me pagan por jugar. ¡Ay, perrito! Muy acá, muy bueno. Total que la morra un día me dice, ¿sabes qué? La neta creo que merezco más de lo que tú me das. ¡Chanclas! Y la neta, pues no me gusta que vayas al fútbol. Vas a tener que esforzarte más y dejar del fútbol. ¡Ah, qué perra! Ya tú sabrás qué es más importante, dice. Y pues fácil, le dije que no. ¡Que el fútbol nunca! Le digo, mira, mija, cheque su realidad, anda bien alterada. Lo que a usted le parece poco, a otra mujer le va a ser suficiente. Y la puerta mide 2.30 por 2.20. ¡Hasta las medidas de la puerta, bebé! Yo creo que sí cabes. Y si no, la mando a ser más grande. Ja, ja, ja, ja, ja, ja. Dice, un día, ojalá te caiga el 20 de lo que es la vida. Hoy tengo 7 años con mi esposa, felizmente casado. ¡Chido! Ah, que supe decirle que no. Y es que las morras de hoy piden mucho. No sé si creen merecerlo todo. Pero la mayoría... Es probable que por eso esté sola, dice. Por algo será, pues. Ay, mijo. ¿Crees que tenga razón, bebé? Aquí.

Por FM 95.5. 36-29-96-96 y 36-29-93-95. El teléfono de esta cabina y el WhatsApp 33-41-500-955. ¿Cuándo fue la última vez que tuviste que decir que no?

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1: A bailar chinchín, el que no baile dice.
0: 1:25.
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0: 1.33, 23 grados centígrados.
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15: 1:39.

0: veces, ¿sabes por qué te duele? Porque te da miedo decir que no. Ajá, sientes como que, pues a lo mejor te va a tocar bailar con la más fea. Por eso te duele, porque sientes como que... Y... Ajá, como esas veces que tu mamá te dice... ¡Lava los trastes! Y tú le dices... Porque a mi hermana nunca la pones a lavarlos. ¡Ah! ¡Te lo juro! Si te da miedo, te da miedo que vaya a decir... ¡A ver, la chancla! O sea, que ni no haya chance ni de negociación, pues. O sea, que te vaya a ir mal... Porque claro, pues ¿cómo le estás diciendo? ¿Por qué, mi hermana? Pues ¿qué te importa? Lava los trastes y cállate, chiquilla. O chiquillo, ¿ves? Por eso. Pero tienes razón. Tú tienes derecho a preguntar. ¿Por qué a mi hermana nunca la pones a lavar los trastes? ¿Ves? Ay, no sé, son de esas cuestiones legítimas que dices, sí, sí, a veces uno tiene que decir que no, pero ya te dije, no necesariamente porque estés bien, sino porque algo dentro de ti te dice, es momento de superar esto. ¿Por qué? Porque es probable que ya lo veas desde otra forma, es probable que ya estés más grande, es probable que ya tengas la capacidad de preguntarlo, o es probable que sea el momento de oponerte a algo que nunca has querido hacer, y no estoy hablando de tu casa, puede ser en tu trabajo, en el taller o en la oficina. Miren a esta coqueta. La última vez que me pasó fue con mi mamá, dice. Tenía como un año diciéndome que debería de comprarme mi casa y que buscara un crédito. Y me llegué a sentir responsable porque sabía que ella tenía razón. Pero yo pensaba, no quiero un compromiso así toda mi vida. Me dolió, pero hace como un mes le dije que no. Sé que se preocupa por mí, pero yo no quiero estar por los próximos 40 años de mi vida pagando una casa. ¡Y qué difícil, qué difícil! Es que ves, no necesariamente tienes la razón, yo qué sé. ¿Quién tendrá razón? ¿Su jefa? Yo tampoco, la verdad es que es bien difícil pensar en los papás pagando una casa por 50 años. Pero ¿y si no fuera por ellos, dónde hubiéramos vivido nosotros? Ay, mijito. ¿Me dejas escuchar audio?
1: Hola, Criqueta, buenos días. ¿Me puedes poner la nueva de Los Alegres del Barranco? Para toda la raza de García de la Cadena.
0: Órale, pues. Ahorita se la pongo. Dice, ¿qué onda, coqueta? Quiero más la mejor FM 95.5. La última vez que dije que no a algo, aunque me doliera, fue a la edad de 17 años. Ya que por tener mi primera novia, le dije que no a un primo... que me arregló papeles para irme a Estados Unidos. ¡Cállate! ¡Cállate! Lo peor es que como al mes terminamos y se ríe. ¡Ay, mijo! ¡Se te fue el camión! Y eso me dolió mucho porque mi sueño americano ahí murió. Y mi novia participó por los boletos para La Arrolladora. Soy el Gabo. A ver, dice... ¿Qué dice aquí? Hola, coqueta. Buenas tardes. Yo aprendí a decirle que no a mi familia. Ah, no, espérate. Dice, a la familia de mi esposa. Ok, ya entendí. Porque soy bien metiches en la relación. Y mi esposa... Dice... A ver. Relación mía. Ah, ya. Ok. Son bien metiches en la relación mía y de mi esposa. Mi suegra es la más metiche. Claro, claro. Las suegras suelen tener esa necesidad impetuosa de meterse en todo. Ok, dice, coqueta. La última vez que dije que no y me dolió fue a mi jefe. Quería ponerme unas regañadas como si fuera un niño cada vez que andaba de malas. Sentía... ¿Qué dice aquí? Ah, sentía que recalaba conmigo. Hasta que en una de esas regañadas le dije, bueno, si crees que alguien lo puede hacer mejor que yo, ándale. ¡Ay, qué bonito, bebé! Y desde ahí creo, dice, que él sabe que es mejor recalar con otras. No, con otros. ¿Qué dice aquí, bebé? No te entiendo. Es que tengo que traducirles además. Sus. Ay, no sé qué. No sé, como que sus malos humores o qué será. A ver, aquí nomás la mejor.

Recoditos en coma inducido. Vengo con la complacencia y de una vez tienes oportunidad de participar por tus boletos para ir a ver a La Arrolladora. Viernes 17 de julio en el Auditorio Telmex. Y esto es de Los Alegres del Barranco para los que lo pidieron. Mente ocupada, regreso con la complacencia para que me marques. ¿Sí te dije no? Rolita y de una vez chance de ganarte unos boletos. Aquí nomás la mejor.

0: Ok, por los boletos y por la rola. Vamos a ver a quién tenemos en la línea. Bueno.
1: Aquí nomás la mejor, 95.5 con la coquetota.
0: Es todo, baby. ¿Quién habla?
1: El Gabo.
0: A ver, mi Gabo, ¿qué canción vas a querer?
1: Margarita de la Arrolladora.
0: Margarita de la Arrolladora. Venga, ¿y quieres participar por los boletos?
1: Sí, de hecho te mandé un mensaje, pero por mi trabajo no estoy muy al pendiente. No sé si ya lo leíste.
0: Ay, no sé, amor. ¿Cuál era tu mitote?
1: Algo que dije que no y que me dolió.
0: Ah, ya te encontré, Gabo. Ya me acordé. Eres el que me platicó que un primo tuyo te arregló, te iba a arreglar papeles para ir de Estados Unidos y le dijiste que no por la novia. ¿No? Ay, mijo. ¿Estaba chula o qué?
1: ¿Mande?
0: ¿Estaba muy chula o qué?
1: Pues más o menos, pero pues aparte, como fue mi primer novia, pues yo me sentía bien soñado.
0: Hacía buenas chambas, aunque sea algo.
1: Ah, sí, eso sí.
0: Eso sí, ah, bueno, pues es ahí un

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0: 105. Vamos por los boletos. Vamos todos a cantar. Ah, no te creas. Baby, ¿me dejas escuchar un audio? Es que no sé. Según yo, este no lo he puesto.
1: Aquí nada más la mejor FM 95.5.
0: La coqueta. Triste.
1: Ah, ese que dijo que la mamá le decía que comprara su casa, pues entonces que quiere vivir toda su vida en la casa de los papás.
0: Es morra.
1: Tenemos toda la capacidad de hacerlo de nosotros, hacernos de nuestra casa, de nuestro carro, de nuestro negocio.
0: Ya sé.
1: No siempre hay que depender de los papás.
0: Sí, ya sé, ya sé. O sea, yo sé que tienes razón, pero si veo una morra, se ve morra, ¿eh? A ver, déjame veo. Se ve morra, como unos 20...

Puede ser, yo qué sé. Hola, preciosa. La última vez que dije que no fue hoy en mi trabajo. No voy a ir a trabajar porque me voy a ver el juego de la selección. Oye, ¿cómo? O sea, ¿hoy les avisaste que mañana no vas o qué? Porque es mañana, ¿no? Ajá. Hola, coqueta, buenas tardes. Yo aquí escuchándote porque ya se me hizo vicio. Tanto que me costó dejar la cerveza, dice. Y ahora tengo otro vicio. La última vez que dije que no, me dejaron de hablar 6 meses. Ja, ja, ja, ja, dice. Todo por no querer salir a cotorrear con mis amigos. Como esas, ¿para qué quiero enemigos? Ja, ja, ja, ja, ja. Me pone, no, no, pero pues nos tienes que dar detalles, bebé. Así como te vamos a entender. Pues, ¿qué querían los vatos? ¡Ah! Te querían llevar a ver pelos ahí. Yo digo, no me los sonsaquen, por favor. ¿Ves, bebé? Ahí es cuando uno dice, claro, tienes razón, amor. Hola, coqueta, buenas tardes. ¿Cómo estás? Aquí nomás la mejor. La última vez que dije que no y me dolió y me ha pesado. Tuve casi algo. Llevamos 3 meses juntos. 2 años sin saber nada el uno de el otro. Pero este año, el día de mi cumpleaños, me mandó un mensaje. ¡Uy, claro, bebé! El recalentado es muy bonito. Diciéndome que me esperaba en el motel. ¡Ay, así de directo! ¿Cómo no te preguntó? ¡Hola, cómo estás! ¡Feliz cumpleaños! ¡Te mandé unas flores! ¡Algo así! Me mandó la habitación donde se suponía nos íbamos a ver. Y dentro de mí dije... A ver, espérate, espérate. Dentro de mí dije, ¿qué? No me dolió porque sí tenía ganas de verla. Pero también yo tengo que tener un poco de dignidad y amor propio. Quiero participar por los boletos de la arrolladora. No importa que sean sencillos. ¡Venga, mi Carlos! ¡Venga! A ver, ok. La amor... Ok, vamos a entender, porque no entendí bien era cómo estaba el cuento. La última vez que dije que no, me dolió. Tuve una casi algo, claro. Es morra. Ella fue la que te mandó la habitación del hotel y te dijo, ¿qué onda? Pues ahí nos vemos. Y no, sentiste como que no. O sea, sí tenías ganas de cansar al cuerpo. No, de la pelea. O sea, sí tenías ganas de dar pelea. Pero dijiste, no, porque tengo que tener dignidad y amor propio. Pues, ¿qué te hizo? ¿Ves cómo así no vamos a entender? Tienes que darnos pelos y señales. Hablando de moteles, bebé. Hola, coqueta, lindo día. La última vez que dije que no fue cuando una persona con la que salía me preguntó si lo amaba. ¡Chin! ¡Qué pregunta, qué fuerte! Y le respondí que no. Lastimé su corazón, pero preferí ser sincera y pues ahora ya cada quien agarró su rumbo. Uy, qué difícil, ¿verdad? Sobre todo cuando hay pelea. De esas peleas de las buenas y te la pasas padre, pero no más. Sí, aquí no más la mejor.

0: Déjenme ver. ¿Qué onda? ¿Ya están listos para el partido o qué? Con su camiseta y todo. La Mejor FM tiene tu camiseta de la selección. Ay, no, les aviso, para que estén al pendiente de la regaladora, porque en cualquier momento ganan. Bueno.
1: Aquí nomás La Mejor FM 95.5, mi coqueta.
0: ¿Quién habla?
1: Aurelio.
0: ¿Qué pasó, Aurelio? ¿Qué canción vas a querer?
1: Voy a querer la de Eres Mi Droga, de Intocable. Hoy no participo por boletos porque acabo de ganar, mi coqueta.
0: Ah, ya está, ¿sí? Mi niño, pues estamos listos, estamos ready, dirían los tucanes.
1: Y mándale saludos al 10 aquí, al Alex de aquí de Radiadores Olímpica, ¿no?
0: Ándele, saludos al 10 de Radiadores Olímpica. ¿Sí trabaja o nomás le hace el cuento?
1: Coqueta, muchas gracias.
0: Ándele, gracias a ti. Yo me imagino que sí trabaja. ¡Intocable! ¡Eres mi droga! 36-29-96-96 y 36-29-93-95, teléfonos en cabina. Comunícate.

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ganador o ganadora, no lo sé. Este está bien fuerte, aquí me quedé. El de la persona que le preguntó que si la amaba y le dijo, ay, sorry, no. A ver, vamos a 2, 3 de leer ya para irme, ¿no? Coqueta, buena tarde. La última vez que dije que no y me dolió fue cuando la mamá de mi hija me pidió que le perdonara la tercera infidelidad. ¡Chin, bebé! ¿La tercera? Y le dije que no, ya era mucho. Sí, bebé, sí, claro, no, hombre, sí. Ni modo, esas veces que uno dice, aguántate el dolor. Tantito, ándale, coqueta. A ver, dice, este me está aclarando algo. Este me está dando detalles sobre lo del motel. Pero ya lo leímos. Déjenme ver. Digo, es que como ya me voy, si tuviera tiempo se los prometo que vuelvo a revisar. Buenas tardes, coqueta. La última vez que le dije que no a alguien fue a una invitación a un cumpleaños de una prima que me dijo que fuera yo sola sin mi pareja. ¡Y es que nos cae gordo! Tú sí nos caes bien, pero ese güey no. Y dice, no asistí, no te creas, ¿eh? Todo esto yo me lo inventé. Y pues no asistí, se enojó y ya no me habla. Pero como que no ven bien a mi pareja. ¿Cómo que no ven bien a tu pareja? No, pues estoy segura. No lo dudes. Hola, coqueta, buen día. Eso no significa que tengan razón, bebé, te lo digo. La última vez que dije no fue cuando me gané unos boletos contigo para ir a ver a la inolvidable en la ganadera. Y me cachó mi esposo. Y me iba a ver con mi ex. ¡Hija del aventurero! ¡Yo soy el aventurero! Decía la canción. Y te dije que no y eso me dolió. ¡Oh, ya tienes boletos para los Alegres del Barranco! Ay, yo también quiero ir a ver Alegres, pero todavía no me llega. Coqueta, participo por los boletos de la Arrolladora. La última vez que dije que no fue cuando me ofrecieron más comida que porque debo de comer para creer. Y le dije que no porque quiero cuidar mi alimentación. Quiero bajar de peso. Bueno. Muy bien. Sí le duele a uno decir que no. Sí me ha pasado. Que se me antoja una paleta y tengo que decirle no. No. Chiquillos, ya me voy. Preparados todos, hagan chonguitos, recen, lo que sea que tengan que hacer. Porque es probable que los boletos que tengo el día de hoy sean los boletos que tú necesitas para ir a ver a la Arrolladora. Los míos son normales, hoy son normales, así que al pendiente de Cermeño. Yo lo dejo y me retiro lentamente. Los quiero y hasta mañana.

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16: Miércoles 10 de junio del 2026, yo soy Miguel Ángel Fernández, estás escuchando Duro y a la Cabeza versión sin censura. La Ciudad de México está viviendo una jornada atípica, sobre todo para el próximo 11 de junio. Con motivo de la inauguración de la Copa del Mundo, el gobierno federal ha decretado trabajo a distancia para servidores públicos, la suspensión de clases en todos los niveles educativos y un llamado al sector privado para implementar el home office. No, si quieren nos vamos, ¿eh? Si quieren les dejamos ahí la ciudad para no estorbar, qué bárbaros.
17: Trabajo a distancia. Lo mismo para el caso del sector privado.
16: La presidenta Claudia Sheinbaum sostiene que los actos violentos registrados en el contexto de las movilizaciones magisteriales ya no responden únicamente a las demandas legítimas, sino a una estrategia para proyectar una imagen de caos e inestabilidad en México, y vinculó ese escenario con los llamados a acciones radicales hechos por el empresario Salinas Pliego Ricardo.
18: No tengo pruebas, pero digo que
6: si los extremos se juntan. ¿Cómo es? Vamos a sumar uno más uno. Lo digo de manera muy responsable. ¿Cómo es que este empresario que utiliza su televisora contra el gobierno de México, haciendo propaganda contra el gobierno de México, que tiene empresas, llama a la violencia, porque eso es lo que dice ahí? Y él asimismo dice que es de derecha, de ultraderecha.
16: Cuidado con las deudas. 6 de cada 10 mexicanos que asistirán a los estadios mundialistas planean utilizar sus tarjetas de crédito o algún tipo de préstamo para financiar su experiencia mundialista. Y luego los intereses podrían ser devastadores. La inflación anual en México se ubicó en 3.94% durante mayo del 2026. Este es su segundo descenso consecutivo y un resultado mejor al que se tenía previsto por los analistas. ¿Está bueno? Autoridades federales investigan a una presunta célula radical relacionada con el traslado y posible fabricación de artefactos explosivos caseros que habrían sido llevados a la Ciudad de México por delincuentes para su uso durante movilizaciones y plantones. Preocupa esto de los explosivos incautados a presuntos manifestantes.
6: Y que ayer algunos vehículos venían a la ciudad y encuentra que hay artefactos explosivos en un vehículo. Entonces, los extremos se juntan.
16: Sorpresa, AstraZeneca presenta nuevos resultados de la elecoglipron. ¿Ah? Una pastilla experimental de toma diaria que logró reducir hasta 12% el peso corporal en adultos con obesidad o sobrepeso. Esto durante un ensayo de fase intermedia. Todavía no está a la venta, tranquilos, la pastilla antigorditos. El ejército de Estados Unidos ha iniciado una nueva serie de ataques contra territorio iraní. Esto en respuesta al supuesto derribo de un helicóptero Apache, ocurrido durante la noche del martes. Hasta el momento, Washington no ha ofrecido detalles sobre los objetivos alcanzados ni sobre los posibles daños que han provocado con los nuevos bombardeos. El reportero del barrio llega con su dramática nota roja. Y en los deportes, la Bacha y el Cerillo dicen que hay un cambiadero de clubes dentro de los participantes en la selección nacional si los jugadores se mudan de equipos. Y comencemos con la sagradísima misión de informarle, porque aquí no le explicamos las noticias con peras y manzanas. No, aquí con huevos.
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0: intereses, pero para hablarnos de esta pasión mundialista financiada por el banco, nos acompaña Godínez, el aficionado más endeudado de la oficina. Adelante, Godínez.
1: Gracias, mano. Y déjame decirte que el mundial solo se vive una vez cada 4 años, aunque las deudas, esas sí se viven todos los meses.
0: Entonces tú ya estás planeando tu viaje, pero financiado.
1: ¡Claro! Ya hice mis cuentas. Voy a pagar los boletos con una tarjeta, el hotel con otra, el avión con una tercera y la comida con la tarjeta departamental que originalmente era para comprar una licuadora.
0: ¿Más o menos cuánto estás calculando gastar, Godínez?
1: Ah, pues como unos 60 mil pesos.

0: puede. Porque pagar voy a ser otro tema.
1: Se entiende, Godínez, que hay mucha gente que podría generar nuevas deudas por esto de los partiditos.
0: Pues sí, pero hay prioridades. Mis hijos pueden estudiar cualquier año, pero el mundial solo pasa una vez.
1: Oye, pero eso suena bastante irresponsable, Godínez.
0: Irresponsable sería perderme el partido por andar siendo financieramente prudente.
1: Bueno, ¿y los que no vayan al estadio?
0: No, pues esos también van a gastar. Imagínate nada más, pantalla nueva, carne asada, camisetas, botanas, cerveza y la suscripción que transmiten los partidos. Hay quienes van a quedar eliminados económicamente antes que la selección.
1: Pues ahí están los consejos para la afición, Godínez, suéltalos.
0: Sí, pues si se van a endeudar, háganlo con moderación. No saquen un préstamo para ver 90 minutos de fútbol y luego pasen 5 años viendo el estado de cuenta.
1: Palabras sabias, muy sabias, de alguien que jamás las aplica.
0: Exactamente, mano.

0: explica el gran milagro de la ciencia. ¿Ah? Una pastilla experimental que promete bajarnos de peso, doctor. Igualito, dígame la verdad. ¿Ya podemos comer hasta hartarnos sin las consecuencias?
1: No, Mickey. Todavía no existe la pastilla de barra libre. Lo que se presentó fue el Ecogliprón, una pastilla experimental diaria de AstraZeneca que, en un estudio de fase intermedia, logró pérdidas promedio de peso de alrededor de 12% en 36 semanas.
0: Bueno, entonces entiendo que sí está sirviendo, ¿eh?
1: Los resultados son prometedores, pero aún no son la última palabra. El estudio incluyó 310 adultos con obesidad o sobrepeso y al menos una condición relacionada con el peso. Falta ver qué pasa en ensayos fase 3, con más personas y más tiempo, para confirmar eficacia y seguridad.
0: A ver, explíquelo para la banda, doctor Igualito, ¿qué hace un GLP-1?
1: Imagine que el cuerpo

0: el apetito y mejorar el manejo del azúcar en la sangre. No bloquean las calorías mágicamente. Hacen más fácil comer menos para muchas personas.
1: Pero si me tomo diario la pastilla y me como dos pizzas y una caguama, no pasa nada.
0: ¿Ah? Sí pasa. La pastilla no vuelve inocuas las calorías ni elimina las consecuencias de comer en exceso. De hecho, si alguien fuerza la comida ignorando la saciedad, puede seguir ganando peso o tener problemas digestivos. El medicamento ayuda. No anula la física ni la fisiología.
1: Y ya la

0: doctor igualito?
1: No, falta completar estudios avanzados y obtener autorizaciones regulatorias antes de una comercialización amplia. Pero recuerden, que sea prometedora no es lo mismo que milagrosa. Útil no es lo mismo que licencia para comer como puerquito.
0: Bueno, entonces la ciencia avanza, la pastilla podría ser una herramienta muy útil, pero no sustituye por completo los hábitos, el seguimiento médico y, lo más importante, el sentido común. Esa pastilla todavía no la pueden desarrollar, la del sentido común.
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1: 3, 22, 26 grados centígrados.
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14: El reportero del barrio llega con su dramática nota roja. Montes, montes, alicantes, pintos, oigan, raza, pues yo sé, ¿verdad?, que los calores futbolísticos y también los no futbolísticos, hay calores mendigos ya ahorita, ¿verdad?, en Durango, en Chihuahua, en Monterrey, en Chicali, bueno, en Mexicali, si no está haciendo frío, está haciendo calor, ¿verdad? O estás en Mexicali o estás en un refrigerador, estás en un horno, güey. No, no hay medias tintas ahí, ¿verdad? Ahí pega, pero recio. Ciudad Juárez, más o menos, ¿eh? Ciudad Juárez tiene unos climas así medio templadones de repente. Y ya cuando empieza la calor, ya no para la calor, ¿verdad? Y yo de morro que vivía ahí, me la aventaba, mira, tranquilito, ¿verdad? Con el puro abanico, no, neta, temperaturas de 38, 40 grados. Me acuerdo que a veces llegaba a 45 grados y uno ahí con el abanico, con eso sí tenía uno mucho calor, no te voy a decir que no. Y cuando llovía se ponía peor, primo hermano. Pero bueno, ahorita estamos hablando, ¿va? De toda esta gente que está llegando, pues, turista y que Monterrey y que Guadalajara, y tengan mucho cuidado, ¿verdad? Porque andan ahí haciéndoles cosas, obscenidades, robándoles que el celular, que llega la gente y trae el celular en la mano porque vienen de países donde es así, ¿verdad? Y uno se ríe, dice, mira, trae el celular en la mano, presta, güey, pa' acá, pa' que se te quite los orimbos. Entonces no hagan eso, pues, dejen que la gente ande con celular en la mano, traen unas camarotas así bien chidas y andan retrato y retrato, ¿ah? Y pasan los chamacos y se las arrebatan. Y la corredera. Yo digo, no compre caliente, gente, no compre caliente. Ay, lo de la renta de los carros también. Fíjate que estaba denunciando un español, ¿va? Que rentó el carro, le roban el carro al vato. Imagínate rentado, ¿ah? Y luego va y le dice al rentacar, oye, me robaron el carro. Ah, pues va a tener usted que pagar una sanción de no sé qué tanto. Y le dice, no te preocupes, güey, le puse un localizador al carro porque yo ya sabía que venía, güey. Y lo que podía pasar, tu carro está en tal parte y se ve por él, ¿va? Y no, que quién sabe qué, ¿sabes dónde está el carro? En la casa de uno de los de ahí, no, hombre, hijo, y se traen eso caliente ahorita, al rato vas a ver cómo bota. Y si no bota, va, es porque, pues no es pelota, naya. Oye, el otro día te platicaba de una quinceañera y te traigo otra en Monterrey, pero aquí no hubo decesos, solamente hubo cacheteados, muchos se dieron con todo, unos pandillas, pero ahí en Monterrey, o sea, estaba una quinceañera, ¿verdad? Estaba relax la quinceañera y música acá, rebajadona, la cumbia, chido todo, y pues llegaron los de otro barrio y paz, pa' patear todo, a romper todo, los morros empezaron a defender, empezaron a... y luego los miraba unos sin camiseta, ¿por qué no traes ropa, compa? Pues es que se la desgarran, se jalonean todos así, y luego se patean, y pues un pleitazo campal, ¿verdad? Hay muchachas también lastimadas, jaloneadas, unas bien bonitas con su pelo que se los hacen, va así de, y luego toda desgreñada con el chongo porque un cholo fue y la agarró y la jaloneó. Se puso feo ahí en Monterrey una quinceañera. Dicen que ellos nunca habían visto una campal, o sea, ahí en Monterrey dijeron, suspendieron 8, 9 y 10 de junio, fiestas en esa área porque estaba desbocada la racilla. Y luego dicen que no están yendo que a la escuela, que por lo del mundial, güey. Bueno, yo no opino de esas cosas, va, cada quien. Y bueno, por si llega el agua ahí donde te hallas, ¿verdad? ¿Ah? Pues tengan a bien, pues, o sea, andar a las vivas, otro electrocutado, ¿verdad? En Acapulco, pues se subió porque necesitaba hacer no sé qué mandado en la azotea. El vato andaba ahí en la azotea y en eso, pues, con los cables de alta tensión, ya sabes, ¿verdad? Andaba con una varilla queriendo sacar, pues, un gato que estaba metido entre una barda así y que la lluvia y una criatura lloraba y el vato levanta la varilla y reájale, padre, como Thor en la película, ¿verdad? Como el He-Man, ándale, como el He-Man ahorita que levanta la espada y da, pues igual. Póngase a las vivas, raza. Soy a la Fiscalía y la Secretaría de Seguridad, ¿verdad? Liberaron a 7 secuestrados. En Chihuahua detuvieron a 4 de los plagiarios, 3 mujeres. Imagínate nada más, ¿verdad? Digo, no es que las mujeres no puedan hacer algo, también pueden secuestrar, también pueden ser líderes de una célula. Pues lo que pasa es que venimos de aquel machismo en el que pues nomás los malos eran señores, ¿ah? Y ahora ya nos dimos también cuenta que está la célula de la rosa. Tú vas a decir, la rosa es una rosa, la cosa más hermosa. no, la Rosa es una doña secuestradora allá en Chihuahua, y la Maritza y la Genoveva, malandrinas de terror, güey, la neta. O sea, y luego dicen, va, dicen, no, pues que también hay que ver si no estaban obligadas. No, pues ella misma dijo, no, yo soy la Rosa, o sea, la mera, mera maromera, y quién le quiere pasar, y suélteme, quíteme las esposas, y verá, va. Tenían secuestradas a 7 personas privadas de su liberty, dijo el gabacho, ¿verdad? Ay, hablando de gabachos también, ¿verdad? Un gabacho salió corriendo, estaba con una cariñosa, y luego dijo que la cariñosa lo quería envenenar, dijo, no, me echó unas gotas, ¿verdad? Y empezó a correr el gabacho y se empezó a desmoronar y que se quedó dormido. En Ciudad Juárez, también en Chihuahua, la cariñosa lo había goteado, ¿verdad? Le aventó en la bebida así, y es que el gabacho decía, yo no duermo, dice, ¿por qué me estoy durmiendo ahorita que me voy a subir al guayabo, ¿verdad? Se animó, que si yo no duermo, soy de las personas que duerme 1-2 horas al día, decía el gringo, neta, neta, en calzones, estaba bien paniqueado. La morra me dompeó, y luego se empezó como que a ir, va, y a quedar dormido, y pues no, la cariñosa se tiró a perder, ¿no? Ya no la pudieron encontrar, y al vato pues llegaron a ponerle suero y todo ese rollo, y el vato luchaba contra el clónano que le habían aventado, quién sabe qué le habrán puesto, ¿va? De gotas de los ojos, dicen, no sé, y el vato así como que aguantaba y abría los ojos y nomás boqueaba, no se quería dormir, pero así está Chihuahua.

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1: 3.35.
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2: Y en los deportes, la Bacha y el Cerillo dicen que hay un cambiadero de clubes dentro de los participantes en la selección nacional si los jugadores se mudan de equipos.
3: ¡La Bacha! ¡La Bacha! ¡La Bacha! ¡La misma Bacha!
4: ¡La Bacha! ¡La Bacha! ¡La Bacha! Estamos a unas cuantas horas, de que empiece. Ahora sí que el final, o sea, el principio del fin, ¿o cómo es eso? Pero miren, hay mudanzas de equipos, hay cambios, no nada más Raulito Jiménez, como ya le habíamos informado, ¿verdad? Pero, por ejemplo, de los porteros que tenemos ahorita, ¿quién sí, quién no? ¿Se van o se quedan donde están o cómo está el show?
5: No, y nada más Raulito Jiménez. También habíamos dicho de Santiaguito, el Chasquito Jiménez, ¿verdad? Que también ya se va del fútbol de Italia. Bueno, no, que según esto quiere seguir en Italia, pero ya no en el Milan. Pero ahora sí, vámonos con los porteros. Pues el tal Arangel de las Chivas. Dicen que ya tiene ofertas del Sporting de Lisboa y del Feyenoord allá en los Países Bajos. Paco Memo, Guillermo Ochoa, pues lo más seguro es que se retire del fútbol después de su numerito ahora en el Mundial. Y Carlos Acevedo del Santos Laguna, este portero ya lo hacen en Rayados de Monterrey o hacen el mismísimo América.
4: Bueno, también los defensas hacen mudanzas.
5: Pues de los defensas, Israel Reyes del América, dicen que ya lo están vinculando al fútbol italiano de la Serie A. Jorge Sánchez del PAOK, dicen que se regresa a México, al Cruz Azul, al América o a los Pumas. El Cachorro Montes del Lokomotiv de Moscú se viene al Cruz Azul o a lo mejor a la Liga de Turquía. El Machín Edson Álvarez pues sale del Fenerbahce, ¿verdad? Sale de la Premier League y de Turquía y lo más seguro es que se viene al Rayados de Monterrey. Johan Vázquez del Génova se queda en el fútbol italiano ahora en el AC Milán. Jesús Gallardo del Toluca se queda en el Toluca y Mateo Chávez del AZ Alkmaar se queda también en el AZ.
4: Uy, a los mediocampistas, a unos ya los firmaron y todavía no empieza el Mundial, pero ya los comprometieron. Aquí fírmame, mijo.
5: De los medios, Álvaro Fidalgo del Betis se queda en el Betis. Brian Gutiérrez de las Chivas, a lo mejor se va al Copenhague de Dinamarca. Orbelín Pineda deja el fútbol griego, el AEK Atenas para venirse al Rayados de Monterrey. Eric Lira de la Máquina, lo tienen en España, en el Girona. Luis Romo de las Chivas, a lo mejor se va a Rayados de Monterrey. Obed Vargas del Atlético de Madrid se queda en el Atlético de Madrid. Gilbertito Mora de los Cholos se queda en Cholos, pero que dice que hay ofertas de la Liga Española, de la Premier League en Inglaterra y la Serie A italiana. Luego Luisito Chávez del Dinamo de Moscú, dicen que a lo mejor América o Chivas están interesados en traérselo de vuelta a México.
4: Bueno, y en la

0: O en el Flamengo de Brasil. El Chino Huerta saldría del fútbol de Bélgica, del Anderlecht, y volvería a la Liga MX, muy posiblemente al Toluca. El Memote Martínez de los Pumas podría irse a otro equipo de la Liga MX. La Hormiga González de las Chivas podría salir al Sporting de Lisboa, o dicen que lo quieren también allá en el fútbol alemán. El Chasquito Jiménez, pues ya dijimos que sale del Milan, pero se queda en la Lazio, allá en el fútbol italiano. Raúl Jiménez del Fulham, pues sale, lo quieren en el América, acá en México, pero lo más seguro es que se va a Wolverhampton, en la segunda división allá en Inglaterra. Julián Quiñones del Alcancía, es que no había firmado extensión de contrato con el mismo equipo, pero pues dicen que podría aceptar alguna oferta de Europa. Y Alexis Vega se queda en Toluca.
1: Pues ahora sí que, como lo venías diciendo, ¿verdad? Gilbertito Mora tiene 9 años de edad y ya firmó otra vez con los Cholos.
0: Nah, güey, tiene 17 años, Morita, Gilberto Mora. Acaba de firmar 3 años de extensión de contrato con los Cholos, pero pues tiene una cláusula ahí que le permitiría en un momento dado irse a las Europas a seguirse desarrollando y puliendo en su mejor versión futbolística. El jugador y su representante llegaron a un acuerdo con el Club Tijuana después de la inminente salida de Kevin Castañeda del Cholaje a las Chivas. Es más, ahora Gilbertito Mora va a traer el dorsal 10 en el equipo de los Cholos, ¿eh? Pero como ya dijimos, el contrato incluye un mecanismo de salida personalizado y estructurado que reconoce el potencial para competir en la élite del fútbol mundial y facilita su futura venta a un club que compita en nivel de más alto nivel, en caso de llegar una oferta adecuada.
1: Uy, uy, uy, uno que le hacen su despedida bien sentida, el Jonah dos Santos, de la América, América, pero la neta, legendario, ¿no? O sea, por...

termina su etapa en la escuadra azul crema. 36 años de edad de Jonathan Dos Santos, que se formó en la cantera del Barça, del FC Barcelona, y pues lo más seguro es que anuncie su retiro. Y pues su historia en el Club América, pues es una dinastía de padre e hijo campeones, ¿verdad? Porque recordemos que Jonathan Dos Santos formó parte de ese tricampeonato en torneos recientes con las Águilas del América, y pues su papá del Jonathan Dos Santos, Geraldo Francisco Dos Santos, mejor conocido como Ciciño, que pues falleció, ¿verdad?, en el 2021, también fue campeón con el AVE en la temporada 1983-84, sí se acuerdan, ¿verdad? Entonces existen muy pocas dinastías, ¿verdad?, en el fútbol mundial que pueden presumir que padre e hijo fueron campeones vistiendo la camiseta del club, uno de los clubes más exigentes en su propio país, ¿verdad? Y los números que deja Jonathan Dos Santos en el América...

0: tarjetas amarillas y una expulsión. Muy pocos goles, porque él era mediocampista, pero mediocampista defensivo. Por eso no tuvo tantos goles. Pero bueno, carnalito, ya vámonos, porque mira, faltan horas, ¿eh? Ya está aquí el conteo regresivo para el silbatazo inicial de la gran fiesta del fútbol. Y tú mejor no sabías de decir por qué te dicen el cerillo.
1: Hasta que Gilbertito Mora le hagan su piñata de 10 años, les digo.

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1: 3:48.

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1: 3, 57.

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Señor, excelente miércoles, ombliguito de semana, ya 10 de mayo, 10 de junio. 10 de junio. Arrancamos con grandes promociones. Y bueno, pues que ya estamos acá muy contentos por la iniciación de este, bueno, pues del arte del balompié. Así que muy contentos todos acá en cabina. Tenemos de visita al papá. Tenemos de visita al señor de las preocupaciones, Juanito Chivas Romano. Decimos, chiquis, aquí andamos al puro millonazo. Y contigo hasta las 7 de la noche, porque ahí te va, déjame inicio con eso grandísimo. Porque los toros son en Huentitán del Alto, señor. Sábado 18 de julio, 8 de la noche, la presentación de Alfredo Ríos, el Commander. 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Así que tenemos esos boletos porque los toros son en Huentitán, en el Margarito Yáñez. Boletos para la arrolladora banda.

0: porque solamente estas promociones las tiene, pues, papá. ¿Qué más quieres, papá? Así que... Ya no, mami, te mando un beso por chon, ¿qué? Ella te lo decía. Dice acá... ese audio que dice más o menos... ¿Qué pasó?
1: Aquí nomás la mejor 95.5.
0: ¿Qué onda, mijo? ¿Cómo andas?
1: Saluditos, mis hermanos.
0: Saluditos.
1: Aquí andamos batallando.
0: ¿Y luego por qué?
1: Tráfico.
0: ¿Qué pasó?
1: En la trabajación.
0: En la trabajación, bendito Dios.
1: Ahí te llevo con unos boletitos para el Margarito Ñañez, para ir a ver el Commander y a la Caña Verde.
0: Ah, mijo, con mucho gusto.
1: Y saluditos a toda la banda que anda detrás del volante y con mucho cuidadito porque viene la lluviecita.
0: Ahí viene la güera, mijo. Ahí viene la güera para que estén bien pendientes. Saquen los paraguas. Y bueno, pues a ver, tenemos otro audio impresionante que tenemos acá.
2: ¿Qué onda, mi compa Cermeño?
0: ¿Qué aquí onda?
2: 95.5, ¿cómo anda, mi
0: sí,
2: compa
0: sí, señor.
2: Cermeño?
0: Bien, ¿y tú? ¿Cómo
2: aquí,
0: andas?
2: El César Ordaz.
0: ¿César Ordaz?
2: Ferme.
0: Eso.
2: ¿Cómo
0: ¿qué hay
2: anda?
0: Que hacer? Bien, ¿y tú, mijo? Aquí andamos al puro millonazo.
2: ¿Es que gane México en su primer partido o qué onda?
0: Espere, primeramente Dios.
2: Tiene que ganar porque hay un desorden por toda la ciudad.
0: ¡Hijo!
2: Más por el centro, mi Cermeño.
0: Sí, pues, me imagino.
2: Que valga la pena todo, mi Cermeño.
0: Va a valer la pena hasta el último momento.
2: Una rolita, por favor, mi Cermeño. La de Romántico Incurable, por
0: de
2: favor.
0: Corazón.
2: De pequeños.
0: Pequeños.
2: Aquí nomás la 90. Fire.fire.
0: Romántico Incurable. De corazón preciso. Con mucho gusto te la pongo, mijo. Dice este audio.
3: ¿Cómo anda, mi compa Cermeño? Aquí nomás la 90.5, el compa de Puerto saludando, mijo, ¿cómo anda?
0: Bien, ¿y tú cómo andas?
3: Ya dijo, mijo, que andamos chambeando. Ay, mijo, me metí a zona centro. Ay, vale. Y toda la gente rejolada, vale. No
0: ay,
3: puede
0: vale.
3: Caminar por ningún lado.
0: ¿Ves?
3: Toda la gente parece una estampida de hormigas, vale.
0: Ay, vale.
3: Hijo de su
0: es
3: madre.
0: Es lo que te dije, vale.
3: Póngase una rolita, ¿qué, mijo? A ver si tiene la de Margarita, de la Arrolladora.
0: ¿Margarita? Ah, la de
3: vamos
0: Mago.
3: A echar un acá un cumbión bien loco.
0: Tremendo vacilón, señor.
3: Ahí estamos, mijo. A ver si me pone mi rolita. O vas a tragar, gordo. Uno gordo, bebé. Te lo juro. Perrito. Ay, ya, chavo. Acuérdense, amigo, que del plato a la boca nomás existe un vaso de coca. Saludos, amigo. Ustedes me la chiva se la sabe. ¡Vámonos!
0: Saludos, amigo. Dice. Buenas tardes, un saludo para el güero que mañana. Mañana no va a ir al jale porque va a ver el fútbol. Ay, viejo. Dice Sensei es el mejor. Rico, vámonos con más música. Llega nada más y nada menos que Pepe Pequeños en Musical. Romántico e incurable. Ya son las 4 de la tarde con 9 minutos. Escuchas la mejor FM 95.5 en este miércoles espectacular que estamos ya a 26 grados centígrados. Muy probabilidad de lluvia, mucha. La mejor con Héctor Cermeño, 4 con 9.

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jueves me derrito a través de la mejor FM 95.5, 4 de la tarde con 15 minutos. Y vámonos con más, porque en ese momento se van a soltar boletos dobles para el Lienzo Charro y Margarito Yáñez, los toros.

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mermelada, no, que no, junto con los Falcons, aunque me digas adiós, mi amor. Y vámonos con más música. Llega Raúl Beltrán, esa canción se llama Difícil. Ya son las 4 de la tarde con 21 minutos y mándame tu WhatsApp al 3341-595-5. Dice, aquí nomás lo mejor, Cermeño, para participar para el palco de tu casa. Soy Alejandra. ¿Qué es lo que tienen que hacer? Mándame tu nombre completo, color de teléfono, código postal, correo electrónico y su edad. Y con eso están participando. Nombre completo, correo electrónico, colonia, teléfono, código postal y su edad. Y con eso están participando para el palco a su casa. Es una sala para 6 personas y además una pantalla de 55 pulgadas. Y aquí nomás, la mejor. Vámonos.

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1: Mira nomás, ¿dónde andamos?
0: 4, 25.

Jorge Medina, Jorge Celedón, naturalista, a través de la mejor FM 95.5, 4 de la tarde con 28 minutos ya, dice: buenas tardes, quiero participar para el palco en casa, soy Moisés Alejandro, con mucho gusto, mijo, estás participando, en ese momento te inscribimos, y está muy padrísima esta promoción, aprovechenla, vámonos con la inolvidable Su Veneno, en la mejor FM, con Héctor Cermeño 95.

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12: 436.

Música presentes, aunque me duela. Dice acá un mensaje. Buenas tardes, caguameño. Aquí nomás a lo mejor quiero participar para boletos de palco en mi casa. Ok, mijo, están tus datos correctos. Es nombre completo, colonia, teléfono, código postal, correo electrónico y tu edad. Y con eso, todos los locutores vamos a estar inscribiendo a todas las personas para que se ganen este palco para tu casa, sala para 6 personas y además una pantalla de 55 pulgadas. ¿Cómo te quedaste? Aquí nomás a lo mejor llega la banda San Miguel con Héctor.

vámonos, Germán Montero, solo tú. 4:47 PM. Oigan, me están mandando un montón de mensajes con sus datos. Qué padre, ahorita lo voy a escribir. Vámonos con Destino. Esta canción se llama Máquina del Tiempo. En la mejor FM con Héctor Cermeño 95.5. 4.

Alvarado, y vámonos con más música. 4:52 PM. Saludos a mis amigos allá en Lonchería Sandy, allá en Valle de los Molinos, que les mando muchísimos saludos de parte de su compa Cermeño y el señor Juan Elais. Vámonos con música. Llega a crecer, Germán. ¿Quién te entiende? Oigan, ya estoy inscribiendo a todos para este palco para tu casa. Recuerda que te vamos a dar una sala para 6 personas y una pantalla de 55 grados. Soy tu tío, 55 pulgadas. Para que te inscribas, nombre completo, colonia, teléfono, código postal, correo electrónico y tu edad. Y en ese momento te inscribo, señor, en la mejor FM. Con

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0: 5-1.
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5 de la tarde con 9 minutos. Junior H, mis llamadas a través de la Mejor FM. Vámonos con más música. Son de vainilla esta canción que tiene por nombre y se llama Amor. Aquí nomás la mejor con Héctor Salmeño. Vámonos.

Ya casi 5 con 16 es la imponente Vientos de Jalisco. Una noche se llama. Así que recuerden que hoy estoy inscribiendo a todas las personas que manden su nombre completo, colonia, teléfono, código postal, correo electrónico de su edad para el palco para tu casa, que incluye una pantalla de 55 pulgadas y una sala para 6 personas. Vámonos, que es música. Arely Senao, Bala Perdida. La mejor con Héctor Cermeño.

que ya no duela. 5:22 minutos y llega Los Hijos de Barrón. ¡Niégame! ¡Niégame! Aquí nomás escuchas a Héctor Cermeño, la mejor 95.5. ¡Vámonos!

0: 526.
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0: 5, 29, 24 grados centígrados.
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24: 534. La

canción La Sangrona. Ahí nomás quedó. ¿Y cómo te quedaste? Dice la coqueta. Y decimos todos. Vámonos, ya son las 5 de la tarde con 43 minutos. Este 10 de junio, vámonos con más música. En la mejor FM llega Gerardo Ortiz, Eres una niña. He won, it's a girl. ¡Ay, hijo de su madre! Aquí nomás la mejor, con Héctor Cermeño 95.5. Vámonos, 5.43.

no queda nada. Ya son las 5 de la tarde con 49 minutos. Es La Adictiva. Esta canción, Nada Iguales. Con Héctor Cermeño 95.5. Y aquí nomás es la mejor. Vámonos.

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1: 5.56.
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